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fuimos, que siempre seremos los dueños del tiempo, del canto y la vida. Porque es necesario que siempre recuerdes que aquellos que se aman no pueden morir.

Perdona si te importuno con esta idea loca de escribirte canciones con música de estrellas, pero es inevitable. La vida de un poeta comienza con un verso y una mujer muy bella. Ya sé cómo te llamas y dónde estás ahora, porque sé que algún día aquí en mi corazón supe te había encontrado cuando en mi poesía amaneció mi vida como una nueva flor.

Hace 25 años, es decir, en 1972, tuve la suerte de llegar a México por primera vez. Y debuté en el programa de Jacobo Zabludowski porque se enfermó don Pedro Vargas, que era el invitado de esa noche. La primera llamada que llegó al estudio fue de José Alfredo Jiménez, que me dijo, yo quiero ser tu cuate. Y si José Alfredo Jiménez me decía, yo quiero ser tu cuate, me lo estaba diciendo México, porque José Alfredo fue, es y será México.

Me preguntaron ayer, ¿por qué le canto al amor? ¿Por qué le canto a una flor y no le canto a mi patria? Ni al aroma de los vientos que ha respirado mi raza. Me preguntaron ayer por qué en vez de una canción no entrego mi corazón pa' cantar una baguala. ¿Por qué no arranco la flor que he prendido a mi guitarra? Quizás no sepa el Señor que anoche me preguntara que si le canto al amor no es que le falte a mi raza, ni soy menos argentino por no llenarlo de zambas. Quizás no sepa el Señor que anoche me preguntara el porqué del sufrimiento que aprisionó mi garganta, ni el porqué de tantas noches de sollozar madrugadas, madrugadas que mataron mi canción enamorada, que arrastraron por el suelo mi inocente serenata, que regaron con mi llanto las cuerdas de mi guitarra. Quizás no sepa el Señor que anoche me preguntara que soy tan criollo como él, aunque no cante bagualas, aunque no cante milongas, ni chacareras, ni chayas, que también he nacido aquí, en este suelo divino, que también venero al gaucho, y es bien gaucho mi destino, y aunque no cante vidalas, igual me siento argentino. El gaucho no es un facón, no es un poncho, ni una barba. El gaucho se lleva adentro como se lleva a la raza. No hace falta andar de espuelas para servir a la patria. Hay que sentirse argentino, orgulloso de esta tierra. Hay que sentir a ese gaucho que la libertad nos diera. Hay que sentirse soldado para respetar la bandera. Por eso no llevo poncho, ni botas, ni corralera. Mi caballo es mi guitarra, mi poncho son las estrellas, y mi patria es el regalo que tantos gauchos me dieran. También conozco un corral, una pialada, un fogón, y si me dan un facón también lo empuña mi diestra, pa' defender a mi pueblo por si alguno lo ofendiera. Y me siento muy capaz, por si una duda quedara, de abrir mi pecho a las balas si ofenden a mi nación, o morir junto a un cañón si mi país lo ordenara. Yo le digo a ese señor que anoche me preguntara, a ver, pruébeme, compadre, no se quede en la largada, que aunque yo no lleve espuelas, el pingo se ve en la cancha. Y no le sorprenda, amigo, si le pego una guastada y le hago torcer la jeta apenas me atropellara, tan solo pa' contestarle lo que ayer me preguntara. Señores, pido perdón si me pasé en las palabras. Perdónenme si no quito la rosa de mi guitarra. Dejen que cante al amor. Si de amor se hizo mi patria, dejen que cante al amor. No destruyan mi canción. Es dolor de un corazón que siempre vivió sufriendo. Dejen que cante al amor, que de amor estoy muriendo. 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
1: Mamá, hoy que también soy madre, puedo vislumbrar la dimensión de la palabra. Quiero dejarte en estas simples estrofas mi tributo a tu incondicional entrega, a tu

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te agradezco, mujer, por tantas cosas. Como enfriar mi corazón a otras llamas. Por darme la ternura y el llanto. Por dejar que esta pena se haga canto. Por dejar que esta pena

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1: Qué lástima, ya sin tu cariño. 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Yo te adoraba. Mi guitarra te cantaba y mi voz se apagaba en tus cabellos. Qué hermoso que fue.

Si alguna vez en tu senda el vino del dolor te hace llorar, ruega a Dios que no sea porque te hayan mentido. Que no se marchiten tus ojos con el llanto asombrado de ver la realidad, esa realidad cruel que cegó mi corazón, que me hizo tanto daño, que me dio tanto dolor. Ya no te quiero. Pero qué triste sentirse vacío, sin fuerzas, sin ganas de amar. Qué triste sentirse herido por el solo hecho de haber aguantado de pie el dolor de una mentira.

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0: Que ese aplauso para mi amiga Julieta. ¡Viva México, cabrones!
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6 de la mañana con 6 minutos. Bienvenidos y bienvenidas a la primera emisión del Noticiario Visión. Para nosotros es un gusto acompañarlos esta mañana, este día lunes 8 de junio del año 2026. Como siempre, vamos a comenzar dándoles a conocer el clima en la ciudad de Cuenca. Les contamos que estamos con un clima nublado, con una sensación térmica de 12 grados centígrados y alerta por calor excesivo en la región litoral. Así que tendrán que tener también en cuenta esa situación. Precipitaciones al 30%, viento a 2 kilómetros por hora y una humedad del 96%. Mientras que el clima en la capital de Cañar, les contamos en Azogues cómo está la situación: 12 grados centígrados, nublado, una sensación térmica de 12 grados centígrados. Precipitaciones del 20%, viento a 2 kilómetros por hora y una humedad del 93%, es lo que nos cuentan esta mañana. También les damos a conocer, gracias al Instituto de Estudios de Régimen Seccional del Ecuador, que hoy con corte a las 5:59 de la mañana, la calidad del aire es bueno, sin impactos para la salud en este rango, se puede realizar cualquier actividad al aire libre. 6 de la mañana con 7 minutos. Saludamos a nuestros compañeros de labores, el licenciado Alfredo Lazo y la licenciada Guadalupe Morales, y a continuación vamos a revisar los principales titulares de nuestro noticiario.

0: 6:09. Damos los créditos de las notas que las extraemos de Coavisa, Diario El Universo, Mercurio, Telégrafo, Primicias, AFP y la producción propia del equipo informativo e investigativo de Radiovisión. En el ámbito nacional les contamos. Ministerios y entidades se fusionan manejando 3.300 millones de dólares al año y tienen 19.000 empleados públicos. Presidente Noboa reemplaza a dos gobernadores en medio de la reestructuración del Ejecutivo. Proyecto de la OIM sobre convocatoria para entregar hasta 40.000 dólares a pymes en Ecuador. Les vamos a dar a conocer cómo aplicar a los mismos. Del derraigo a la esperanza. La fe de los ecuatorianos que siguieron a la Papa León XIV por las calles de Madrid. Durante 8 años el Estado destinó 442 millones de dólares al año para vivienda social. Gobierno extiende el plazo de los créditos de vivienda miti-miti hasta por 30 años. Tribunal Contencioso Electoral ratifica participación de Unidad Popular en elecciones seccionales y el partido alista primarias. Mientras tanto, Verduga, Franco Lor y otros recuperan sus derechos políticos y el caso Liga Azul se archiva en el Tribunal Contencioso Electoral. Comisión de Fiscalización de la Asamblea no da paso al juicio político contra Inés Manzano. 5 funcionarios asumirán los cargos que tenía José Julio Neira, nuevo secretario de la Administración. Daniela Acevedo asumirá 3 cargos en el sector energético que eran dirigidos por José Julio Neira. Washington Zambrano es el nuevo director del Registro Social, entidad fusionada con el Ministerio de Trabajo. Cynthia Gilbert asume el Ministerio de Trabajo que se fusionará con Desarrollo Humano. La creación del nuevo Superministerio de Desarrollo Económico en Ecuador abre el debate sobre el alcance de las competencias que tienen finanzas. Servicio de Rentas Internas ahora rastreará todo, desde productos hasta servicios, usando herramientas de control digital. Empleados tienen hasta este 30 de junio para presentar un nuevo formulario de proyección de gastos personales. La Unión Nacional de Educadores se convoca a marcha nacional para este próximo 13 de junio. 6:11.
1: En el ámbito local, amigos oyentes, estos son los principales titulares. Observatorio de Salud de la SUAY pide reunión urgente por crisis en el Instituto Ecuatoriano de Seguridad Social. La vía Gualaceo Plan de Milagro está parcialmente habilitada y la cuenca Molleturo sigue cerrada. Urbanista Fernando Carrión plantea regular Airbnb y arriendos en Cuenca para evitar el deterioro del centro histórico. Gobierno provincial de la SUAY cumple meta de sembrar 1 millón de árboles. Cuenca será sede de la final de Premios Verdes 2026 con 500 proyectos socioambientales de América Latina. Cuenca se ambienta con motivo del Mundial 2026. Filarmónica de Cuenca presentará concierto de blues, jazz, funk, samba y festejo. Obra social Jorge Carrión SJ organiza Bingo Solidario en Coliseo Borja. Festival Artes Vivas de Loja abre concurso para elegir canción oficial del 2026. En Cuenca se abre una sala multisensorial para niños con trastornos de neurodesarrollo. Del 8 al 12 de junio, Cuenca será sede de la Semana Cultural de China 2026, una agenda de actividades académicas, culturales y artísticas. Capacitación impulsa nuevos emprendimientos apícolas en Cuenca. Zoológico de Tarqui busca recaudar fondos para mejorar hábitats de animales rescatados. Con el objetivo de fomentar el pensamiento emprendedor, la generación de propuestas de negocio y la vinculación entre la academia y el sector productivo, la Universidad Católica de Cuenca, a través de la Facultad de Ciencias Económicas y Empresariales, desarrollará la 9ª edición de la Fábrica de Ideas 2026. Con el apoyo de la Cámara de Comercio de Cuenca y la Asociación de Cámaras de la Producción de la SUAY, el evento se realizará este 10 de junio de 9 a 14 horas en el Hotel Oro Verde Cuenca. La empresa eléctrica regional Centro Sur continúa con el retiro de cables de telecomunicaciones en desuso dentro de su área de concesión en las provincias de Azuay, Cañar y Morona, Santiago. Diego Morales, presidente ejecutivo de la Centro Sur, señala que estas acciones constituyen y contribuyen al ordenamiento de la infraestructura aérea, mejoran la seguridad de peatones y conductores, reducen riesgos asociados a cables abandonados y aportan al mejoramiento de la imagen urbana de la ciudad. También les contamos, amigos oyentes, que Carlos Orellana, director de gestión ambiental, señala diferentes propuestas para la reforma de la ordenanza relacionada con el ruido. El directivo informó que la iniciativa busca limitar el tema sonoro, priorizando el aspecto lumínico. Se espera que en los próximos días pase al Consejo Cantonal para su primer debate. La Universidad de Cuenca avanza en el proyecto de residencia estudiantil. La obra estará ubicada en Embalsa y acogerá a cerca de 400 estudiantes. Gerardo Machado, asambleísta, se refiere a las alianzas con miras a las elecciones seccionales de noviembre del presente año. Personalmente considero, dice, que Cristian Zamora a la reelección, al igual que Juan Cristóbal Lloreda a la prefectura, sería una buena opción. Comerciantes de velas que se ubican frente a la catedral para la venta de sus productos rechazan el vallado de dicha iglesia. Son las 6:15.
0: En el ámbito, en cambio, de sucesos, así como fusionaba la red de Vigo Cis, alcalde de Esmeraldas, se da a conocer cuando desvió 17 millones de Petroecuador. Ministro Reinberg se explica por qué las policías sentenciados por extralimitación no aceptaron el indulto presidencial. Ministerio del Interior descarta atentado en incendio que destruyó 35 barcos en el puerto de Manta. El Tribunal Contencioso Electoral admitió a trámite el recurso de apelación presentado por el alcalde de Cuenca, Cristian Zamora, contra la sentencia de primera instancia que determinó la suspensión de sus derechos políticos. Autoridades ejecutan operativo interinstitucional a CAMEX antidelincuencial en 6 sectores de Cuenca. Detienen a 13 presuntos extorsionadores tras operativo policial en nuestra ciudad. Supuestos extorsionadores detenidos en Cuenca fueron liberados. Mujer se defendió de un abuso sexual e hirió sospechoso al norte de Cuenca. Instituciones de emergencia buscan en el Cajas a persona desaparecida, mientras que hallaron en el vehículo de un hombre reportado como desaparecido en este sector del Cajas. Habitantes se detienen en una camioneta que transportaba ganado muerto en Tarqui. Una denuncia ciudadana reportó el robo de una motocicleta la tarde de este sábado en el sector de las bodegas del Mall del Río. Un vehículo perdió pista y volcó la noche del día de ayer en la vía Cuenca-Molleturo a la altura de kilómetro 35, mientras que la policía reveló la causa de la muerte de los 8 jóvenes desaparecidos en Daule. Juez suspende audiencia del caso magnicidio FB y da plazo hasta el 18 de junio para pruebas internacionales. Masacre en Durán deja 5 fallecidos afuera de un restaurante. La policía investiga el crimen. Cacería ilegal y captura incidental amenazan extinción de delfines de Ecuador, según un estudio Inavio. Incendio en Puerto de Manta se reactivó el día de ayer. Bomberos rescatan a 6 personas extraviadas en la ruta Yoa Mindo con ayuda de drones. Trabajadores aclaran qué tipo de tareas realizaban en el barco incendiado en el puerto de Manta. Audiencia del caso Triple A ser instalado en Quito, juez ordenó localizar al primo de Aquiles Álvarez. En el caso Apagón, trasladan a Quito a Julio Eduardo Montes de Oca tras su captura en Colombia. Fiscal Luz Mila Yugla fue separada del caso Progen. Defensas dicen que es una muy buena noticia. Hijas de Fernando Villavicencio denuncian haber recibido amenazas previo a la audiencia del caso magnicidio. No soy un peligro para la sociedad, dicen detenidos en urbanización de San Borondón. Afirman quién es el nene, el dueño de dicha propiedad. Primer trimestre del 2026 se registra la cifra más alta de fallecidos en accidentes de tránsito en el Ecuador. Fuerzas Armadas decomisaron 330 galones de combustible, esto en Huaquillas. Delincuentes fueron retenidos por ciudadano al sur de la ciudad tras ser señalados de cometer presuntos actos delictivos. Durante el incidente, el vehículo en el que se movilizaban fue destruido por moradores del sector. Las autoridades acudieron al lugar lugar para tomar procedimiento y garantizar la seguridad. Persona fallece en el terminal terrestre la mañana del día de ayer. Se confirmó el hallazgo de una persona sin signos vitales en el parqueadero del terminal terrestre entre la avenida España y Sebastián de Benalcázar. Javier Barrera, director del Consejo de Seguridad Ciudadana, informó que la institución lleva adelante la instalación de 401 cámaras de videovigilancia en diferentes sectores de la ciudad. El secretario ejecutivo del Consejo Cantonal de Protección de Derechos, Sebastián Calderón, niega la entrega de información confidencial a personas que no forman parte del proceso. Esto a propósito de documentos entregados por un ciudadano en la rueda de prensa que ofreció la concejala Diana González. 6:19.
1: En el ámbito deportivo, amigos oyentes, estos son los principales titulares. Listos para el Mundial, Ecuador golea a Guatemala y deja buenas sensaciones en su último amistoso. Sebastián Becasese, tras el partido ante Guatemala, dice John Jeboa, Alan Minda y Kendry Páez están bien. Florentino Pérez gana las elecciones del Real Madrid y es reelegido como presidente. El futbolista Christian Eriksen se desploma durante un partido amistoso en Dinamarca contra Ucrania. También les contamos que 9 heridos en un tiroteo en Kansas City, cerca de la base de la selección de Inglaterra en el Mundial. El alemán Alexander Zverev se corona campeón del Roland Garros y conquista su primer Grand Slam. El FBI moviliza a sus equipos tácticos para el Mundial 2026. El sueño del Hexa, las calles de Brasil se visten de fiesta e ilusión por el Mundial 2026. Wesley sufre una lesión y es baja en Brasil para el Mundial. Los Ángeles muestra una disminución de personas en situación de calle previo al Mundial. Kimi Antonelli gana el Gran Premio de Mónaco y suma su 5ª victoria seguida en la Fórmula 1. La selección de Irán aterriza en México y se alista para jugar el Mundial en medio de la guerra. También se da a conocer que la selección de Irán deberá entrar y salir de Estados Unidos en el mismo día de sus partidos del Mundial 2026. Curazao, rival de Ecuador en el Mundial,

0: se despide de sus hinchas con una goleada ante Aruba. Deportivo Quito golea 3-0 a Patrón Mejía y sigue invicto en la segunda categoría de Pichincha. Cuenca Juniors goleó a El Nacional y se mete en la pelea de la Serie B. Ucubamba y San Francisco darán el puntapié inicial al Mundialito de los Pobres en su edición 51. El martes 9 de junio, la selección de Ecuador se enfrentará a Argentina en un duelo clave en su búsqueda de llegar al Mundial Femenino. Son las 6:21 a.m.
1: En el ámbito, en cambio, internacional, elecciones en Perú, cerraron las urnas y primeros sondeos dan empate entre Fujimori y Sánchez. Aunque Keiko Fujimori tomó ventaja de un 13% sobre Roberto Sánchez, ya con casi el 10% de actas procesadas. Y Perú tendrá que esperar los resultados definitivos sobre su segunda vuelta para mediados de julio, según autoridad electoral. Nadie puede arrodillarse ante Dios y despreciar al hermano, han sido los mensajes y momentos claves del segundo día del Papa León XIV en España. ¿Tú eres corrupto o estúpido? Donald Trump abandonó entrevista con NBC tras ser cuestionado sobre acusaciones de fraude. Guerra en Medio Oriente recrudece. Irán, Irak y Siria cierran espacios aéreos tras lluvia de misiles. La era de oro de los cruceros, un negocio multimillonario que bate récords bajo la lupa de ciudades saturadas. Terremoto de magnitud 7.8 sacude Filipinas y Japón emite alerta de tsunami. A 2 semanas del balotaje en Colombia, Cepeda busca alianza de centro y de la SPI y suma respaldos internacionales. Operativo para levantar bloqueos en Bolivia deja 35 heridos y una comisaría incendiada. Simpatizantes del candidato de la SPI ya desafían a la justicia de Colombia y hacen campaña con la camiseta de la selección. Giro en el Capitolio, una tímida rebelión republicana hace desaparecer 2.800 millones de dólares y los poderes de guerra con los que Trump quiere seguir gobernando. Estados Unidos sanciona al presidente cubano y a miembros de la familia Castro. 6:23 enseguida revisamos lo que nos traen las redes sociales.

0: En este momento daremos una visión a las redes sociales.
1: Seis horas con 23 minutos. ¿Qué nos traen las redes sociales? A propósito del Día del Padre, que está muy cerca, se ha dado a conocer un diccionario interactivo con los términos que usa la generación Z a través de las redes sociales. Porque comunicarse con ellos en su lenguaje siempre será la mejor herramienta para educarlos. Palabras como funar, hate o mood resultan tan comunes entre los adolescentes y jóvenes de la generación Z, pero pueden sonar raras, desconocidas e incluso molestas para los padres. Se trata de una nueva forma de comunicación vinculada con la era digital, pero también es importante entenderlas si de confianza y prevención se trata. Ni las formas de comunicación son iguales entre generaciones, ni los padres se nacen con un manual para entender cómo la tecnología está marcando la vida de los jóvenes, ya que no solo estudian el colegio o la universidad, también están inmersos en sus primeros trabajos, pero sí hay una diferencia, el compromiso de ser padre en la era digital. Una marca ecuatoriana vestirá a la selección en el Mundial. Se ha dado a conocer a través del internet cuál es el traje de lujo que usará la Tri. Los futbolistas de la selección usarán un terno de primer nivel durante el Mundial. Confeccionado en nuestro país con telas de alta calidad, el mensaje es demostrar que Ecuador viste muy bien. El Mundial de la FIFA es el escenario ideal para que los países clasificados exhiban su estilo y su cultura, mientras que dentro de la cancha se usarán las camisetas y los pantalonetas y fuera de ella lucirán los ternos y las corbatas. Franz Hauen, la experta tras filtración de Facebook, advierte sobre los riesgos de las redes. Tenemos muy poca idea de lo que significa tener 14 años hoy en día. La mujer que generó un tsunami al filtrar documentación interna de lo que hoy es Meta es la demostración de que ejecutivos de Facebook e Instagram sabían de los daños que provocan las redes a los menores. Ahora ejercen un rol de activistas para transparentar el uso de las redes, de seguimiento a los juicios históricos contra los Big Tech, y advierten sobre la IA y los niños y adolescentes que pasan horas como amigos artificiales. Gasolina, gimnasio y comida para llevar son los gastos que más tienen los hogares ecuatorianos a sus horas de ocio. Para las horas de ocio, los hogares ecuatorianos destinan su presupuesto a gastos en gasolina o combustibles, gimnasio y comida a domicilio, según la encuesta del INEC. Entre sus conclusiones, el INEC explica que los resultados permiten comprender cómo han evolucionado las prioridades de gastos, la dinámica de la familia y los hábitos de consumo en hogares ecuatorianos. Se evidencia un país con hogares más pequeños, más conectados digitalmente, con mayor peso del gasto en transporte, servicios y conectividad, pero donde la alimentación continúa siendo la principal prioridad económica de las familias. Pollo entero y pan blanco son los alimentos en los que más gastan los hogares ecuatorianos. Artios Aterciopelados regresa a Ecuador junto a Carlos Vives. Se ha dado a conocer la fecha y los precios de las entradas. La icónica banda Aterciopelados llegará a Ecuador en su tour La Pipa de Paz 30 años. Y los precios y de las entradas están ya disponibles. El concierto será junto a Carlos Vives. Este concierto se llevará a cabo el próximo jueves 13 de septiembre en el Coliseo General Rumiñahui de Quito junto al cantante Carlos Vives. ¿Le cae mala leche? Podría no ser intolerancia a la lactosa, sino una proteína que está investigándose acá en Ecuador, pues el Centro de Industrias Lácteas del Ecuador calcula que el 30% de la población mestiza tiene algún tipo de intolerancia a la lactosa, pero estudios señalan que en muchos casos de intolerancia autorreportada, el problema en realidad está en una proteína que está en estudio. Asesinan a James Handy, actor de Hollywood que trabajó en Jumanji y Top Gun Maverick, según se ha indicado. Muere el Indio Solari, mítico líder de Los Redondos y leyenda del rock argentino. Canciones inéditas de Prince se podrán escuchar en el nuevo álbum Timeless, Por ahora se lanza el tema Stone. 6:28.
2: Revisamos de seguida la situación vial en las provincias de Azuay y Cañar. Información como siempre que nos trae el EQ911 Austro. Les contamos así que la vía Cuenca, Gualaceo, Limón se encuentra habilitada. Se pide conducir con precaución por deslizamientos en la vía en el sector de Ingamuyo 2. En los kilómetros 6, 29, 39+500, 47, 54 y 57. La Cuenca, Lumajpamba, Gualaceo habilitada. La vía Paute, Guarumales, Méndez parcialmente habilitada en el sector Sacre en el kilómetro 50 y en el kilómetro 61. Conducir con precaución en los kilómetros 44, 105 y 107. La Cuenca, Girón Pasaje parcialmente habilitada. Conducir con precaución en los kilómetros 66, 72, 75 y 123. La Cuenca, Molleturo, Naranjal parcialmente habilitada en el kilómetro 101. Conducir con precaución en los kilómetros 49, 53, 57, 85 y 91. La Cuenca, Six Sigma Tanga habilitada. Autopista Cuenca Azogues habilitada, al igual que la vía Cumbe La Jarataoña. La Cuenca Cañara Lausí se encuentra parcialmente habilitada en el sector de Rocío, mientras que la Xutco Chancay El Triunfo se encuentra habilitada y expedita para su circulación vehicular. Información, repetimos, que se comparte con corte a las 5:45 desde el EQ911 Austro. 6:29. Hacemos nuestro primer corte, pero enseguida regresamos con el desarrollo de las principales noticias.

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2: Seis horas con 6:32. Iniciamos este espacio contándoles las declaraciones dadas por el ministro Reinberg, quien explica por qué los policías sentenciados por extralimitación no aceptaron el indulto presidencial.
3: Los policías Diego Trujillo y Leonardo Montalvo fueron sentenciados a 17 años de prisión por el presunto delito de extralimitación de fuerza durante un operativo ocurrido en el 2016. El gobierno rechazó la decisión judicial emitida contra los uniformados. Mantener una hoja de vida sin antecedentes penales es la prioridad de los policías Diego Trujillo y Leonardo Montalvo, quienes se negaron a aceptar el indulto presidencial tras la sentencia por el presunto delito de extralimitación de fuerza. Así lo explicó el ministro del Interior John Reimer este 6 de junio a través de un video publicado en su cuenta de red social X. El ministro explicó que ahora el gobierno acompañará con todo su sistema legal a los policías mientras continúan su defensa en el campo judicial. Según Reimer, los propios uniformados decidieron no aceptar el indulto y continuar su proceso judicial para no verse perjudicados en su hoja de vida. Ellos fueron sentenciados tras el proceso que se inició por abatir a un sospechoso de robo en Quito en septiembre del año 2016. Son las 6:33.
2: Hacemos una nueva pausa y enseguida retornamos con más noticias.
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0: 6:41. Avanzamos con más noticias. ¿Cómo fue la supuesta red de Vico Villacís, alcalde de Esmeraldas, que desvió 17 millones de Petroecuador? Le comentamos.
1: Una presunta red criminal liderada por el alcalde de Esmeraldas, Vico Villacís, habría extraído 17 millones de Petroecuador. Según la fiscalía, utilizaron acciones de protección irregulares y empresas fachada para lograr el desvío de fondos. La Corte Constitucional frenó los pagos y sancionó a los jueces debido a un presunto error inexcusable. El sistema judicial y la contratación pública habrían sido usados para lograr un millonario desvío de fondos en perjuicio de Petroecuador, la empresa pública más importante de Ecuador. La fiscalía investiga una estructura criminal liderada por Vico Villacís, alcalde de Esmeraldas. El 3 de junio de 2026, Villacís fue detenido en su provincia, al igual que su hermano, dos jueces y cuatro personas más. Todos fueron procesados por lavado de activos y la jueza Silvana Velasco dictó orden de prisión preventiva para los 8. Durante la audiencia de formulación de cargos, según el acta a la que Primicias accedió, la fiscalía detalló que la organización que comandaría el alcalde Villacís utilizó un mecanismo basado en el abuso del derecho. La red interpuso garantías jurisdiccionales como acciones de protección en distintas instancias judiciales para obligar a Petroecuador a pagar millones de dólares por deudas contractuales supuestamente inexistentes o indemnizaciones laborales presuntamente infladas con peritajes alterados. Posteriormente, este dinero habría ingresado a diversas cuentas personales y empresariales relacionadas con Villacís, para luego ser integrado a la economía legal a través de un lavado de activos, que es el delito por el que se procesó el caso. De acuerdo con los documentos expuestos por la Fiscalía General del Estado, la empresa Reiten, de la que Vico Villacís es gerente y accionista hasta 2016 y 2020, respectivamente, presentó en 2020 una acción de protección contra Petroecuador. 6:43.
0: Y con Vico Villacís ya son al menos 8 alcaldes procesados por delitos.

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1: Ocho alcaldes están en la mira por investigaciones penales y temas de carácter electoral. Un hecho único en la historia del Ecuador. Procesos judiciales y líos en materia electoral son los temas que enfrentan estos dignatarios. El último caso es el del alcalde de Esmeraldas, Vico Villacís, que actualmente está con prisión preventiva en un proceso de supuesto lavado de activos en el caso Blindaje. Aquiles Álvarez de Guayaquil, con tres procesos en su contra, además de un intento de remoción del cargo, y José Arroyo de Pujilí, detenido por presunto peculado. Estos son apenas tres de los ocho burgomaestres que están bajo investigación. Ecuavisa.com ha preparado un reportaje detallado con los procesos, los nombres y un análisis para que conozca cada uno de los casos y en qué situación se encuentran. 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

0: 6:45. El Ministerio del Interior descarta atentado en incendio que destruyó 35 barcos en el puerto de Manta.
1: Les contamos, amigos oyentes, el Ministerio del Interior informó que las investigaciones preliminares no encontraron indicios de un atentado criminal en el incendio del puerto de Manta que dejó 2 personas heridas y destruyó 35 barcos. El gobierno de Ecuador descartó que el incendio registrado el 6 de junio en el sector portuario de Manta haya sido provocado por un atentado. La conclusión consta en un comunicado difundido por el Ministerio del Interior tras las primeras diligencias investigativas. Según información oficial, el fuego se originó en la embarcación Jesús es mi rey. En ese momento se realizaban trabajos de mantenimiento mecánico y eléctrico en uno de sus generadores a diésel. La versión del ministerio coincide con los reportes difundidos previamente por otras instituciones del Estado. La Secretaría de Gestión de Riesgos y el Cuerpo de Bomberos de Manta ya habían señalado que el incendio se produjo por un accidente ocurrido durante labores de mantenimiento y soldadura. Las autoridades indicaron que una explosión en un generador habría desencadenado el fuego. Posteriormente, el desprendimiento de sus líneas de anclaje permitió que las llamas se propagaran hacia otras embarcaciones cercanas. El incendio destruyó 35 embarcaciones entre barcos pesqueros y lanchas artesanales. Además, 2 personas resultaron heridas y fueron trasladadas a una casa de salud para recibir atención médica. Aunque la hipótesis de un atentado quedó descartada de forma preliminar, se mantienen abiertas las pericias técnicas para establecer con precisión la secuencia de eventos que originó el incendio en Manta. Son 6:46.
0: Hacemos una nueva pausa y ya retornamos con más información.
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2: Seis horas con 48 minutos. Y sobre el caso Villavicencio, en la siguiente nota les damos a conocer sobre esta audiencia que se aplazó por falta de asistencia internacional.
3: La audiencia preparatoria de juicio en el caso que investiga al exministro José Serrano, al exasambleísta Ronnie Aliaga y otros como autores intelectuales del crimen contra Fernando Villavicencio no se instaló. Las hijas del excandidato aseguran ser víctimas de nuevas amenazas y atentados. Diego Puente cubrió la diligencia y nos cuenta más.
4: La audiencia sobre el asesinato del ex candidato presidencial Fernando Villavicencio debió realizarse esta mañana, pero no se instaló. Los abogados de los 7 procesados y familiares del ex candidato presidencial llegaron al cuarto piso del complejo judicial en el norte de Quito. Ingresaron a la sala. Sin embargo, la policía sacó a la prensa. Las puertas se cerraron y 45 minutos después se supo que la diligencia no se instaló. La defensa del exministro José Serrano, uno de los implicados, alegó que no se habían incorporado pruebas solicitadas mediante asistencia penal internacional.
5: Algunos documentos, tanto del Reino de España como de Estados Unidos. En el caso del Reino de España, lo que sucedió con alias Pipo, ¿no? En cuanto al testimonio que rindió, a quien dice él que se habría acercado pues, con unas cámaras y le visitó en el centro de detención, ¿no? Un ministro de acá del Ecuador, que tienen esa información. Y de Estados Unidos, pues el certificado, el registro migratorio como tal, del señor Jaramillo, Juan Pablo Jaramillo.
4: La fiscal Ana Hidalgo expuso en la sala que estos elementos fueron despachados con tiempo. Las hijas de Fernando Villavicencio dijeron que es una argucia. En este caso, además de Serrano, son procesados como autores intelectuales del crimen Javier Jordán, prófugo en Miami, el exasambleísta del correísmo Ronnie Aliaga, prófugo en Venezuela, Daniel Salcedo y 3 cabecillas de la Banda de los Lobos. En los últimos días, la fiscalía incorporó al caso nuevos elementos, como un diagrama de la presunta estructura criminal, así como chats que revelarían una relación entre los implicados y su círculo cercano para manipular la investigación. Familiares de Villavicencio denunciaron que tras la difusión de estos nuevos elementos han recibido amenazas.
6: Existen un sinnúmero de partes informativas de las amenazas que tienen mis representadas dentro de los centros carcelarios, fuera de los centros carcelarios, las vigilancias que les realizan en sus domicilios.
4: Este jueves, Jordán expuso en sus redes sociales los nombres de los investigadores policiales que hicieron el diagrama y pidió a la familia de Villavicencio que presente sus pruebas en Estados Unidos. La audiencia se retomará el 18 de junio.

0: 6:51. Y el día de ayer una persona falleció en el sector de la terminal terrestre. La mañana del día de ayer se confirmó el hallazgo de una persona sin signos vitales en el parqueadero del terminal terrestre entre la avenida España y Sebastián de Benalcázar. Equipos de emergencia atendieron en el sitio, pero ya no presentaba signos vitales. Según el reporte preliminar de las autoridades, no se observaron indicios de violencia externa. Personal especializado y EMOB realizaron las diligencias correspondientes. La mañana de ayer, lo que se logró identificar el cadáver fue de Luis Alberto GM, de 40 años de edad, en el parqueadero de la terminal terrestre de Cuenca, y de acuerdo a estos primeros reportes, el ciudadano había estado libando, por lo que se presume una posible broncoaspiración. El cadáver fue ingresado al centro forense para que le practiquen la autopsia de ley. Además, agentes de la DINASED indicaron que el cuerpo no presentaba huellas de violencia y que tras las diligencias forenses se van a determinar las causas del fallecimiento. 6:52. En torno al caso Progen, hay nuevos chats que exponen reclamos de Manchin a Arturo Félix Wong.
1: Por medio de chats, el ex ministro y actual embajador de Ecuador en Colombia, Arturo Félix Wong, conversó con el CEO de Progen sobre los problemas de los proyectos Salitral y Quevedo. En esos diálogos difundidos hoy por el medio digital La Defensa, John Meinin se queja de los obstáculos que ponían funcionarios de CELEC e incluso pide llegar a hablar con el presidente de la República, Daniel Noboa. El reporte con Hernán Higuera.
2: Los 21 técnicos de CELEC para los cuales la Fiscalía pidió prisión en el caso Progen, desde el inicio de las investigaciones han dicho que se debe investigar los contactos y negocios que se hicieron al más alto nivel político, y no con un solo ministro. Ahora salen a la luz diálogos por chat entre el CEO de Progen, John Manning, y el entonces secretario de la Administración, Arturo Félix Wong. Así los difundió el medio digital La Defensa. Tras saludarse, Wong pregunta a Manning cómo va el proyecto y él empieza a dar las quejas por las trabas en Salitral y Quevedo.
3: Estamos experimentando dificultades innecesarias que están afectando nuestra capacidad para completar el proyecto. Hemos pasado por situaciones con determinado personal de CELEC en el pasado que constituyen obstáculos totalmente innecesarios para concluir el trabajo.
2: Manning manifiesta su interés de contactar al presidente de la República.
3: Incluso estamos considerando muy seriamente contactar directamente al presidente o a su gabinete para exponer los problemas y solicitar ayuda para resolver estos obstáculos que ni siquiera deberían existir.
2: Y empieza a describir los obstáculos.
3: Hay un par de empleados de CELEC en posiciones de poder con muy mala intención que están obstaculizando el progreso para encubrir sus propios errores y por razones aún peores. No quiero ponerte en una situación incómoda. Solo quería saber qué crees que deberíamos hacer. No hay ninguna razón para que este proyecto esté enfrentando dificultades tan serias para completar estas dos plantas para el pueblo ecuatoriano. Es una vergüenza. Todo lo que queremos es terminar el proyecto y estamos muy cerca de lograrlo. Pero hay personas en CELEC que incluso están llamando a nuestro otro director de contrato en Ecuador e intentando socavar este contrato también. Y eso no debería estar ocurriendo. No quiero sobrecargarte con este tema, así que si consideras necesario que deje de contactarte, por favor, siéntete en libertad de decírmelo. Me alegra saber que estás bien y que todo marcha bien. Te deseo lo mejor.
2: Arturo Félix Wong le responde al primer mensaje.
4: Envíame esos nombres y expón lo que estás haciendo para ralentizar las cosas. Por el buen nombre de tu empresa, después de tantas malas noticias generadas por personas malintencionadas, deberían seguir adelante y terminar el proyecto y hacer público quiénes son estas personas que están tratando de encubrir sus errores.
2: Esta conversación no ha sido negada por Arturo Félix Wong. Hoy Televistazo intentó conversar con él sin respuesta, pero al portal La Defensa le admitió la existencia de esas conversaciones. Según dijo, son parte de una larga comunicación en la que reclamó por los retrasos del proyecto. Dijo que a Manning lo conoció en una reunión en el Ministerio de Energía y al socio Walter Manrique nunca lo vio. Lo dijo a su estilo.
5: Me da feliz porque soy el jefe de los ministros, el jefe de gabinete, dice que no tenía respuesta y que sí, y a reclamar que Calero, que el uno, que el otro, que sí, que son unos delincuentes, que no puede ser que, o sea, créame que es impresionante todas las cosas que él dice de esa gente, ¿ya? Y obviamente, pues, él tampoco es un santo, y yo tampoco le creo nada.
6: Embajador, ¿usted conocía al señor Manrique de Astrovixa?
5: No tengo idea quién será ese pobre. Créame que no lo conozco.
2: Conversaciones directas del contratista con funcionarios del gobierno como esta no fueron parte de la investigación de la fiscalía.

0: 6 horas con 56 minutos. El Tribunal Contencioso Electoral admitió a trámite el recurso de apelación presentado por el alcalde de Cuenca, Cristian Zamora, contra la sentencia de primera instancia que determinó la suspensión de sus derechos políticos por 6 meses y el pago de una multa económica.
1: Tras esta decisión, el expediente fue asignado al despacho del juez electoral Guillermo Ortega Caicedo, quien asumió la función de magistrado sustanciador del caso. El magistrado Ortega Caicedo tiene a su cargo la revisión de los argumentos presentados por la defensa y la contraparte con el objetivo de elaborar un proyecto de sentencia. Este documento técnico e informativo detallará las consideraciones jurídicas sobre el conflicto y planteará una solución que ratifique, modifique o revoque la sanción emitida originalmente por el juez Joaquín Viteri. Una vez que el juez sustanciador concluya la redacción del proyecto, el texto será remitido a la secretaría del organismo para su distribución formal. Posteriormente, el documento llegará al pleno del Tribunal Contencioso Electoral, cuerpo colegiado que convocará una sesión para someter la propuesta a debate y votación entre sus integrantes. Debido al efecto suspensivo que otorga la interposición de este recurso legal, la sanción dictada en primera instancia no se ejecuta de forma inmediata. Cristian Zamora se mantiene en el desempeño de sus funciones en la Alcaldía de Cuenca, a la espera de que el pleno del tribunal emita el dictamen de última instancia que resolverá su situación jurídica. 6:58 a.m.
0: Y sobre este tema, el secretario ejecutivo del Consejo Cantonal de Protección de Derechos, Sebastián Calderón, niega la entrega de información confidencial a personas que no forman parte del proceso. Esto a propósito de documentos entregados por un ciudadano en la rueda de prensa de la concejala Diana González, señalando que se ha pedido la trazabilidad de los documentos que se encuentran dentro de los expedientes de la Junta Cantonal de Protección de Derechos para determinar si los mismos pudieron ser entregados de manera no oficial.
2: Nosotros negamos categóricamente la entrega de documentación por parte de la Junta de Protección de Derechos respecto a documentos que son de carácter reservado y confidencial a cualquier persona que no sea parte procesal. Yo he solicitado la información de manera inmediata por parte de la coordinación de la Junta Cantonal de Protección de Derechos. He emitido la certificación que no se ha entregado ninguna información que es de carácter confidencial dentro de nuestros procesos a ninguna persona que no forme parte de ellos. Por eso nosotros negamos categóricamente. Ustedes conocen que cada documento tiene una formalidad de ley, tiene que establecer una certificación, una firma, una rúbrica, y estos documentos no pertenecen a nuestra institución. Dentro de la misma información, el documento que presuntamente pertenece a la Junta de Protección de Derechos se encuentra actualmente en una investigación. Se ha solicitado a la coordinación de la Junta de Protección de Derechos que realice la trazabilidad de los documentos que se encuentran dentro de los expedientes de la Junta de Protección de Derechos. Hay que recordar que existen más de 20.000 documentos dentro de los procesos administrativos de la Junta de Protección de Derechos, y la responsabilidad y la honestidad que siempre nos ha caracterizado, realizaremos la investigación y posterior a cualquier situación que se infiera, por supuesto, poder informarles a ustedes los medios de comunicación. Nosotros hemos revisado los expedientes de la Junta de Protección de Derechos, hemos verificado que no se haya entregado ninguna información a personas que no son partes procesales. Si usted es parte procesal de un expediente o de un documento, usted puede acceder y el personal de la Junta de Protección de Derechos le entrega a usted esta documentación. Y es importante aclarar que ningún funcionario de la Junta de Protección de Derechos, hasta el momento que nosotros hemos realizado la trazabilidad de los documentos, se ha podido identificar que han entregado esta presunta documentación que pertenece a los expedientes de administrativos de protección de derechos. Esta es una información que se encuentra a custodia de la Junta de Protección de Derechos. El Consejo de Protección de Derechos es una entidad autónoma. La Junta de Protección de Derechos también es una entidad autónoma que tiene su seguridad documental propia, en donde existe una cadena que custodia estos documentos, los guardias de seguridad, la secretaría, los miembros de la Junta de Protección de Derechos, y siempre nuestra responsabilidad para poder hablar de protección de derechos va a estar ahí, en realizar los seguimientos y la articulación para poder verificar. Y yo entiendo que puede haber una preocupación legítima por parte de la ciudadanía respecto a estos documentos. Hacer un llamado a todas las personas que no se encuentren preocupadas por una filtración de documentación. Aquí nosotros tenemos procesos serios, hemos protegido a muchas víctimas de violencia, niños, niñas, mujeres víctimas de violencia, personas adultas mayores, y nuestros procesos se mantienen en esa característica de responsabilidad. reserva y confidencialidad. Respecto a la persona, el Consejo de Protección de Derechos no es la entidad que maneja talento humano dentro del municipio de Cuenca, somos dos entidades que manejamos situaciones diferentes, nuestra competencia es diferente respecto a poder afirmar si esta persona es funcionario o no funcionario de la Municipalidad de Cuenca. Le correspondería en este caso a Talento Humano poder certificar esta situación. Nosotros estamos levantando la información en el caso de encontrarse incluso un delito de acción penal pública, con la misma honestidad y frontalidad que siempre nos hemos dirigido a la ciudadanía, a los medios de comunicación. Nosotros pondremos en conocimiento las acciones que luego del proceso de información y levantamiento de la información se realizarán. En un primer momento, nosotros poder certificar que frente a los expedientes que se encuentran en la Junta de Protección de Derechos, no se ha entregado de manera oficial por los canales en el marco de una solicitud de información. En un segundo momento, he indicado también la cantidad de expedientes en las que tenemos y, por supuesto, nos llevará un tiempo prudente el poder determinar si ha existido un documento que por canales no oficiales, no institucionales han sido entregados. En el caso de encontrarse un robo de documentación, esto es un proceso que se lleva en Fiscalía General del Estado, que ya el juez o la jueza determinará de acuerdo a cada una de las circunstancias.
1: Reportó para Radiovisión Alfredo Lazo.

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0: 13 horas con 8 minutos. Autoridades ejecutaron operativo interinstitucional Ecamex antidelincuencial en 6 sectores de Cuenca.
1: Durante la noche del viernes y la madrugada de este último sábado, diversas instituciones de control ejecutaron el operativo conjunto denominado Ecamex antidelincuencial en 6 zonas del cantón Cuenca. Las intervenciones se distribuyeron en la zona de tolerancia, la calle Larga, la plaza 9 de octubre, la Chola Cuencana, el Barrial Blanco y la Ciudadela Totoracocha. El despliegue contó con la participación y articulación de la Intendencia General de Policía de la SUAY, Comisaría del Cantón Cuenca, unidades especializadas de la Policía Nacional, Fuerzas Armadas del Ecuador e instituciones de control local. De acuerdo con el reporte oficial de las autoridades, el operativo arrojó los siguientes resultados técnicos y administrativos. Clausuras. 2 establecimientos comerciales fueron clausurados por el incumplimiento del permiso anual de funcionamiento. Control migratorio. Se realizaron procesos de intervención y verificación del estatus legal de ciudadanos extranjeros en el país. Sustancias retenidas. Se efectuó el decomiso de sustancias sujetas a fiscalización. Seguridad ciudadana. Se procedió al registro de personas en la vía pública y al retiro de ciudadanos que consumían bebidas alcohólicas en el espacio público. 7:10 a.m.
0: Y mientras tanto, detuvieron a 13 presuntos extorsionadores tras operativo policial acá en la ciudad. 3 ciudadanos fueron aprehendidos acá en Cuenca por presunta vinculación en el caso de extorsión durante un operativo que se ejecutaron por unidades especializadas de la Policía Nacional el pasado 6 de junio. El procedimiento denominado Libertad E-675 se desarrolló en la Ciudadela de los Arquitectos al sur de la ciudad. Tras labores investigativas realizadas por la Unidad Antisecuestros y Extorsión y según la denuncia presentada por la víctima, recibían amenazas y exigían dinero a cambio de no atentar contra sus vidas y su negocio. De acuerdo con las investigaciones policiales, las intimidaciones habían incluido la colocación de artefactos explosivos y detonaciones con arma de fuego contra la vivienda del denunciante. Los aprehendidos se los identificaron como Franklin C.C. de 30 años y sin antecedentes, Walter S.A. de 30 años, quien registraba proceso por secuestro y falsificación de documentos, y Luis T.T. de 41 años, también sin antecedentes. Durante el operativo, los agentes decomisaron 2 dispositivos móviles y 2 comprobantes de depósito, considerados indicios dentro de la investigación. La Policía Nacional entregó a las autoridades competentes para continuar con las diligencias legales. Sin embargo, posterior a esta detención de estos supuestos extorsionadores que fueron detenidos en Cuenca, los mismos fueron liberados. 3 hombres que fueron detenidos fueron liberados y no recibieron prisión preventiva, pese a que las autoridades se presentaron varias pruebas en su contra. Así, en cambio, lo denunció el asambleísta Adrián Castro a través de su cuenta de X. El legislador señaló que los sospechosos quedaron en libertad porque supuestamente no se les habrían leído sus derechos durante el procedimiento penal. Qué indignación. Estos 3 sujetos que extorsionaban a la ciudadanía en Cuenca fueron detenidos gracias a un gran trabajo de la policía. Véanles bien las caras porque ya están libres, porque supuestamente no les leyeron sus derechos. Algo que según los agentes que participaron en el operativo además sería falso, es lo que escribió Castro horas luego. 7:12 a.m. Mientras tanto, Javier Barrera, director del Consejo de Seguridad Ciudadana, informó que la institución lleva adelante la instalación de 401 cámaras de videovigilancia en diferentes sectores de la ciudad. El objetivo es reemplazar 2 equipos que ya cumplieron su vida útil y ampliar la cobertura de monitoreo en distintos puntos con cámaras PTZ de alta movilidad, 2 cámaras fijas, un botón de auxilio y un sistema de perifoneo. Además, en los exteriores del campus universitario y en zonas identificadas como puntos críticos por la incidencia de hechos delictivos, se ha instalado cámaras de mayor capacidad tecnológica.
2: Una adquisición de 401 cámaras. Estas cámaras están instaladas ya en un 90% en diferentes puntos de la ciudad. Incluyen puntos de videovigilancia con postería, con una cámara PTZ 360 grados, 2 fijas y un botón de auxilio y un equipo de perifoneo. En los exteriores de los campos universitarios se ha colocado una cámara de mayor capacidad y en los puntos de calor lo propio, una cámara adicionalmente a la PTZ, una panorámica de 100 180 grados y asimismo con los botones de auxilio. Es una adquisición que le permitirá a Cuenca, primero, tener un reemplazo de las cámaras que han cumplido su tiempo de vida útil y, segundo, ampliar la cobertura de videovigilancia. Estos puntos están principalmente instalados en los sitios donde los mapas de calor nos identifican que hay mayor conflictividad, violencia y criminalidad. Adicionalmente, está ejecutándose ya otro proceso de la instalación de 71 cámaras ANPR que serán ubicadas en los ingresos y salidas de la ciudad, cámaras lectoras de placa que precisamente nos permitirán generar estos circuitos adecuados de videovigilancia. Este proceso está ya entregado al anticipo y el contratista está corriendo el plazo. Otro proceso está cargado en el portal de compras públicas. Esperamos adjudicarlo los primeros días del mes de julio. 220 cámaras adicionales, principalmente para el centro histórico y sitios turísticos. Con esto lo que buscamos es generar circuitos de videovigilancia y que quienes vivan en Cuenca o visiten en Cuenca sepan que van a estar vigilados a través de cámaras de última tecnología. En esta primera fase lo que buscamos nosotros es cubrir la deficiencia en videovigilancia que tiene Cuenca. Ingresos, salidas, puntos de calor, zonas de mayor conflicto, y vendrá una segunda etapa que probablemente la ejecutaremos a finales de este año, a inicios del año 2027, donde iremos parroquia por parroquia cubriendo con sistemas de videovigilancia. Sin embargo, este año también se cubrirán 28 puntos priorizados en las asambleas parroquiales. Sí hemos considerado la petición de los barrios priorizadas a través de asambleas parroquiales. Para los diferentes barrios que no han sido priorizados dentro de las asambleas, a finales de este año o a inicios del próximo año, iniciaremos ya con los procesos parroquia por parroquia, de forma que podamos ir cubriendo, como les decía, circuitos, ¿no es cierto?, ir generando una trazabilidad adecuada de videovigilancia en el Cantón Cuenca. Efectivamente, están instalándose ya 200 alarmas comunitarias de las 400 que hemos adquirido. Estas van a ser instaladas en barrios, en instituciones educativas, en universidades. Hemos iniciado ya con el proyecto Universidad Segura, que contempla precisamente la adquisición de cámaras e instalación de cámaras de videovigilancia y la dotación de alarmas comunitarias en los diferentes campus universitarios de la ciudad. Le apuntamos nosotros a la innovación tecnológica. Todos sabemos que hay un déficit de policías, todos sabemos que hay un déficit de guardias de ciudadanos, de agentes civiles de tránsito. Tenemos que cubrir ese déficit con tecnología aplicada a la seguridad ciudadana. Esto forma parte de un plan de sostenibilidad interno y externo que tiene el Consejo de Seguridad Ciudadana y que lo estamos ejecutando desde que iniciamos nuestras labores a mediados del mes de julio del 2025. Es importante manifestar que Cuenca contaba con 450 cámaras de videovigilancia. 32% de ellas estaban en offline porque habían cumplido su tiempo de vida útil. En estos 10 meses hemos adquirido 472 cámaras. Es decir, hemos adquirido más cámaras que en todo el tiempo de vida institucional del Consejo de Seguridad Ciudadana. Y esto lo hacemos porque hoy Cuenca requiere de esa inversión para mantener un espacio preventivo y disuasivo en nuestro cantón.
1: Reportó para Radiovisión Alfredo Lazo.
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2: Siete horas con 20 minutos. Una mujer se defendió de un abuso sexual e hirió a su sospechoso, esto al norte de Cuenca.
3: Les contamos, amigos oyentes, una mujer hirió presuntamente a un familiar mientras intentaba defenderse durante una supuesta agresión sexual ocurrida al interior de una vivienda en la avenida Turuaico, en Cuenca. El caso es investigado. La alerta ingresó al Servicio Integrado de Seguridad EQ911 este último 4 de junio. Agentes de la Policía Nacional acudieron al lugar para verificar la denuncia. En la vivienda, los uniformados tomaron contacto con una ciudadana de 26 años. Ella relató que un familiar se encontraba hospedado temporalmente en el inmueble tras haber llegado desde su CUA. La denunciante aseguró que el hombre presuntamente la amenazó con un arma de fuego y posteriormente la tocó, lo que motivó la denuncia presentada ante las autoridades. La mujer indicó que intentó resistirse y que durante el incidente se produjo un forcejeo donde se registró una detonación del arma. Aprovechó para tomar un cuchillo de la cocina para defenderse. La denunciante afirmó que logró herir al hombre en el pecho. Los agentes observaron manchas de sangre en diferentes áreas de la vivienda, entre ellas el piso, el baño y varias prendas de vestir. Según la misma versión, el familiar habría intentado limpiar parte de los rastros de sangre antes de abandonar el inmueble. Posteriormente, salió del lugar en una camioneta y tomó rumbo desconocido. 7:21 a.m.
2: Y continúa la búsqueda de Edinson Henry Alay Pinos, un ciudadano reportado como desaparecido con la participación de varias instituciones de emergencia y seguridad en el Parque Nacional Cajas. Personal de Tapa se sumó a las labores de rastreo luego de que el vehículo del hombre fuera hallado días atrás en el sector de la laguna de Yincocha, cerca de la Toreadora. En el operativo, según informó Etapa, participaron 4 guardaparques y un promotor ambiental de Cutín en coordinación con efectivos de la Policía Nacional y el Cuerpo de Bomberos de Cuenca. Durante la jornada también se incorporaron equipos especializados de la Dirección Nacional de Delitos contra la Vida, Muertes Violentas, Desapariciones, Extorsión y Secuestros, SINACET, y el Grupo de Operaciones Especiales GOE, con las acciones de búsqueda que se desarrollaron desde el sector de la Toreadora y abarcaron las rutas 1 y 2 del área protegida del Parque Nacional Cajas. El caso conmocionó desde la mañana del pasado 5 de junio cuando se localizó el vehículo en la vía Cuenca-Molleturo-Lempa Palme, dentro del Parque Nacional, cerca de la laguna. Según la denuncia presentada por la esposa del desaparecido, ella perdió contacto con su esposo desde las noches del 4 de junio. La mujer relató a los uniformados que intentó comunicarse con él alrededor de las 22 horas mediante llamadas telefónicas y mensajes de WhatsApp, pero el celular permanecía apagado. Ante la falta de respuesta, revisó una aplicación de rastreo que vincula al GPS del automotor, lo cual la registró logró una última ubicación en las inmediaciones del Parque Nacional Cajas. Con esta información, agentes de la Policía Nacional acompañaron a la denunciante hasta el sitio señalado por el sistema de monitoreo. En los alrededores de la laguna La Toreadora encontraron un vehículo color vino estacionado a unos 200 metros del sector, el cual fue reconocido por la mujer como el automóvil utilizado por su esposo. Tras el hallazgo, la policía coordinó la intervención de persona especializada por la DINASED y notificó a la Fiscalía de la SUAY. Además, se dispuso la presencia de criminalística para el levantamiento de indicios y la ejecución de pericias técnicas dentro de esta investigación. 7:24. Y cambiando de tema, la empresa eléctrica regional Centro Sur continúa con el retiro de cables de telecomunicaciones de desuso dentro de su área de concesión en las provincias de Azuay, Cañar y Morona, Santiago. Con lo cual, Diego Morales, presidente ejecutivo de la Centro Sur, señala que estas acciones contribuyen al ordenamiento de la infraestructura aérea, mejorando la seguridad de peatones y conductores y reduciendo riesgos asociados a cables abandonados y aportando al mejoramiento de la imagen urbana de la ciudad.
4: Ha avanzado muy bien en nuestro programa de retiro de cable de telecomunicación o de internet, de teléfono. Ha sido muy positivo, estamos muy contentos de la ciudadanía, ha recibido con muy buenos ojos este aporte y esta respuesta hacia solicitudes de varios años. Hemos tomado el liderazgo como Centro Sur, recordamos que Centro Sur es parte del Ejecutivo del Gobierno Nacional y las directrices son para todas las distribuidoras del país y nosotros pues en coordinación total, cronograma planificado y secuencial hemos retirado a la fecha ya más de 5 toneladas de cables. Nuestras estadísticas nos muestran que entre el 60 y el 70% del cableado que se encuentra en la postería que es administrada por Centro Sur es un cableado que ya no tiene utilidad, que es obsoleto, que es antiguo, que no tiene conectado a nadie al final del cable, y en una coordinación con el fin de no afectar a la ciudadanía, lo hemos ido retirando. Lo importante y lo destacable de parte de Centro Sur en este liderazgo activo que hemos tomado es que no garantizamos nosotros que no quede ni en la calzada ni en las veredas el cable, se lo empaqueta correctamente y cada cable operadora tiene que hacer la gestión adecuada del residuo. Básicamente hay dos tipos de cables, los cables que antiguos, digámoslos así, que utilizan cobre, pueden ser recuperados e insertados en un proceso de economía circular, y los nuevos cables de fibra óptica pues se tienen que gestionar a través de un gestor ambiental adecuado. También nos encontramos en ese liderazgo y lo vamos a seguir haciendo, eso tengan la seguridad. Cables de las teleoperadoras, ellos son quienes tienden el cable, una vez que lo retiran tienen que darle la gestión ambiental adecuada para que reducir el impacto y la contaminación ambiental. Nosotros como Centro Sur estamos primero devolviendo la belleza a las ciudades, estamos recuperando el ornato. En segunda instancia lo que estamos haciendo es, por supuesto, reduciendo la contaminación ambiental. Y finalmente, es un tema también que posiblemente se le escapaba a la ciudadanía, pero también yo creo que es importante comentarles, lo que nos ayuda muchísimo es a mejorar nuestros tiempos. Que imagínense, tenemos un cable lleno de elementos de comunicación con publicidad que también la estamos retirando, abusiva, que colocan pies amigos, que colocan cintas, colocan letreros. ¿Qué pasa si necesita una intervención ese poste? Llega nuestro grupo atendiendo el reclamo, nuestros electricistas no pueden subir al poste, tienen que llamarse a los cable operadores, tienen que comenzar a desinstalar publicidad. Eso incrementa nuestros tiempos, decrece la calidad del servicio que le da Centro Sur a la ciudadanía. Entonces, abordamos el problema desde diferentes aristas y pues damos una solución que esperamos que sea definitiva, porque estamos trabajando ya en una propuesta de ordenanza que será entregada la siguiente semana al Consejo Cantonal y esperemos que sea atendida con la brevedad del caso. Bueno, ya hicimos intervenciones en el Centro Histórico, lo hemos hecho en la parroquia Sucre, lo hicimos también ya en Totoracocha, en las siguientes semanas vamos a intervenir ya en Uncay, luego iremos a los cantones, Gualaceo, Paute, Sixi, también en Santa Isabel, por Morona, Santiago, luego regresaremos por Cañar e indicarles, a mí me gusta resaltar este dato porque le permite a la ciudadanía magnificar el nivel de atención que tiene que mantener Centro Sur. Nuestra área de concesión es de 30,000 kilómetros cuadrados, es decir, tenemos que integrar ya nuestra operatividad, a nuestra acción diaria de la empresa eléctrica, justamente el retiro de los cables. ¿Por qué la ordenanza? Porque necesitamos nosotros que ya bajemos esos cables y después de unos meses o años no volvamos a tener el mismo problema, y ahí es cuando el uso del suelo, que es normado por los respectivos municipios, toma un valor sustancial para que pueda aportar de manera significativa a este liderazgo que Centro Sur ejecuta. Tiene varios componentes, ¿no? El primero, efectivamente, cuando tengamos zonas soterradas y disponibilidad en los ductos, tiene que ser una obligación que se dé esta transición de aéreo a subterráneo. Y lo segundo, también un tema sancionatorio, normativo, que en el marco de las competencias de los municipios puede ser ejecutado al ellos tener la competencia del uso del suelo. Centro Sur no es el ente sancionador, esto le corresponde a Arcotel, que es la agencia de regulación y control de las telecomunicaciones. Nosotros lo que estamos haciendo es coordinadamente y en el marco de nuestras competencias, pues limitar el acceso a, primero, a operadoras que tienen que estar correctamente registradas, no pueden usar los postes solo porque sí, existe un rubro, un monto de la utilización de nuestra infraestructura, luego a declarar correctamente el uso de la cantidad de postes que se utilizan, y finalmente a mantener la accesibilidad que les decía yo, cuando tenemos que hacer una intervención con Centro Sur, si es que está llena de cables, de elementos, de publicidad, no se la puede hacer, o si la hacemos, los tiempos de atención se multiplican en varias veces lo que normalmente lo hubiéramos hecho. Entonces, todos estos beneficios los ha podido medir y visualizar Centro Sur, por eso hemos tomado el liderazgo, como decíamos, muy contentos porque vemos que la ciudadanía responde adecuadamente hasta accionar, y lo vamos a seguir haciendo. Estamos en coordinación con Arcotel para que ejecute las acciones que correspondan, y cuando se llegue un momento dado, pues se tenga que sancionar. Sí, es una excelente pregunta. En realidad está afectada muchas zonas de la ciudad y de los cantones, y pues por supuesto las provincias que atendemos, pero básicamente en donde se concentran o se dan estos puntos críticos es en donde existe mayor concentración poblacional, al necesitar más cableado, más tendido, y al crecimiento normal que se da, ahí es donde se han ido concentrando. Por eso hemos comenzado con las parroquias más grandes, y también nosotros constantemente monitoreamos nuestras redes sociales, nuestros reclamos e incidentes que se generan a través de los diferentes medios, y pues vamos haciendo una priorización de sectores y vamos interviniendo.
5: Reportó para Radiovisión Alfredo Lazo.
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0: 7:38, amigos oyentes, son las 7:38. Abrimos nuestro espacio de entrevistas y a esta hora en los estudios de Radiovisión saludamos a la magíster María Elisa Duque. Ella es representante del Departamento de Bienestar Estudiantil, MIUDA, para contarnos detalles sobre esta oferta académica, sobre el proceso de matrículas para el periodo agosto 24, diciembre 19 de 2026. Magíster Duque, buenos días, bienvenida, gracias por atender esa entrevista y comparecer ante la audiencia de Radiovisión.
1: Muy buenos días, para mí es un verdadero gusto estar el día de hoy para traerles noticias importantes sobre la Universidad de la SUAY. Sabemos que los chicos no solo van a escoger una carrera, sino ellos van a iniciar el gran viaje de sus vidas.
0: Correcto.
1: Y en la universidad estamos listos para acompañarles en todo este proceso.
0: Y eso es importante. ¿Por qué decidiste por la Universidad de la SUAY, por ejemplo?
1: Bueno, en realidad la Universidad de la SUAY tiene muchísimos años de trayectoria. Somos un referente no solo a nivel local, a nivel nacional, a nivel internacional. Contamos con laboratorios que están totalmente equipados para que todos los jóvenes puedan hacer sus prácticas y poner obviamente en práctica todo lo que han aprendido.
0: Uh-huh. Ahora, se habla mucho sobre la oferta académica, se habla mucho sobre estos nuevos negocios que se vienen abriendo por el mundo y la nueva tecnología, el desarrollo de infraestructura tecnológica. Siempre es importante estar a la vanguardia. ¿Qué ofrece la Universidad de la SUAY en este contexto?
1: En la Universidad de la SUAY contamos con una amplia oferta académica, uh-huh. Tenemos 32 carreras de pregrado y 7 carreras de formación tecnológica. Uh-huh. Esto es muy bueno, sobre todo, bueno, las carreras de formación tecnológica nos ayudan para que la gente que no ha podido tener acceso todavía a la universidad y ya se encuentren trabajando, esto les va a generar que pueden tener una pronta inserción laboral. Uh-huh. Entonces, eso es muy bueno.
0: Es una de las ventajas, ¿no?, con respecto a esta formación tecnológica. Es más corto el periodo.
1: Sí, a comparación de las carreras de pregrado, las carreras de pregrado tienen una duración de 4 años, a excepción de medicina y de derecho, uh-huh. que bueno, por obvias razones duran un poquito más, y las carreras de formación tecnológica tienen una duración de 2 años.
0: Correcto. Algo que mencionaba usted también, Magíster Duque, es justamente esta vinculación con las actividades laborales, que siempre es importante, y se piensa mucho en esto a propósito de la formación tecnológica.
1: Claro, de hecho, nosotros obviamente todos queremos salir de la universidad y ya tener un trabajo.
0: Correcto.
1: Exactamente. Uh-huh. Entonces, nosotros con este tema de la formación tecnológica lo pueden hacer.
0: Ahora, esto de la formación tecnológica, ¿está destinado 100% para estudiantes egresados de bachillerato, de colegios, o digamos para público en general, gente que quiere especializarse, gente que está actualmente en su negocio y que, digamos, quiere formalizarlo?
1: No, de hecho, está abierto para los chicos que recién se van a graduar y para el público en general.
0: Correcto.
1: Tenemos estudiantes incluso que ya se han graduado hace varios años y por algún motivo no han podido ingresar a la universidad. Esta es una buena opción para que puedan tener, porque es igual un título equivalente a tercer
0: Correcto.
1: Nivel.
0: Uh-huh. Ahora, es importante en este contexto también, a propósito de la oferta académica, usted lo mencionaba, Magíster Duque, es el tema de las carreras. Medicina, por ejemplo, esta carrera todavía sigue en auge. Se ha hablado mucho de la demanda que existe a nivel mundial, no solo nacional y local, sino mundial, el tema de la carrera. ¿Qué tipo de carreras están, digamos, en auge todavía con máxima demanda?
1: Bueno, en realidad, hay gustos para todos los chicos. Tenemos, como le comentaba, una amplia oferta académica. Entre esas tenemos la carrera de medicina. Es muy importante también informarles que, bueno, para la carrera de medicina sí se necesita realizar un proceso de admisión. Se necesita cumplir con un promedio mínimo requerido, que es 9.20/10, promediando las notas de segundo y tercero de bachillerato.
0: Correcto.
1: Los jóvenes deben cumplir con un examen de admisión y, obviamente, las mejores notas son las que van a ingresar a primer
0: ciclo. En este contexto se puede hablar prácticamente de que existe también un cupo limitado para este ingreso, para este
1: sí,
0: tipo de carreras.
1: Sí, claro que sí, incluso las matrículas para la carrera de medicina son hasta el 30 de junio.
0: Uh-huh.
1: Es por eso que les invitamos a los chicos que están próximos a graduarse y deseen la carrera de medicina, pues pueden hacerlo solo hasta el 30 de junio.
0: Correcto. Ahora, en el contexto de estos servicios que brinda, por ejemplo, a la Universidad de la SUAY, está a los estudiantes interesados en las becas. ¿Se puede dar detalles con respecto a este tema?
1: Claro que sí, todos nuestros estudiantes pueden postular a becas, uh-huh. ¿sí? Todos los requisitos van a encontrar en la página web www.uasuay.edu.es y también en el Departamento de Bienestar Universitario. Nosotros les damos un acompañamiento y una asesoría para el uh-huh. tema de postulación a becas.
0: Últimas carreras que se van abriendo, se planifican. Sabemos que la Universidad de la SUAY trabaja así, analiza mucho el tema de la oferta académica, siempre a la vanguardia, siempre innovando. innovando en el tema de las carreras.
1: Sí, de hecho, bueno, nosotros tenemos dos carreras nuevas, tenemos la tecnología en electricidad y tenemos la ingeniería en energías alternativas renovables, que son dos carreras que son nuevas, son dos carreras también en las que el campo laboral es amplísimo, entonces son muy buenas opciones para que los chicos puedan estudiar también.
0: Correcto. ¿Por qué optar por la Universidad de La Suay? Hablábamos justamente, extra micrófonos, existen varias universidades, pero ¿por qué decantarnos por la Universidad de La Suay?
1: Bueno, en realidad, como le comentaba, la Universidad de La Suay es un referente en lo que se refiere a la academia. Llevamos con muchísimos años de trayectoria. Nuestros docentes también son de altísimo nivel en lo relacionado a la infraestructura. Nuestros espacios están totalmente diseñados para que los chicos puedan poner en práctica todo lo que han aprendido con nuestros talleres, con nuestros laboratorios y sobre todo también nosotros le vemos a la universidad como algo integral. Para nosotros el tema del deporte, por ejemplo, es muy importante. Es por eso que dentro de la universidad tenemos varios equipos a que los chicos a los que los chicos pueden pertenecer. Uh-huh. Entonces, obviamente, esto va de la mano con la academia.
0: Correcto. Revisamos un poco también el tema de la página de MIUDA y hablan también sobre el tema de seguro estudiantil, el tema de los servicios médicos de la universidad también.
1: Sí, que siempre es importante. Claro que sí. Bueno, los chicos, al ser estudiantes de la Universidad de La Suay, tienen un seguro, lo cual es muy bueno, es un seguro contra accidentes. También tenemos un espacio llamado UDA Salud, una salud donde los chicos van a tener atenciones psicológicas, van a tener atenciones médicas, entonces siempre ellos van a estar acompañados con profesionales a partir del primer día que son estudiantes.
0: Uh-huh. Ahora hablamos un poquito sobre el tema de las becas y la admisión. Los estudiantes interesados ya pueden acercarse, ¿cómo pueden tener este primer contacto con la universidad para conocer detalles al respecto? A ver si pueden acceder a una beca o directamente ya a las matrículas.
1: Claro que sí. A ver, la primera convocatoria para becas de primer ciclo ya se cerraron, pero estamos abriendo una segunda postulación, la cual inicia el 15 de junio y termina el 5 de julio.
0: Correcto.
1: ¿Sí? Les invitamos a los chicos que deseen postular al Departamento de Bienestar Universitario. Nosotros les damos un acompañamiento y les indicamos cuál es la documentación que tienen que presentar. Igual todo está en la página web de la universidad.
0: Ahora, Magister, algo también muy importante, y justamente usted lo mencionaba con respecto a las carreras técnicas y tecnológicas, es el tema de la bolsa de trabajo ya en general. ¿Cómo garantizar que los estudiantes que salen de la Universidad de La Suay, sea por las carreras tecnológicas o por las carreras normales, tengan garantizado ese puesto de trabajo, este espacio para poder insertarse ya en el área laboral?
1: Bueno, de hecho, como usted bien lo menciona, tenemos una bolsa de trabajo. Esto está justamente manejado por la Facultad de Psicología, por el área de Psicología Organizacional. Entonces, esto es una puerta para que los chicos, obviamente, apenas se gradúen, ellos puedan conseguir su trabajo. Las empresas, obviamente, piden sus requerimientos. Correcto. Y sus perfiles, y los chicos pueden ir analizando y tienen varias opciones que pueden ellos escoger.
0: Uh-huh. En este contexto también es importante analizar estudiantes de otras zonas. Estamos hablando no solo del Cantón Cuenca, sino de la provincia de La Suay, y por qué no decirlo, de otras provincias cercanas, ¿cómo pueden justamente ingresar a esta universidad?
1: Claro que sí. Bueno, nosotros, como le comentaba, damos un acompañamiento no solamente a la gente de Cuenca, sino a la gente que viene de otros lugares, de otras provincias. Sí, nosotros tenemos bastantes estudiantes que vienen de otras provincias, sí, de zonas rurales también.
0: Correcto.
1: De aquí, de la provincia. Entonces, para nosotros siempre es un gusto darles un acompañamiento a los chicos.
0: Uh-huh. Ahora se habla mucho también sobre este desarrollo tecnológico y, por supuesto, la infraestructura, y usted lo ha mencionado ya, está a la vanguardia de la Universidad de La Suay. Siempre es motivo de orgullo por los estudiantes, es decir, yo salí de la Universidad de La Suay, esto me ofreció, estamos justamente con estos equipos tecnológicos, siempre son importantes para este fogueo, por decirlo así, previo al mundo laboral.
1: Claro que sí, de hecho, los espacios que nosotros tenemos son espacios que están totalmente equipados. Uh-huh. Para que los chicos puedan poner en práctica todo lo que han aprendido en sus clases. Recién se inauguró, por ponerle un ejemplo, el SimLab, que es una torre de simulación para los chicos que estudian medicina, donde ellos están trabajando prácticamente con pacientes reales.
0: Correcto.
1: Para ir poniendo en práctica todo lo que han aprendido en sus clases. Y al igual tenemos en diferentes carreras, tenemos por ejemplo el DisLab para los chicos que estudian diseño textil e indumentaria, donde está totalmente equipado. Tenemos el TextLab, o sea, algunas opciones para que los chicos puedan poner en práctica todo.
0: Ahora es importante también en este contexto de aprender con este tipo de herramientas, también con la vinculación, con este contacto directo con la ciudadanía, con la gente a los que van a servir en su momento luego de egresados de la universidad. ¿Cómo está este proceso de vinculación con la sociedad?
1: Bueno, en realidad nuestro departamento de vinculación trabaja arduamente justamente para eso, ¿sí? Uh-huh. Para tener un acercamiento con toda la sociedad.
0: Correcto.
1: ¿Sí? Con programas, con talleres y con diferentes actividades.
0: Uh-huh. Hablamos también un poquito sobre el intercambio de estudiantes. ¿Se da también esa metodología?
1: Sí, ese es un punto muy importante tocar. Nuestros chicos pueden hacer su programa de movilidad a cualquier parte del mundo. Bueno, ahora en realidad tenemos convenio con 60 universidades alrededor del mundo en aproximadamente 21 países. Y es súper fácil la postulación. Los chicos pueden hacerlo un ciclo antes de que quieran ir.
0: Correcto.
1: Pueden hacerlo para quinto o sexto ciclo.
0: Uh-huh. Para los últimos ciclos, digamos.
1: Exactamente.
0: ¿Es un periodo académico de 6 meses, de 5 meses?
1: Es un periodo académico, sí, completo, los que ellos se van. Y lo bueno es que la educación va a ser continua. Uh-huh. No es que por irse a su programa de movilidad pierden un ciclo. Uh-huh. Al contrario, las notas que ellos obtienen allá, esas notas les ponemos en el ciclo que les corresponde, ¿sí? Entonces, por lo tanto, la educación va a ser continua.
0: Correcto. Ahora, con respecto justamente a estas matrículas para este nuevo periodo académico que se viene para el mes de agosto, ¿cuáles son los requisitos de estudiantes que están todavía por finalizar el año lectivo? Estudiantes que han egresado y que están pendientes justamente de este tipo de admisiones.
1: Claro que sí. La matrícula es directa, como le había comentado, uh-huh, para todas las carreras, a excepción de la carrera de medicina. Solamente se necesitan las notas del segundo de bachillerato y las notas del tercero de bachillerato. Como todavía no están graduados,
0: correcto,
1: pueden matricularse con las notas del primer trimestre o quimestre, dependiendo del colegio, del tercero de bachillerato. Se matriculan en la página web, sí, y de ahí el inicio de clases es el día lunes 24 de agosto.
0: Es decir, influye bastante el tema del récord académico, por decirlo así, las notas, que siempre son importantes.
1: Claro, las notas de hecho son importantes, pero bueno, en sí, para el proceso de admisión, donde sí requieren un puntaje mínimo, es para la carrera de medicina.
0: Correcto, correcto. Y eso es importante mencionarlo también. ¿Otras características se toman en consideración a propósito de estas matrículas o simplemente el récord académico?
1: Bueno, ahorita para matrícula directa solamente las notas de segundo de bachillerato y las notas del primer trimestre o quimestre del tercero de bachillerato.
0: Uh-huh.
1: Es importante también, obviamente, los chicos aquí van a tener una asesoría completa, ¿sí? Desde el momento que ellos van a la universidad a buscar información, nosotros en el Departamento de Bienestar Universitario siempre les vamos a acompañar.
0: Correcto, y este acompañamiento siempre depende mucho también finalizar la carrera. ¿Cómo estamos en el tema de deserción, por ejemplo, estudiantil, bueno, magíster, que también es una cifra importante y que se ha dicho ha venido disminuyendo significativamente?
1: Sí, de hecho, justamente, bueno, nosotros tenemos nuestras compañeras psicólogas, donde siempre les estamos dando un seguimiento a los chicos, porque nosotros como universidad justamente lo que queremos es que todos los chicos que inician primer ciclo, queremos verles a todos graduados.
0: Correcto.
1: Sí, queremos verles a todos graduados en los tiempos. Es por eso que siempre están acompañados con profesores, con nuestros psicólogos. Entonces, nunca están solos.
0: Ahora, es importante justamente este tipo de servicios que viene a la universidad, no solo en el ámbito educativo, sino también en el ámbito de esta satisfacción, estos espacios que brindan este bienestar, justamente esta cordialidad. Generar amigos también siempre es importante, esos ambientes de cordialidad y amistad que se pueden generar dentro de la universidad.
1: Claro que sí, de hecho, bueno, en realidad en la universidad todos somos una comunidad, ¿sí? Todos nos llevamos muy bien, los chicos se sienten en plena confianza de contarnos sus cosas, de si estamos atravesando algún problema. Entonces, por eso estamos siempre nosotros prestos para escucharles y para acompañarles.
0: Perfectamente claro, Magister Duque, ¿algo más que quiera acotar al final de la entrevista?
1: Bueno, a los chicos que deseen postularse para la carrera de medicina, pueden hacerlo hasta el 30 de junio, eso es súper importante. Uh-huh. Y recordarles que las matrículas ya están abiertas para todas las carreras, para el resto de carreras, a excepción de medicina, la matrícula es directa. Y el inicio de clases es el día lunes 24 de agosto.
0: Mayor información lo decimos en la página web de la universidad.
1: Sí, para mayor información pueden revisar la página de la universidad www.uasuay.edu.es o también visitarnos en la universidad, en el Departamento de Bienestar Universitario. Nosotros también damos el servicio de tours personalizados. Si algún chico desea conocer las instalaciones, desea conocer más a profundidad una carrera, pueden hacerlo, pueden agendar su cita a través de la página web y con mucho gusto les recibimos.
0: Perfectamente claro, Magíster Duque, queremos agradecerle por haber atendido esta entrevista.
1: Muchísimas gracias a ustedes por la invitación.
0: Amigos oyentes, declaraciones de la Magíster María Elisa Duque, representante del Departamento de Bienestar Estudiantil MIUDAD, detallando un poco sobre la oferta académica, por supuesto, este periodo de matrículas para agosto-diciembre de 2026. Son las 7 de la mañana con 54 minutos, una pausa, pero enseguida regresamos con más noticias.

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8:01. Seguimos con noticias, más información acá en Visión en la 106.1 FM. Carlos Orellana, director de gestión ambiental, se acoge a diferentes propuestas para la reforma a la ordenanza relacionada con el ruido. El directivo nos informa que la iniciativa busca limitar el tema sonoro, priorizando al respecto lumínico, y se espera que en los próximos días pase ya al Consejo Cantonal para su primer debate.

0: Avanza el proceso de socialización sobre la ordenanza respecto al ruido. Carlos Orellana, director de gestión ambiental del municipio de Cuenca, manifestó que la nueva propuesta trata de limitar de manera considerable el tema sonoro. El funcionario señaló que se ha recogido opiniones de varios sectores de la sociedad.
1: Como ustedes conocen, la ordenanza no tiene efecto retroactivo, es decir, todo lo que estamos trabajando entrará a ser corregido, regulado, el momento en el que se apruebe en el Consejo Cantonal. En la actualidad nos mantenemos con la ordenanza que está vigente, que no tiene prohibiciones, sobre todo en el uso de elementos como son la pirotecnia, sobre todo de castillos. En la nueva propuesta que estamos trabajando en la actualidad trata de limitar de manera notable el tema sonoro y se prioriza el tema lumínico. En ese tema hemos trabajado con los artesanos de la pirotecnia, hemos acogido muchas de las observaciones del Observatorio de Discapacidades. En Cuenca existe lamentablemente un gran número de niños con autismo que tienen que ser también escuchadas sus voces. También hay defensores de los animalitos porque en realidad cuando hay una explosión extremadamente fuerte, los principales afectados son ellos y también personas de la tercera edad. Lo que pretendemos es hacer una ordenanza que realmente no afecte las tradiciones, no complica el trabajo de los artesanos, pero que también respete los derechos de las personas. Por eso es que estamos regulando el tema de horarios, que para nosotros es un tema fundamental. No puede un cohete levantarnos con susto a las 4 de la mañana. La pirotecnia solo será permitida a partir de las 7 de la mañana y como máximo hasta las 11 de la noche. Además, esta pirotecnia tiene que ser ya regulada. No vamos a tener cargas extremadamente fuertes, detonantes, que generen pánico. Porque en muchas ocasiones se enciende un cohete, se encienden las alarmas de las casas, se activan las alarmas de los vehículos, los perros aúllan y se genera todo un ambiente de ruido. Asimismo, se está evitando de que se utilicen elementos pirotécnicos en las procesiones. Penosamente, cuando hay una procesión, van colocando cohetes, reventando, dañando luminarias, afectando viviendas, generando inclusive en algunas ocasiones incendios. Ese tipo de temas también los estamos regulando. Otro tema que también vamos a regular ahora es la venta de elementos pirotécnicos en el centro histórico de la ciudad. A todos nos afectó el año pasado, en Navidad, en diciembre, una cantidad de elementos que se explotaban aquí a diestra y siniestra. Claro, aparentemente son elementos inofensivos, pero el momento en el que se acumula esa carga sonora, terminan afectando la tranquilidad de todos. Van a haber prohibiciones para la venta de estos elementos en centros históricos y donde existan aglomeraciones de personas. Se están colocando también prohibiciones de la venta de sonajeros, de elementos que realmente pueden afectar la tranquilidad y la vida mismo de los mismos niños, que a veces son los que terminan siendo las víctimas cuando se usa un uso inadecuado estos elementos. Es un trabajo interesante. Yo diría, ayer en la noche nos reunimos alrededor de más de 100 personas en la socialización. Hoy día vamos a continuar con nuestros talleres. Decirles a los ciudadanos de que este tema no es tan blanco ni es tan negro. Porque claro, hay posiciones totalmente que dicen no a la pirotecnia de manera total. Pero también llegamos a Corpus Christi y la gente dice esta fiesta sin la pirotecnia no sería la misma. Entonces buscamos los equilibrios, buscamos que las personas puedan trabajar, que las personas puedan disfrutar, pero que también se respeten los derechos de las personas.
2: ¿Qué dice este proyecto de ley sobre sanciones?
1: Esta ordenanza establece sanciones que van del 50% a una remuneración básica, pueden llegar al decomiso de materiales que no cuentan con los permisos y con el retiro de los permisos para las ventas temporales o también para los talleres artesanales.
2: ¿Cuándo sería ya?
1: Hoy continuamos el debate, esperamos poder entregarla ya. Va a entrar a primera.
3: Para Radio Visión 106.1, reportó Felicia Guerrero.

8:06. El Observatorio Ciudadano de Salud de la SUAE pidió la intervención de la Defensoría del Pueblo del Ecuador para poder gestionar una reunión con las máximas autoridades del Instituto Ecuatoriano de Seguridad Social, IES. La solicitud fue presentada mediante un oficio dirigido a la delegación en acá en el SUAE de la Defensoría del Pueblo. En el documento, los representantes ciudadanos expresan su preocupación por la falta de respuestas institucionales. Según el observatorio, varios requerimientos planteados desde el 2024 continúan sin una contestación concreta. Aseguran que la constante rotación de autoridades ha dificultado el seguimiento de propuestas. Uno de los principales planteamientos apunta al fortalecimiento de la red de salud en los niveles 1 y 2. Consideran que estos servicios son clave para reducir la presión sobre el Hospital José Carrasco Arteaga del IES. La organización sostiene que hay una limitada cobertura médica en el Azuay en la zona 6 y 7 de planificación. Esta situación obliga a numerosos afiliados a buscar atención en el hospital de especialidades. Entre las prioridades también constan la repotenciación del Centro Materno Infantil de Cuenca. El observatorio señala que la infraestructura enfrenta restricciones por problemas legales relacionados con el terreno. Otro de los temas expuestos es el fortalecimiento de la unidad de especialidades central de Cuenca. El inmueble patrimonial donde funciona actualmente limita la ampliación de servicios y nuevos espacios. El oficio advierte que estas dificultades se genera una sobrecarga permanente en el José Carrasco, considerado el principal centro de referencia del sur del país, y de acuerdo con los datos citados por el observatorio, una parte importante de las consultas y procedimientos corresponde a patologías de segundo nivel que podrían ser atendidas en unidades médicas, es lo que se ha señalado. 8:08. Y con el objetivo de fomentar el pensamiento emprendedor, la generación de propuestas de negocio y la vinculación entre la academia y el sector productivo de la Universidad Católica de Cuenca a través de su Facultad de Ciencias Económicas y Empresariales, desarrollará la novena edición de Fábrica Ideas 2026. Esto con el apoyo de la Cámara de Comercio de Cuenca y la Asociación de Cámaras de la Producción de la SUAE. El evento se va a realizar este 10 de junio de 9:00 a 2:00 p.m. en el Hotel Oro Verde de Cuenca. La actividad lo que busca es generar espacios de formación, validación y presentación de proyectos liderados por estudiantes, emprendedores y empresarios en etapas iniciales de desarrollo. Con lo cual, David Vázquez, decano de la Facultad de Ciencias Económicas y Empresariales, nos cuenta más detalles al respecto.

0: Estamos anunciando la novena edición del evento Fábrica de Ideas, un evento que inició hace ya 9 años justamente en la Facultad de Ciencias Económicas y Empresariales, que en su momento era un evento que pretendía justamente mostrar la creatividad y el emprendimiento por parte de los estudiantes de nuestra facultad. Hoy en día, y ya por segundo año consecutivo, hemos generado una alianza estratégica con la Cámara de Comercio de Cuenca, quienes quiero agradecer siempre por la apertura y el trabajo conjunto para desarrollar justamente este evento, que pretende ya abrir sus puertas a la sociedad en general y también con la participación de colegios. Lo que buscamos justamente con este evento es fomentar y potencializar el emprendimiento juvenil, en este caso de nuestra ciudad, de nuestra zona 6 como tal, porque hay que considerar que todos los campus de la Facultad de Ciencias Económicas participarán, no solamente el campus Cuenca, tenemos Azogues, Cañar, La Troncal y Macas estarán presentes acá, lo cual nos va a permitir justamente poder verificar y poder vivenciar distintos emprendimientos con distintas realidades también locales. Bueno, realmente tenemos un montón de emprendimientos. Tenemos emprendimientos digitales, emprendimientos tecnológicos, emprendimientos de manufactura, de comercio y de servicios. Entonces, en ese sentido, pues vamos a tener un sinnúmero de emprendimientos que, en este caso, quienes asistan van a poder verificar lo que se está construyendo, en este caso, desde los jóvenes y que, ojalá, en un futuro cercano, pues, sean ya empresas formales y que consigan, pues, en este caso, pues, beneficiar al mercado laboral ecuatoriano. Bueno, ahora hemos crecido ya un 15% en lo que refiere a el número de emprendimientos que han postulado y en lo que refiere al número de emprendimientos que han sido aceptados, que son 94, supera en un 100% al número de emprendimientos que tuvimos el año pasado. Puesto, los concursantes pueden participar en 3 categorías. La primera categoría es lo del póster de emprendimiento, que son ideas de negocio. El segundo es el producto mínimo viable, que son prototipados básicamente. Y la tercera categoría son emprendimientos que están funcionando ya. Todos los emprendimientos que postulen van a tener que pasar por una fase de revisión por un jurado de expertos en el área de emprendimientos para poder evaluar de alguna forma su viabilidad. Y en este caso ya todos los emprendimientos que han sido seleccionados pues van a participar en este caso de la novena edición de la fábrica. Hemos cerrado ya las inscripciones justamente el día de ayer y tenemos ya confirmado 95 emprendimientos. Entonces se llama Fábrica de Ideas, se desarrollará el próximo día miércoles 10 de junio desde las 9 de la mañana a las 2 de la tarde en el Hotel Oro Verde.
1: Reportó para Radiovisión Alfredo Lazo.
2: Ocho horas con 12 minutos. Y atención, el Ministerio de Infraestructura y Transporte con las direcciones distritales de La Suay y Morona, Santiago, lideró la limpieza de la vía Cuenca-Molleturo, El Embalme y la Gualaceo Plan de Milagro, tras deslizamientos registrados este fin de semana en 2 puntos de gran relevancia. En la vía Gualaceo Plan de Milagro, más de 60,000 metros cúbicos de rocas obstaculizaron la calzada en el sector de Chacras y Cerro por completo, dando paso a que no haya más bien paso vehicular. Esta vía no consta dentro del catastro de la red vial estatal. Sin embargo, el Ministerio de Infraestructura y Transporte lideró la coordinación logística y técnica del municipio de Limón Intanza y la prefectura de La Suay y Morona, Santiago. Al momento, la circulación está habilitada de forma controlada por un carril, mientras las tareas de desalojo de escombros avanzan. En cambio, en la vía Cuenca Molleturo El Empalme, un deslizamiento registrado la madrugada del sábado de aproximadamente 4,000 metros cúbicos cubrió la mesa de rodadura de la zona donde se ejecutan trabajos de rehabilitación con la empresa contratista. La maquinaria trabajó por 4 horas de manera interrumpida para poder habilitar un carril antes de las 10 horas. La circulación se restableció de modo intermitente y se está garantizando el flujo vehicular para entrar y salir de Cuenca. El Ministerio de Infraestructura y Transporte mantiene su compromiso de articular estos esfuerzos para poder garantizar la movilidad en todos los corredores del país. 8:14. Y de otro lado, la Universidad de Cuenca avanza dentro del proyecto de residencia estudiantil. La obra estará ubicada en Balsa y acogerá a cerca de 400 estudiantes. En este marco se pronunció el rector de esta casa de estudios superiores, Rodrigo Mendieta.

0: Una de las ofertas de campaña del rector de la Universidad de Cuenca, Rodrigo Mendieta, fue la residencia estudiantil. El funcionario indicó que el proyecto avanza a buen ritmo y se coordina con el Ministerio de Educación y el de Infraestructura y Transporte para dicha construcción. La inversión de la obra asciende a aproximadamente 4 millones de dólares y acogerá a cerca de 400 estudiantes, indicó el rector. Esta será la primera residencia universitaria que estará ubicado en el campus Balsai. La obra busca garantizar la permanencia y seguridad de los estudiantes foráneos.
1: Avanza bastante bien. Nosotros tenemos ya la primera residencia, este momento aprobada, aprobada en las instancias correspondientes del gobierno, que son el Ministerio de Gobierno y el Ministerio de Infraestructura y Transporte, y hemos hecho el reconocimiento del terreno y ahora estamos próximos a iniciar ya los procesos, digamos así, precontractuales para el inicio de la obra. En este momento lo que tenemos es ya un convenio entre tres instituciones, el Ministerio de Gobierno, el Ministerio de Educación, el Ministerio de Infraestructura y Transporte y la Universidad de Cuenca para llevar a cabo este proyecto. Es una inversión que más o menos puede llegar a costar, digo puede porque hay que especificar en el anteproyecto, alrededor de unos 4 millones de dólares, estará emplazada en el campus de Balsai. Este dará cabida en una planificación que tenemos específicamente a 408 estudiantes que obviamente pues tendrán que seguir un proceso también. Recordemos que la construcción se inicia o iniciará este año, pero tendrá un plazo, ¿no es cierto?, de ejecución. ¿De y mientras tanto, esos cronogramas todavía, como hay que pasar la parte precontractual, ya se irán definiendo, y mientras tanto iremos diseñando un modelo de gestión para que, obviamente, pues se definan todos estos parámetros de inclusión dentro de la residencia. Bueno, ese es un proyecto que la universidad ha estado esperando por mucho tiempo. Primero se han ido definiendo varios usos ahí. Y claro, el tema es que nosotros, el momento que asumimos el rectorado, pues pudimos entender también cómo está ese proyecto, que dicho sea de paso es una obra que está avanzando, pensamos tenerla terminada a finales de este año, ojalá en el mes de noviembre, y claro, el uso que está destinado para ese edificio es múltiple, ¿ya? Y nosotros lo que estamos es evaluando. Lo que sí, dadas las circunstancias de construcción de ese edificio, no podrá ser para residencia universitaria. Pero de ahí, ¿no es cierto?, se abre un abanico de posibilidades que justamente estamos nosotros evaluándola. No puede ser educación continua, el tema de idiomas, el tema del tecnológico de la Universidad de Cuenca, es decir, la universidad necesita espacios y por lo tanto estamos viendo de la mejor forma su distribución. Nosotros como universidad lo que hacemos es poner el terreno, sí, y nada más. El resto construye el MIT. Obviamente, pues ya al final de la construcción nos entrega en un modelo de ejecución de llave en mano, ¿no es cierto? Entonces, es un aporte directo. De hecho, este dinero se suma al presupuesto de la Universidad de Cuenca para este año.
2: Para Radio Visión 106.1, reportó Felicia Guerrero.
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0: 8:18. Avanzamos con más información. El panorama político de Cuenca atraviesa un momento de alta tensión institucional. El Tribunal Contencioso Electoral admitió a trámite el recurso de apelación presentado por el alcalde Cristian Zamora luego de la sentencia de primera instancia que dispuso la suspensión de sus derechos políticos por 6 meses y una sanción económica dentro de un proceso relacionado con presunta violencia política de género contra la concejala Diana González. Mientras el alcalde se mantiene en funciones debido al efecto suspensivo de la apelación, diversos sectores han relacionado o se han más bien empezado a reaccionar ya ante este caso. Organizaciones de mujeres, por ejemplo, respaldan a la concejal y han defendido la sentencia inicial, mientras otros sectores han cuestionado este proceso y han advertido de posibles acciones políticas en contra de la democracia y el derecho ciudadano de elegir a sus autoridades. Para poder analizar este tema, queremos agradecer la gentileza de la concejala Diana González, implicada en este caso, quien nos acompaña en el transcurso de esta mañana. Señora concejala, qué gusto tenerla aquí en los estudios de Visión. Bienvenida.
1: Muchas gracias. Más bien un placer poder compartir con ustedes y a través de este distinguido medio con toda la ciudadanía, siempre con la verdad por delante.
0: Señora concejala, el Tribunal Contencioso Electoral ha admitido ya este trámite de apelación presentado por el alcalde Cristian Zamora. ¿Cómo recibe usted esta decisión?
1: Me parece perfecto porque es seguir el debido proceso. No solo se ha presentado apelación por parte del alcalde, también hay una apelación admitida por mi parte. Entonces, en este caso, lo que estamos haciendo es siguiendo el debido proceso y yo siempre estaré de acuerdo y respetuosa de la norma legal, institución, digamos, que rige en el Ecuador. El Ecuador es un estado de derecho y así tenemos que comportarnos.
0: El alcalde ha señalado de que existen inconsistencias adentro de la sentencia de primera instancia, incluso mencionando que han derrochado pruebas y luego se construyó a su fallo, mientras no existen debidas evidencias, que incluso denominarla solamente fulana no es para llevar a tal proceso.
1: Esa es la narrativa que el alcalde ha querido instaurar en la ciudadanía, pero no es el término fulana a lo que nos vamos a referir. Eso a mí no me importa en lo más mínimo, ni siquiera sabía que lo había dicho. Es más, en este caso se ha querido y se ha pretendido hacerle creer a la ciudadanía que solo por eso, para disminuir el caso, esa es la verdad. Sin embargo, no, dentro del proceso se presentaron 32 pruebas de mi parte entre publicaciones escritas y videos donde efectivamente se ven la forma en la que él se refiere a mi persona, que no es solo una forma despectiva, porque los epítetos, calificativos, como sea, yo los dejaría pasar. Sin embargo, el término recadera tiene una implicación importantísima de género. Porque este término, ¿qué quiere decir? Si somos recaderas políticas, entonces quiere decir que no tenemos capacidad de pensamiento y de opinión propia. Peor, de decisión. Esto sí es un término que tiene una implicación de género importantísima, pero esto no es lo más importante. Porque aquí hay que analizar el contexto de la situación y la forma de decir las cosas. Desde el año 2024 yo he venido teniendo, se inició esto en el 2024 cuando yo realizaba un proceso de fiscalización

0: sobre contratación de fiestas de Cuenca, que incluso ya existe el informe borrador de la Contraloría General del Estado, y de ratificarse tenemos nuevamente resultados muy graves. Voy a decir, yo no me adelanto a decir todavía porque está en borrador, ya mismo se ratifica digamos este informe de la Contraloría, y ahí es cuando él sale y en diferentes medios de comunicación dice, ni ella misma entiende lo que dice, es una recadera política. Pero perfecto, pasó. Lo gravísimo de esa situación es cuando él saca una publicación en sus redes sociales y pone arriba, postdata, una actora política que apoya abusadores de niños.
1: Ahí se pierde quizás esa línea en donde usted le dice, no, aquí tengo que empezar a actuar.
0: Pero por supuesto, imagínese ese rato, bueno, en ese momento se refirió a una actora política que yo conocía muy bien, que soy yo. Porque en la parte de abajo él sacaba una foto de una denuncia que hubo una funcionaria, que ojo, fue en el 2024, actual administración. Él no tiene por qué tratar de implicarme a mí en ese tema, porque yo no tenía absolutamente nada que ver. Sí es cierto que funcionarias del municipio de Cuenca fueron a hablar conmigo y me decían que están preocupadas por este tema, que por favor yo preste atención a la situación, y eso fue lo que hice. Seguramente por eso él cree que yo he tenido algo que ver. Pero, como siempre, solamente en su mente están las cosas. De ahí, en el año 2025, nuevamente volvemos a vivir una situación similar, cuando se dio un matrimonio ficticio en el Parque Calderón entre una adulta mayor y un influencer extranjero, y yo vi esta situación, porque justo yo iba en camino a un evento que yo tenía en la Corte de Justicia. Yo vi este evento y realmente a mí no me pareció, yo no estuve de acuerdo, y peor con la participación de una adulta mayor, porque pueden decir que la adulta mayor estuvo de acuerdo, sin embargo hay una vulneración de derechos a esta adulta mayor. No creo que solo yo, muchísima gente de Cuenca se pronunció en ese tema, expresando su rechazo, y yo como presidenta de la Comisión de Inclusión Social y Género efectivamente hice una publicación con relación a esa situación, también expresando mi rechazo. Acto seguido, yo recibo publicaciones del alcalde en sus medios diciendo que yo he apoyado a una persona que ha sido acusada de un abuso sexual a una niña con discapacidad. Incluso en estas publicaciones ponía mi foto, y en otra publicación, o es un video que consta en esta publicación, con mi cara, voy a decir, y en otra sacaba, ¿será que tienen una red de abuso sexual infantil? Estas son las cosas que yo he tenido que aguantar, y estas son las cosas que yo no puedo tolerar. El término fulana, eso me da hasta chiste que este rato hagan referencia, queriendo desmerecer el caso con una situación tan sencilla como el término fulana.
1: Y justamente en el tema que usted analiza, incluso el Consejo Cantonal de Cuenca también se ha pronunciado y se ha dicho si realmente se puede garantizar que hubo acceso indebido a expedientes reservados o información sensible que se ha sacado de la institución.
0: Sí, por supuesto. Mire, yo fui a averiguar en la Fiscalía el día viernes, el día de hoy estaré presentando la denuncia, ahí hay un documento, claro que es una copia, pero de algún lado tuvieron que sacar esa copia. Existe el documento de la Junta Cantonal de Protección de Derechos que hace referencia a una de estas denuncias, y existe una sentencia, voy a decir que todavía no está ejecutoriada porque es una sentencia en primera instancia que está en proceso de tratamiento judicial, que es gravísimo. ¿Cómo acceden a esos documentos? Y ese documento es de la Fiscalía. ¿De dónde? ¿Quién les está dando esos documentos que son de orden absolutamente reservado? ¿Y por qué razón son de orden confidencial? La ley así lo manda, en protección a las víctimas en primer lugar. Aquí por hacerme daño a mí, no se están dando cuenta de que están exponiendo a las víctimas de una situación.
1: Algunos han considerado que el tema pudo haber sido manejado de manera institucional y no en un plano mediático. ¿Concuerda?
0: Mire, yo creo que la gente puede tener su opinión y yo la respeto. Eso es vivir en un estado democrático. Yo no fui quien inició el proceso mediático. Yo presenté ante los órganos competentes de justicia los casos y luego ha sido necesario aclararle a la ciudadanía, porque yo no tengo el aparataje municipal para dar a creer narrativas que no son verdad, y me ratifico y reitero y digo narrativas mentirosas porque esa es la verdad. Utilizando semejante aparataje del municipio con el recurso económico, con el recurso institucional, para hacer creer cosas que no son. Entonces, en este momento a mí me ha tocado también defenderme de esta situación, porque no puedo quedarme callada a que hagan de mi vida un basurero, perdón lo que voy a decir. Fíjese que ni siquiera en el 2025, yo ahí sí busqué cómo tomar medidas en el órgano, porque el Ecuador es un estado de derecho, y yo he buscado tener justicia para que se frenen este tipo de acciones. No puede ser que la política se tome de esta manera, no solamente vulnerando el derecho de la mujer a la participación política, de cualquier persona. No se le puede perseguir a una persona porque opine distinto. Y por otro lado, en este sentido, los procesos democráticos, ¿dónde quedan? Pues, si estamos abocados a ser perseguidos en el 2025 mismo, a mi teléfono, que incluso yo lo hice conocer en diferentes medios de comunicación, me llegaban intimidaciones los domingos a las 11 de la noche a mi teléfono particular durante aproximadamente un mes. Me llegaban todos los domingos durante aproximadamente un mes estas intimidaciones. Yo lo tomo de esa manera porque eran domingos a la medianoche que me mandaban mensajes a mi teléfono particular. Uno de ellos, en uno de esos mensajes, incluso se referían al colegio de mi hijo. Entonces, en este caso, pasó en el 2025. Llega el 2026 y no fui yo quien buscó esta situación. Aquí también hay un error gravísimo. Y yo no le voy a pedir a la gente que se ponga en posturas o en posicionamientos políticos. Lo que voy a pedir es justicia, siempre que piensen desde la justicia. En este caso, el tema es que en el 2026 a mí me hacen una entrevista en el Parque Calderón con relación a un tema de un supuesto, de una supuesta pérdida de un bebé que denunciaba una funcionaria diciendo que fue por un llamado de atención del alcalde. Y yo contesto, clarísimo. Primero, yo no llamé a ningún medio de comunicación, como se trató de decir que yo he llamado a una rueda de prensa. Falso de toda falsedad. Yo caminaba a una reunión que yo tenía y la persona, incluso que se iba a reunir conmigo, me estaba esperando en el portal del Parque Calderón. Y yo llegaba atrasada, por eso iba rápido. Y se me acercan los medios de comunicación y me preguntan sobre este tema. Ellos me preguntaron, no fui yo quien les dijo. Y ahí es que el alcalde saca, y incluso yo contesto que yo no puedo denunciar a una persona si no tengo pruebas. Y que son nada más versiones de los funcionarios. Yo lo digo con mucha claridad y a cualquiera que ve esta entrevista va a saber que yo estoy diciendo la verdad. Él marca nuevamente una narrativa haciendo uso del aparataje municipal para ponerme una demanda penal que yo estoy afrontando en este momento por el 396 del COIP, que hace referencia al lenguaje vulgar, violento, que yo en mi vida lo he tenido, hasta risa me da, y daño a la honra de manera intencionada. Pero él arma una narrativa que iba día por día. Ya puse la demanda día 1, día 2 ya reconocí la firma, día 3, y así iba narrando todo lo que iba haciendo. Y también ponía mensajes en el chat de Consejo Cantonal, donde estoy yo marcando esta narrativa. Luego de eso, ya, yo recibo la denuncia, respondo porque yo soy inocente, yo no he tenido problema en asistir a las audiencias, dos que hemos tenido, porque una él difirió y no asistió, a la segunda tampoco asiste ni él ni su abogado, no presenta ni una prueba porque no las tiene, porque yo soy inocente, y en ese proceso hemos estado. Después de eso, el 25 de enero, él hace un en vivo, en estos en vivos que él hace los domingos de noche para decir su rendición de cuentas, en otras palabras, o lo que ha hecho durante, utilizando incluso medios del municipio. Y se refiere a mi persona media hora, hablando cualquier cantidad de barbaridades, acusándome de horrores de este tipo y esta categoría de acusaciones, de lo cual no tiene una sola prueba, porque yo le he dicho que me presente la denuncia en la fiscalía, es más, le pido que lo haga, porque yo estoy dispuesta a responderle a la justicia una y mil veces, porque yo soy inocente de lo que él me acusa. En este caso, se dedica a hablar media hora, sacando incluso una foto mía del reflejo de mi cara en una vidriera de la función judicial. ¿Qué quiere decir? Estuvieron revisando las entrevistas para encontrar, porque yo estaba mirando una entrevista que se sucedía en ese lugar, o me estuvieron siguiendo, o qué pasa, o el reflejo de mi cara en una vidriera, donde el señor alcalde se refiere a mí de la forma más despectiva que se ha podido escuchar, yo creo, y encima con estas acusaciones, él exponiendo un documento de la Junta con estas denuncias que han existido, de las cuales yo no tengo nada que ver, cometiendo nuevamente un delito al exponer un documento de orden confidencial, porque por más alcalde que él sea, No hay ciudadano que pueda incumplir la ley y peor vulnerar los derechos de las víctimas. En este caso, él hace referencia a ese caso de abuso sexual a una niña con discapacidad, porque yo fui directora de Acción Social Municipal en la administración anterior, pero este caso se da cuando yo no trabajaba ahí.
1: Señor concejal, ahora lo que se ha tratado de decir, por ejemplo, incluso apoyos que ha recibido desde organizaciones municipales latinoamericanas, incluso ahora vemos que el día de hoy está una asociación de jóvenes que de Cuenca que dicen que van a apoyar al alcalde, es que no se está dando con esta situación el derecho a la libre democracia y al derecho ciudadano a elegir, obviamente, porque no lo van a permitir, si en caso de ratificarse la sentencia, obviamente ser reelecto para la

0: circunstancias. Cualquiera.
1: No es que fue planificado.
0: No, para nada. Él mismo es el que agrede, pues. ¿Qué quiere? ¿Que no recibir consecuencias a sus actos? Luego de eso, cuando yo le presento, yo busco ayuda, es la verdad, y presento la demanda, y en este caso, mi demanda es acogida por el contencioso electoral ya en firme el 6 de marzo. La decisión de cambiar o adelantar las elecciones, el Consejo Nacional Electoral la da el 27 de marzo. O sea, ni siquiera los tiempos coinciden. Y además, se ha prorrogado estas audiencias, y lo pueden leer en la sentencia que consta de 41 páginas. Pueden ustedes leer, se han prorrogado estas audiencias porque el mismo señor alcalde pide de mil maneras y se difieren las audiencias hasta llegar a estas fechas. Lo pueden ver en la sentencia, está ahí públicamente, ¿no? Miren, él empieza con un tema de que pide aclaraciones al proceso. Se le dan las aclaraciones al proceso. Luego pide 5 peritajes a las pruebas. Le dan la oportunidad de tener los 5 peritajes. Le dan los peritos. Luego él dice que no, porque no llega a un acuerdo económico con el perito. Y por eso es que se va difiriendo, porque esta audiencia ya tenía que haberse dado en abril. Pero es el mismo quien hace que se difiera la audiencia hasta llegar a estas situaciones. Así que las personas que en este momento sí están utilizando de manera política esta situación, en una polarización política que me muero de pena decirlo, pero incluso personas que fueron autoridades de gran importancia en nuestro país se han pronunciado sobre este tema, y yo les insto a que primero lean y se enteren bien de las cosas para que luego emitan su opinión. O aquí sí, la que sí puede creer que están haciendo un uso político, en una polarización política de mi caso que solo exige justicia, soy yo. Aquí, el juez, ¿cómo querían que se pronuncie? El juez actuó en legalidad, bajo las 32 pruebas que están expuestas en la sentencia. Y después de eso, frente a una prueba en ese juicio, ayer le escuché a una señora analista en La Voz del Tomebamba que hacía su opinión y yo la respeto porque eso es el sistema democrático que debemos tener. Sin embargo, le digo a la señora que hacía el análisis, usted no estuvo en la audiencia y lo que está diciendo no es verdad, una vez más. Porque es cierto que yo tuve una comparecencia en la audiencia y di mi testimonio. En mi testimonio tuve preguntas de mis abogados y los abogados del señor alcalde. Ellos me hicieron también sus preguntas. Así que es falso que a ellos no se les ha dejado participar. Eso es falso totalmente.
2: Ahora, por los tiempos, o sea, quizás sí. Se me quedo con muchas preguntas, pero nos limitamos en el tiempo. Y para finalizar, ¿no estaría usted dispuesta, pese o mucho más allá del resultado judicial a que se vaya a dar en segunda instancia, estaría dispuesta usted a tener quizás un acercamiento institucional con el alcalde para poder nuevamente reconstruir un diálogo?
0: No, yo no voy a hablar con él. Y lo digo públicamente, aparte de las veces que él ha tratado en estos días de hablar conmigo, no, señor alcalde, yo no voy a hablar con usted. Sí, por el bien de ciudad estaremos en las sesiones del consejo, daré a conocer mi punto de vista, dentro de este contexto se realizará el debate. Aquí se ha roto un proceso democrático con una persecución política a mi persona, porque yo he sido la perseguida. Aquí ha habido una persona que ya ha recibido una sentencia en primera instancia, que yo me acojo a lo que diga la justicia y respeto los procesos judiciales como la que más. Si es que se ratifica, pues así lo decidirán los jueces, si es que no, igual así lo decidirán los jueces. Sin embargo, a mí no me interesa tener ningún tipo de acercamiento, no quiero.
2: Y estaremos pendientes de lo que suceda ahora en adelante. Señora concejala, le agradecemos por su gentileza y, como insisto, estaremos pendientes de cómo vaya a darse la situación en estos días. Muchísimas gracias.
0: Muchas gracias.
2: A usted, a las 8:36 hemos podido dialogar con la concejala Diana González en este marco de lo que se relacionaría con el Tribunal Contencioso Electoral y que va a marcar sin lugar a dudas un precedente sobre violencia política de género acá en nuestra ciudad. Amigos oyentes, con ustedes también agradecerles por su gentil sintonía. Vienen ya los deportes. Una excelente mañana.

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0: Hola, hola, buenos días amigos y amigas. Acá estamos ya al borde del campo en este lunes 8:43 de la mañana. Lunes 8:43 de la mañana. Saludamos con nuestros compañeros, semana del Mundial, damas y caballeros. Este día jueves arranca la cita máxima del fútbol, el Mundial, que tanto lo hemos esperado por 3 años y medio. Otra vez para sufrir, para llorar, para emocionarnos, para lo que sea. Pero bueno, arranca la cita mundialista. Saludamos con nuestros compañeros. ¿Cómo le va, mi estimado Daniel?
1: ¿Qué tal, Pablo? Un gusto saludarte a ti, acá al resto de los compañeros, a Cele, a toda la afición de Radiovisión 106.1. Un abrazo gigante, que tengan un excelente inicio de semana, lleno de bendiciones, y que todos los objetivos que se han planteado, pues, se los puedan cumplir durante estos días. Y en cuanto a lo que dice el señor Orellana, en cuanto al Mundial, la verdad es que estamos ya ansiosos de que arranque esa competencia, de poder ver el debut de la selección ecuatoriana, que ayer hizo un partido bastante interesante, podríamos decir, con equipo B prácticamente. Por ahí en algún momento termina ingresando los jugadores que uno entiende van a ser titulares para tener movimiento, minutitos y aquello, ante un Guatemala que la verdad no es que sea un rival como para medir hasta dónde está la selección, pero sí suma puntos esto para la tricolor ecuatoriana en ranking y en cuanto quizás al hecho de llegar con una sensación positiva de una victoria para enfrentar tu primer partido. Así que ya iremos hablando de todos esos detalles dentro de la programación.
0: Saludamos también con nuestra querida compañera Selena Rojas. Señorita Cele, ¿cómo le va? Buenos días, que le han visto ayer.
1: Se escuchó por ahí como el patrón es.
0: Y no le señorita, ha saludado,
2: dice. Señorita Rojas.
0: Señorita Rojas.
3: ¿Cómo le va, señor Orellana? Qué gusto saludarle a usted y a su compañero de labores, el señor Daniel Montalbán, y a toda la gente que está en sintonía de la 106.1.
1: Compañero.
3: Oiga, nada, contenta. La verdad, se vio fútbol el fin de semana. Creo que eso ayuda a todos en lo que cabe, en lo que se tiene. Así que a ver ya el próximo objetivo, que estamos a 3 días del Mundial. A 3 días de que esté la inauguración, así que nada, contenta, un poco ansiosa ya. Me toca debutar con el Corea del Sur, República Checa, así que estamos buscando las alineaciones exactas para no podernos equivocar.
0: Hombres, no complicado. Sí. ¿Más de República Checa o de Corea del Sur para usted?
3: Para mí República Checa, porque sí. Corea del Sur en el año 2022 me tocó los 3 partidos.
0: Ya está, medio equipo.
3: Más o menos. Sobre todo los defensores centrales, porque estos no los puedo identificar si no es por el número. Así que ahí tendrá un poco complicada la situación. Oiga, decir que hubo fin de semana Serie B, no pudo el conjunto de Gualaceo, cayó frente a la Capira en el Real Estamarindo. Se sabía que era un partido complicadísimo.
0: Pero jugó bien el Guala. Ese partido lo pudimos ver. Si no es por ese tiro libre de Ángel Gracia, que es un personaje
3: que... ¿Qué onda
0: que,
3: con Ángel Gracia de hacerle goles al Guala? O sea,
0: que tiene una buena pegada de tiros libres, sí. Gracia, la verdad. Está militando en la Serie B del fútbol ecuatoriano. Y pues sigue teniendo ese toque. Mire, no es por falta de respeto a nadie, pero creo que en cuestión futbolística, Gracia fue un defensa que tuvo lo suyo, pero con sus limitaciones. Sin embargo, en lo que es pelota parada, en lo que es tiros libres, es un jugador que tiene muchos privilegios con la zurda y con la derecha, la verdad. Y ayer fue el sábado, la víctima del Gualaceo. Cayó derrotado 1-0. Pero no fue un mal partido del Guala, la verdad. Yo creo que si no llegaba esa jugada, si no llegaba ese tiro libre, si no lo pegaba Gracia, quizás lo más factible era el empate, a mi modo de ver.
3: Sí, totalmente de acuerdo. Y creo que el Guala, o sea, fue para eso, ¿no? Sabía que su trabajo era tratar de sacar el empate, pero no lo consigue, no lo termina haciendo y son puntos mermados para el conjunto del Jardín Alzuayo. Mientras que la otra cara de la moneda, Cuenca Juniors, ayer salta con una victoria 4-1 ante el Nacional. Pudimos conversar con Joe Armas un poquito, se nos escapó ya el profe Leo Vanegas. No conversamos porque pensé que iban a salir más pronto el equipo visitante, como suele ser, ¿no? Pero no terminó saliendo el equipo visitante primero. Lo que cuenta Esteban Cuellar es que efectivamente están solo esperando los trámites de Byron Andrés Angulo para poder que se incorpore ya, pero efectivamente ya está entrenando con el equipo. Buscan 2 nombres más, un 8 y otro extremo, me parece que me dijo también, que ya está enseñando Valencia también por ahí. Entonces, eso
0: otro
3: lo que
0: extremo.
3: Me sorprende, sí, lo que me
1: ¿otro
3: sorprende.
1: Extremo?
3: Sí, al, ¿qué algo vamos a escuchar? ¿Le parece? Ya, para, sí, sí, para no distorsionar la información. Lo que sí, sí estoy porque... preocupada es porque están esperando emitir el comunicado oficial de Jesús Preciado, que parece que no continuaría con Cuenca Juniors, por eso las dos no convocatorias en los últimos partidos.
0: ¿Por? Y por eso de la búsqueda del extremo, entonces.
1: ¿Por qué? ¿Lo dijo?
3: No, lo dijo, ni siquiera lo quiso hablar, le estoy diciendo que no.
0: Pero es por lo que comunicado entendemos, oficial. Por lo que creemos.
3: No, no sé, no sé, la verdad. Yo ayer le pregunté también sobre ese tema. Sí. Le pregunté sobre el tema de las apuestas. Le dije, ¿ya se está arreglando? Me dijo, sí. Lo que teníamos, lo último de información, Daniel, que Cuenca Juniors ha abierto sus puertas para que intervenga la FEF y vea si hay algo a la interna que pueda ser cómplice del tema de...
0: ¿Cómplice o inocente?
3: Sí, o sea, todavía no se sale, igual dijo que iba a mandar, o sea, todo me dijo ayer que iba a ser por un comunicado oficial, no quiso hablar mucho con la prensa, pero mira, mejor escuchémoslo. Perfecto. Deme unos segundos nada más de poder buscar, pero mejor escuchémoslo directamente, que fue lo que dijo Esteban Collar, que ayer me parece que fue una nota espectacular y fue cortita, porque fue aproximadamente de un minuto lo que dice conciso Esteban Cuellar con respecto a la situación que hoy pasa por el conjunto de Cuenca Juniors. Así que deme dos segundos, nada más lo pongo acá y ya.
0: Bueno, tócame. Mientras decirle que el resto de la Serie B se juega el día de mañana, a partir de las 15:30 juega 22 de julio frente al Atlético FC. A la misma hora estará jugando 9 de octubre frente a Vinotinto del Ecuador y a las 7 de la noche juega San Antonio ante el conjunto de la Capira, ¿no? Desde el conjunto de la Capira. ¿Qué es lo que está pasando en la Serie B? Con el tema este de Copa Ecuador, hay algunos equipos que tuvieron desfase de partidos, hay algunos que están terminando la fecha, otros que están empezando recién la otra. Es por eso de que les toca jugar cerquita a los diferentes equipos de la Serie B del
1: pero ya están igualados, ¿no?
0: Ya se están igualando.
1: Sí, porque acá tengo que ya son la última fecha, 12 ¿no? más 1, sí. Si a usted no le gusta nombrar 12 no. más 1 las fechas que han jugado hasta el momento todos los equipos por, sí, en la Serie B.
0: Exactamente, pero ya porque yo vine ahora a la última fecha. La que se va a jugar entre martes y miércoles son ya las últimas fechas. Antes del parón, obviamente, de selecciones por el tema mundial.
3: Lo tengo, Esteban Collar. Escuchemos de rapidito qué fue lo que dijo, a ver si de verdad no me estoy equivocando, que eran dos extremos, porque me parece que no lo recuerdo bien.
1: No creo, usted no sabe mentir.
3: Vamos usted a escuchar. No sé mentir, pero me puedo equivocar, que eso sí es de humanos.
0: Eso sí. Pero una vez que tampoco se equivocaba.
3: Bueno, vamos a escuchar.
4: Vimos que, bueno, perdimos el miércoles en Copa Ecuador contra el Macará, pero nos fuimos contentos con la forma que jugaba el equipo y ahora hoy día demostraron que estamos mejorando el nivel y salimos con los 3 puntos. Sí, nos golpeó la verdad, pero nos fuimos tranquilos sabiendo que el equipo está mejorando y jugando mejor cada partido y ahora nos podemos enfocar en el ascenso para la Serie A. Sí, Angulo ya está entrenando con nosotros, estamos esperando que se abra el mercado para poder inscribirle y estamos viendo tal vez 1 o 2 jugadores más. Estamos hablando para ver si contratamos un 8 y bueno, Angulo es extremo y también tenemos un chico Valencia que está entrenando con nosotros que 5 y 8.
5: Con Jesús Preciado.
4: No voy a comentar todavía hasta que salga todo públicamente. Sí, ya hemos de sacar un comunicado. Sí, estamos hablando con FEF para ver si pasó algo, pero no hemos confirmado nada y cuando tengamos más información vamos a sacar un comunicado.
3: Es lo que le dije. De las dos situaciones más complicadas, dijo que va a sacar un comunicado. Y a mí me parece, si me pregunta en lo personal, a mí me parece que es lo más adecuado. Porque a veces uno puede cometer un error por tratar de dar información que no sea cierta y toda la situación. Ahora, lo he visto mucho a Jesús Preciado en los partidos de Gualaceo. En el de Copa de Ecuador lo vi, hace 3 partidos también lo vi allá. O sea, cuando hemos tenido la oportunidad de ir, lo he visto muchísimo a Jesús Preciado en los partidos de Gualaceo. Incluso, no estoy insinuando nada, pero incluso cuando él era jugador de Cuenca Juniors. O sea, iba mucho a los partidos de Gualaceo. Entonces,
0: bueno, miren, no sé. Creo que también nosotros para poder comentar y argumentar más que todo, creo que sí debemos esperar el comunicado de Federación. Lo que podemos decir es que si es que Cuenca Juniors ha abierto las puertas a la Liga Pro y a la Federación para que se investigue, es porque dudas hay, algo pasó. Y si está hablando de salida de jugadores es porque, insisto, algo hay, algo pasó.
3: No, oiga, pero si usted me pregunta a mí, o sea, si usted dice, digamos, yo siento que usted hay algo a la interna de aquí de Radio División. Si hay o no hay, igual yo le abro las puertas. Le digo, ¿sabe qué? Venga, Investigue, vea. Si hay o no hay, avíseme. Sí, pero
0: por eso digo, algo pasó. O sea, no necesariamente algo grave, ¿no?
3: Sí, ¿se acuerda
0: algo de un rumor? ¿Hay alguna tentación? Pasó lo mismo. Alguien le llamó, porque hay muchas cosas. Por eso digo, cuando se ven las puertas, claro. Porque una cosa es actuar y otra cosa es ser tentado. Otra cosa es que me comunicaron, me dijeron, escuché, algo pasó, algo vi. Y otra cosa es que ya el cometer el ilícito, ¿no? Cometer el error. Por eso digo, si abren la puerta es porque algún run hay por ahí. Ojalá que no sea nada grave. Pero insisto, si están buscando jugadores y sobre todo alguien en la posición de Jesús Preciado, que era un fijo en la en el onceno de Leo Vanegas, es porque realmente por ahí pinta, o sea, ir la cosa.
1: Puede ser que esté implicado, ¿no? Claro. No se sabe lo de Chucho Preciado.
0: Porque caso contrario, ¿cómo se explica que usted saque a un jugador que ha sido referente de su equipo, que ha sido titular y su pieza inamovible?
3: Y por eso la pregunta de Manuelito, o sea, que estábamos ahí en la cobertura y él le decía, lo que pasa es que se nota la falta de Jesús Preciado en el campo de juego. O sea, dice, por eso le preguntamos. O sea, no fue la sorpresa decirlo, no lo veo en las convocatorias, no fue la sorpresa decirlo, no le veo en el campo de juego, sino la sorpresa fue de cómo el equipo se está moviendo otra vez, porque te falta un jugador por esa banda. O sea, no hay todavía un jugador que pueda reemplazarlo. Y le digo, en algún momento conversábamos, acá mismo me parece, sobre el tema de la falta de algunos jugadores que te pueden dar para este Cuenca Juniors. Y ahora con Jesús Preciado me parece que es una nueva baja que se suma de darse así, o sea, de ser así, porque él no lo afirma ni lo niega, pero parece que estuviese más afuera que adentro Jesús Preciado, ¿no?
1: No, es que tampoco lo ha dicho, es que están lesionados o algo por el estilo.
3: No lo dijo. Entonces, nada, dijo, vamos a...
1: ¿A qué?
3: A dar un comunicado oficial acerca del tema, pero hasta que no pase no lo voy a decir absolutamente nada.
1: Bueno, hay que esperar el comunicado oficial en referencia a esto, lo que decía Pablo en el hecho de que puede ser que haya alguna situación en la interna y por eso Cuenca Junior abre las puertas. Bueno, Cuenca Junior está obligado a abrir las puertas y cualquier otro equipo obligado a abrir las puertas para que se investigue si es que hay la presunción de algo por parte de Liga Pro, de la Federación, de la Justicia Ordinaria. Entonces, tiene que, más allá de que esté o no esté involucrado, de que pueda saber o no pueda saber. Entonces, acá estamos a la espera de que se dé a conocer de manera oficial esta situación, lo cual sería, la verdad, lamentable, ¿no? Sobre todo por este tema de las apuestas y este tipo de cosas que se suelen...
3: Oiga, yo no escuché...
1: dar acá, o que se han venido dando acá.
3: Yo no escuché lo que dijo el profesor Leonardo Vanegas, porque de verdad no se pudo conversar con él. O sea, me gustaría dividirme en dos, pero no puedo. Me tocó ir a la parte del visitante. Pero quien sí habló es don Manuelito Kish. ¿Le parece si escuchamos por nada favor? Más porque dice, director técnico de Cuenca Juniors habló de la goleada a el Nacional y de la salida de Jesús Preciado. O sea que el profe sí habló. Lo voy a poner por acá porque se nos sabe cortar mucho en Facebook. Así que vamos a escuchar qué es lo que dice el profesor Leonardo Vanegas con respecto a esto.
5: El hecho de entrar con gol de camerino, como se dice, favoreció de alguna manera jugar con mayor tranquilidad. Bienvenido.
6: ¿Cómo está? Muy buenas tardes. Sí, yo pienso que siempre un gol de entrada te facilita un poco, ¿no? Porque son chicos que corren bien. Usted ve el 99 Angulo, Saya. El Nacional tiene chicos con mucho futuro. Es un equipo que te complica. Si no, por ahí no lastimas pronto, te van creciendo. Pues yo pienso que el gol de camerino fue importante. Eso nos dio a nosotros un poquito más la tranquilidad y poder manejar el partido.
5: Cuando llegó el 2-1, ¿qué pensó?
6: No, un poco de molestia porque podíamos haber hecho un gol antes y llega el 2-1 y te preocupas porque eso a veces es un golpe a

0: anímico para el que recibe y el que hace, por ahí tiene un envío anímico mayor. Entonces nosotros lo que queríamos es poder estar tranquilos, no recibir el gol del empate y buscar por ahí el gol que nos pueda alejar y nos dé la tranquilidad, que creo que gracias a Dios llegó enseguida y pudimos tener el 3-1.
1: Claro, lo de Ushuaia el día de hoy se mandó un buen partido, ¿no?
0: Sí, yo pienso que Johnny cada vez viene levantando su nivel, es un jugador de experiencia, venía sin ritmo, gracias a Dios lo está alcanzando, esperemos que sea el Johnny de siempre, y bueno, es un aporte por su experiencia y por toda su trayectoria, nos va a ayudar mucho.
1: Profe, se nota la ausencia de Jesús Preciado, ¿qué ha pasado?
0: Bueno, eso ya es un tema netamente ya cada vez personal, tanto él como nosotros tomamos la decisión, cada uno dividió sus caminos y hoy por hoy, como le decía su colega, me preocupo netamente del equipo, de los chicos que tengo y de los que puedan llegar.
1: Bueno, el presidente decía que ya está entrenando un jugador que va a ser refuerzo para lo que viene del torneo.
0: Sí, está Byron Angulo, que jugó conmigo en Gualaceo, estuve en Independiente Junior, estuve en Católica, llega del fútbol de Centroamérica y bueno, ya le conozco, va a ser un aporte, creemos en su experiencia y bueno, ya está entrenando con nosotros. Ustedes como saben, no se puede habilitar hasta el 4 de julio.
1: ¿Cuál es la función que cumple?
0: Es un extremo por fuera, un jugador que inclusive aquí le marcó al Deportivo Cuenca, creo que fue el gol del año cuando le hizo un gol Independiente en Azules. Entonces eso queremos un jugador así, que sea punzante, que sea desequilibrante. Y nada, confiamos en él porque aparte lo conocemos.
2: Profe, sabemos de qué.
3: Bueno, dijo, es un tema personal.
4: Que él decidió irse. Mutuo acuerdo.
3: Hemos decidido dividir los caminos. Dice.
5: Oye, lo mismo se dijo, recuerda cuando pasó algo similar con Gualaceo y Chucho Preciado. Cuando también salió y dijeron que era un tema de una decisión de él personal. No era una situación netamente futbolística o algo por el estilo, y por qué dejaba el conjunto del Gualaceo. En medio de eso se abrió una investigación sobre Chucho, pero no pasó nada.
3: Y cuando se abrió la investigación, no quiero culpar.
4: No quiero culpar. En primera instancia no fue favorable para él, ni para el club.
3: No quiero culparlo, pero ¿quién fue el que primero puso las manos al fuego? ¿O fue el profesor Leonardo Vardengas? O sea, él dijo, yo lo conozco, conmigo ha trabajado, sería incapaz. Y hoy dice, se ha ido por mutuo acuerdo, hemos dividido los caminos, es una situación personal, eso me sorprende aún más, y ya que cada uno se vaya por donde sea más cerca, ¿no?
4: ¿Se tiene o se espera que salga este comunicado de Cuenca Junior en las próximas horas o va a tardar un poco más?
3: Oiga,
4: ¿o todavía estamos
3: Jesús
4: en ascuas?
3: Jesús Preciado no tiene convocatoria hace 2 semanas.
4: No, por el tema general, ¿no? De que habló Esteban Collar. ¿Se prevé que el comunicado sea pronto
3: A ver, lo de las investigaciones por el caso de apuestas todavía no. Yeah. Porque eso lo están investigando recién. Entonces no hay ninguna resolución. O sea, no hay nada, ni si es positivo o si es negativo. O sea, no hay nada. Entonces no van a sacar todavía el comunicado hasta que FEF diga, ¿sabe qué? He acabado de ver todo y no hay nada. O si hay algo aquí, necesitamos más investigación y ahí sacarán ellos un comunicado. Ahora, es importante que haya abierto las puertas al club. Porque recuerde usted que Libertad denunció un caso similar allá e igual le quitaron puntos a Libertad, pero denunció él y por eso la sanción fue menor, entre comillas, si usted quiere, para el tema de alguna situación.
5: En aquel momento porque supuestamente Libertad se vio beneficiado de aquello.
3: Por eso le digo,
5: o sea, pero acá el Cuenca Junior en realidad no fue así.
3: No, él abre la... Claro, fue todo lo contrario. Él abre las puertas porque ya salen estas capturas de pantalla infiltradas en redes sociales de una cuenta que yo, según la abrí, no hay una persona responsable, o sea, no hay una foto de perfil.
4: Es una cuenta troll.
3: Ajá, o sea,
4: es una cuenta que se crea para publicar estas cosas.
3: Exactamente.
5: ¿De dónde? ¿La de X?
3: Sí.
5: Ah, sí.
3: Por eso le digo, o sea, no es una cuenta verificada en la que usted diga, mire, Julanito de tal dijo esto con capturas de ellos.
4: Incluso, digamos, de una persona natural. No, entonces, una cuenta troll.
3: Me termina preocupando un poco, sí, el caso de Cuenca Juniors, pero lo que más me termina preocupando es que sea 2 veces al profesor Vanegas al que le pasa estas situaciones. O sea, que le pasó en Gualaceo ya y ahora le pasa en Cuenca Juniors ya. Quiera o no, tendrá que esperarse las investigaciones, pero en Gualaceo fue verídico.
4: Por el preciso.
3: Está a los menos 6 puntos que ahora lo tiene Gualaceo.
4: Pero,
3: me termina preocupando.
4: Ahí,
5: o sea, hubo sanción. pero no sé si hubo un responsable como tal.
3: ¿Cómo que no hubo responsable? Fueron 8 jugadores sancionados de Gualaceo.
5: Sí, pero, o sea, probados todos por parte de la
3: 8
5: justicia.
3: 8 jugadores probados.
5: Ojo, se metió la justicia, yo a eso me refiero. Uh-huh. Porque de ahí luego, claro, las investigaciones, entre comillas. No,
2: pues, o sea, la sanción Liga Pro para 8 jugadores fue de Liga aquello. Pro.
5: Por eso le digo, las sanciones de Liga Pro basado en una plataforma estadística de que si corre o no corre más, eso para mí no es, a ver, no tiene el sustento suficiente como para sancionar
3: fue
5: al jugador.
3: Fue de la fiscalía. Fue de
5: luego, si viene de la justicia ordinaria, de acuerdo, es otra cosa porque ya investigaron, tienen los chats, tienen el dinero, yo qué sé.
2: Ahí está el problema del mal de nuestro fútbol. Ahí está el problema, porque usted pone la denuncia en la fiscalía y quiera Dios saber cuándo, pues. Quiero saber cuándo. Mire,
3: es que me parece las investigaciones.
2: Si a usted le roban un celular,
3: señorita, o sea, por eso lo hace la Liga Pro primero.
2: Si a usted le roban un celular, ¿usted va a poner la denuncia en la fiscalía? O sea,
3: obvio, yo lo entiendo completamente. Por eso le digo, para mí, por eso hace las investigaciones previas a la Liga Pro.
2: Liga Pro tiene que hacer las sanciones en base a lo poquito
3: porque
2: que tiene.
3: Porque sabes que claro. Si vos vas a esperar de la justicia, tal vez el próximo año puedas recién sancionarlos.
5: Pero si tiene que esperar.
3: Pero
5: lo que pasó con la Juve en Italia.
3: ¿Pero qué hace? ¿Qué hace la Liga Pro?
2: Eso sí.
3: La Liga Pro recoge, porque como es entidad organizadora, uh-huh. Puede tener el acceso a todo eso. Recoge esos datos y va y le deja a la fiscalía. Dice, por favor, denme agilizando estos trámites de acá. ¿Necesitan algo más? ¿Necesitan que yo le pida al club algo más? Entonces, si el club le pide algo más, bueno, va, dice Liga Pro, yo necesito esto, y ya. Y se agiliza. Más no digo que sea netamente la fiscalía la que va a decir, a ver, necesito que ponga la denuncia. No. Entonces, lo mismo sancionó Liga Pro también con respecto a lo que se pudo comprobar por medio de la fiscalía.
2: Yo por eso digo, en este caso, Liga Pro creo que pone la sanción en base a las pruebas que tiene y no puede poner más, pues. O sea, no puede poner más. Sin embargo, si este asunto se le repite al profe Vanegas, es quizás porque está trabajando con personas que ya
3: yo
2: no son de confiar.
3: Y no me preocupo por el profe, o sea, porque de verdad, en algún momento cuando salió también de Gualaceo, lo veía como agotado, cansado. O sea, ¿cómo llevas esa situación? Y lo segundo, ¿cómo sé con quién trabajo? O sea, ¿cómo sé con quién me arrimo? Y digo, ¿sabe que yo? A mí me parece que el señor Montalbán es una persona honesta, una persona real, y resulta que el señor Montalbán atrás estaba, no sé, buscando 5 medios más o personas aquí meter al medio. Entonces yo me pregunto, o sea, ¿cómo sabes o cómo trabajas con eso para obtener un buen currículum con los jugadores? Entonces a mí me termina preocupado.
2: Oiga, mire, y él nos contó alguna vez en su momento, cuando apenas empezábamos en el tema del periodismo, también nos contó de situaciones muy parecidas que le tocó afrontar cuando era técnico de Estudiantes en la segunda categoría, cuando iba a los zonales.
3: Pero se habla menos.
2: Claro.
3: Pero se habla menos.
2: O sea, no es un mal realmente que aparezca hoy en la noche. Sí, es un mal que está muchísimo tiempo en el fútbol ecuatoriano.
3: Sí, pero
2: sino que se va haciendo, en vez de ser más chiquito, se va haciendo cada vez más grande.
3: Es que es más obvio.
2: Claro,
3: o sea,
2: es más obvio.
3: Claro. Ya no tienes una. Por eso lo decían cuando jugó con Cumbaya. Dijo, pero o sea, este Cuenca Juniors es un desconocido, porque ese no es el equipo que venía iniciando así el campeonato nacional. Más allá de que es cierto que puedes tener bajones, o sea, que el equipo no siempre puede jugar bien,
2: sí. Pero
3: no puedes jugar mal en todas las líneas. no puede cometerse los errores que se cometieron para mí el partido contra Cumbaya. Lo digo porque estaba en el estadio.
2: Sí, claro.
3: Porque lo vi el partido. Entonces, bueno, ahí han decidido tomar. Pero bueno, eso un poquito hablando del tema de Cuenca Juniors, que por suerte quiso hablar Esteban Cuellar. Pensé que no. Lo vi un poco alejado a los medios de comunicación, distante.
2: Las preguntas
3: medio distante.
5: De las redes sociales igual.
3: Todo. Entonces pensé que no iba a acceder a la entrevista, pero bueno, allá los colegas de más experiencia saben cómo abordar, ¿no? Uno va y colabora nomás por ahí metiendo el micrófono. Y luego, bueno, han hablado con el profe Vanegas, no lo quiso tocar el tema muy a profundidad, lo habló superficial, pero para mí igual puede sacar tajaditas de ahí de lo que he dicho, sobre todo cuando dice que es un tema personal. Y los refuerzos que va a buscar Cuenca Juniors para la nueva habilitación después de este parón que hay también por el tema. De
2: oiga, ¿le parece si nos vamos a la pausa y luego regresamos
3: a la
2: tarde?
3: Sí, porque estamos un poquito tarde, gracias a la licenciada Guadalupe Morales, que siempre es tan puntual ella y nos colabora con los programas. Vamos a la pausa, ¿le parece, señor Montalbán?
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5: 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Pausa. Volvemos.
3: Las garantías le tienen mal al señor Montalbán, ¿eh? Lo tienen alucinando en el programa.
5: Ya me está metiendo en problemas, ya me llamaron a reclamar.
3: Pero usted no dijo que era un hombre sin compromiso.
5: Ya me llamaron a reclamar.
3: O sea, sí tiene, encima miente. 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Nos vamos a la pausa y ya volvemos con más información deportiva.
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0: bien, regresamos luego de la pausa comercial. Oiga, es otra novedad con Cuenca Junior. Lo importante es que ayer ganó 4-1, doblete de Kevin Valencia. Decíamos que necesita otro delantero, parece ser que escuchó Valencia y se puso las pilas con el Nacional. Doblete de Valencia, uno de Ochoari y el otro fue de Marcelo Jaramillo.
1: Oiga, ¿no? Partidazo de Ochoari.
2: Pero tampoco es que el Nacho es un referente.
1: Eso le iba a decir, sobre todo en la zona defensiva.
2: Claro, anda mal el Nacho.
1: O sea, de verdad, sí, pero fueron buenos los goles de Valencia. O sea, me refiero, más allá, no es que se encontró el gol ni nada. Uh-huh. O sea, sí lo generaron, las oportunidades se dieron y luego Valencia la pudo concretar. Pero fue bueno, ayer fue un buen partido de Valencia, pero se vio un equipo mejor, pero yo también creo que es por el rival. O sea, sin desmerecer el trabajo que ha hecho obviamente Cuenca Juniors, pero sí dejó mucho que desear el Nacional. Justamente ayer conversábamos con el profe Joe Armas y decía, quiero que entiendan que es un proyecto a largo plazo. No es un proyecto. Es que,
2: ¿por qué se va a ir a la segunda?
1: Claro,
2: regresar desde allá.
1: Él dijo, a ver,
2: puntos del Nacho.
1: Sí, lo que le preguntamos es si él, bueno, no le pregunté yo, lo preguntó otro colega. Le dijo si pensaba que, o si piensa que es remontable este resultado. Y él dijo que sí, porque en la Serie B se dan muchos resultados irregulares. Y que él piensa que sí puede alcanzar para poder salvarse del descenso. Pero que igual es un proyecto a largo plazo. O sea, que ellos saben que ahora en la ventana que se va a abrir para julio, él sí piensa tener mínimamente 3 refuerzos, que ha hablado con el tema de la dirigencia. Entonces, igual va de mal en peor. La verdad me da pena porque siento que es un equipo histórico dentro del fútbol ecuatoriano. No me gusta que pasen por ese tipo de situaciones, pero ayer, imagínese, salta al campo de juego por un cambio un guagua de 18 años. Tratando de buscar, de solventar algo de necesidad de lo que tenía el profe Joe. Y algo que sí me llama la atención es que él habla mucho del tema psicológico de los jugadores. O sea, él dice que psicológicamente los jugadores están acabados, porque es un golpe durísimo, porque es derrota tras derrota, o empate, pero derrota, y que no encuentran la victoria. Dice que él está trabajando con un psicólogo deportivo, con todos los muchachos. O sea, porque de verdad él siente que la mentalidad de los jugadores está programada ya para ver la derrota y no para ver la victoria.
0: Para ver la catástrofe.
1: O sea, que dicen, bueno, hoy vamos a perder, pero vamos a tratar de perder por lo mínimo. Pero no ven un camino hacia la victoria. Es lo que nos acaba de decir el profe.
2: A ver, ¿dice eso quién? ¿La plantilla?
1: Joe Armas, claro, dice que así están mentalizados los jugadores.
2: Por eso, hoy vamos a perder por la mínima.
1: O sea,
2: ¿los
1: hay
2: jugadores
1: que
2: o el técnico?
1: Los jugadores. O sea, él dice, Joe lo que dice es, yo he tratado de... por eso digo, lo que él dice es, lo más importante para mí ahora son los jugadores. O sea, yo necesito alzarles anímicamente a los jugadores porque yo sé que el rato que se encuentren con el tema psicológico bien y con la victoria, puede alzarse este equipo. O sea, él cree que con una victoria van a poder venir 2 o 3 seguidas al hilo, me hago
2: entender.
1: Eso es lo que él quiere decir. O sea, que los jugadores están programados con un chip de que todavía no han visto la victoria y él cree que este día miércoles puede cambiar la situación. Le toca contra Deportivo Santo Domingo.
2: Es que eso le iba a decir.
1: Y él cree que puede revertir la situación.
2: Es buscar a esos equipos que están en la parte de ahí abajo y tratar de sacarles puntos, pero ojo que Santo Domingo le saca 14 puntos. El que está más cerca es 6 con el 22 de julio. Y luego Gualaceo está con 11, pero el Gualaceo está con 11 por tema de sanción.
0: Claro.
2: Pero entonces, bueno, yo el Gualaceo no lo veo peleando descenso ahora mismo. Pero después está Santo Domingo y Cumbayá, que tienen 14 y 15 respectivamente. Yo no sé si al Nacho le alcanza, por eso le decía, le alcanza para revertir esta
1: situación.
2: El
1: profe dijo, me parece que incluso él llega a este proyecto del Nacional porque él tiene, ha hecho como un convenio de 2 o 3 años a largo plazo con el equipo. Por eso dice él, o sea, estamos tratando de revertir la situación. Ahora me parece que lo más importante es la mentalidad de los jugadores para poder, estoy trabajando en eso, pero se me hace un poco complicado y queremos gente de experiencia, porque ya tenemos velocidad, tenemos jugadores jóvenes, claro, pero me falta gente de experiencia.
0: Ahora la cuestión, yo lo diría principalmente, lo que tiene que hacer Nacional, primeramente solucionar el tema dirigencial, por el hecho de que el viceministro...
2: No está encargado la familia Yunda.
0: Claro, sí, pero no le aceptaron la inscripción de la dirigencia, pues a la chica Yunda. Liliana.
1: Pero hermano, dice, claro. Pero el profe Joe dijo que sí, que efectivamente esa dirigencia fue la que le trajo.
0: Sí, claro, esa dirigencia es la que está trabajando, pero todavía no.
2: O sea,
0: el viceministerio del deporte no aceptó la inscripción, así que tendrán que solucionar
2: pero
0: esa
2: parte. Pero están de lado.
0: Se entiende que sí, se entiende que sí. Vamos a ver qué es lo que pasa. Entiende que esa es la ese es el grupo que va a tratar de levantar el Nacional. Por un lado. Por otro lado, la situación tiene que revertirse. Oiga, desde ya, porque ¿será? Esos cero puntos que tiene Nacional. Claro que la segunda etapa, pues ya viene este famoso hexagonal donde unos pelearán por ascender y otros pelearán por no descender. Pero imagínese usted, entra ya con nueva dirigencia y con todo lo demás y con jugadores de experiencia y con todo lo que quiere el profe Armas, pero con menos 14, menos 15, menos 18 claro. puntos. O sea, sí es, prácticamente eso es casi ya un.
1: El profe apela a que sea irregular la Serie B. Eso es lo que dice, porque nosotros lo no mismo creo. Le preguntábamos
0: con todas las posiciones
1: y dice es un torneo irregular donde no se sabe cuánto los equipos pueden ganar o pueden perder y podemos alcanzarlo, pero tendría el resto de equipos que tener una muy mala racha y solo el Nacional ir ganando,
0: claro.
2: Entonces, a ver, ahora es que, nada más es que no está tan alejado de esa realidad.
0: Siete puntos casi.
2: Porque puede existir una irregularidad en Cumbaya. Porque ha pasado.
1: Sí, totalmente.
2: Hasta ahí puede ser que sí.
0: ¿Cuántos puntos tiene?
2: Puede ser 15.
0: 15. Nacional tiene cero, hablamos de.
2: Pero, claro.
0: 5 partidos.
2: Claro.
0: Que es medio hexagonal ya.
2: Exacto. Entonces tendría que ganar 5 partidos al hilo y el otro perder 5. Es muy difícil lo del Nacho. Y luego está San Antonio, que ahí, la verdad, desde San Antonio para arriba, Liga de Puerto Viejo.
1: Oiga, pero luego no se juega, Atlético, no se juega otro hexagonal.
2: Yo no los veo. Sí, pero usted llega con los puntos sumados.
1: O sea, sí, se
2: juega.
1: Pero puede sumar más puntos contra sus rivales directos, me refiero. O sea,
0: juega todos contra todos y luego van al hexagonal, los hexagonales. Ya. Es así.
2: Claro. De clasificación a la
0: todavía queda y... todavía queda partidos de las de
1: es
0: la,
1: que yo digo por, las, es la única idea todos. Que se me viene con la que yo armas quiero armar ese equipo claro. Me hago entender, es la única idea con la que se me viene, pero bastante complicada la situación de
2: es que la parte de arriba yo no veo que
1: y
2: se
1: ayer,
2: vaya a mover.
1: Ayer ojo, se habilitó la General Norte, es una localidad que nunca se habilita en el ASA, porque sobre todo con Cuenca Juniors, porque lleva poca gente por Serie B, claro. Entonces solo se le habilita el tema del palco, Tribuna Norte, y ahora han habilitado también, bueno, se habilitaba Tribuna Sur y ahora se habilita Tribuna Norte. Tribuna Norte es para el equipo visitante, comúnmente. Llegó aproximadamente unos 15, 20 hinchas a la Tribuna Norte.
2: ¿Del Nacho?
1: Sí, del Nacho.
2: Bravo.
1: El problema es que se tuvo que abrir la General Norte y ahí estaban otros 40 hinchas del Nacional también. Recuerde lo que pasó en Gualaceo cuando las barras del propio claro. Nacional se terminaron.
2: Eso no, eso está malo, pero yo sí quiero destacar al hincha del Nacional en medio de las circunstancias, está ahí. Y está en todos lados.
1: Ayer.
2: No es solamente aquí en Cuenca, los hemos visto en Azogue, los hemos visto en Gualaceo, los hemos visto en, no sé, en Ibarra, en todos lados. Y eso sí quiero destacar al hincha del Nacho. Yo no creo que el Nacho sinceramente desaparezca. De una u otra manera el hincha va, aunque sea poner un dolarito para salvar la situación en el momento que se vea así ya tan grave. Yo digo hoy ya está grave, pero ya en el momento que le digan, mire, está ahí.
0: Lo que pasa es que es ahora.
2: Le van a empujar. Claro, obviamente, es que el tema es quién ahora. Se hace cargo para al menos recoger el dinero, pues. Y que ese dinero vaya a ser invertido para solucionar los problemas económicos del Nacional.
0: Es que en Nacional,
2: ese es el problema.
0: Desfalco tras desfalco.
2: Exacto.
0: Desfalco y no hay quien fiscalice.
2: Imagínese, usted le dicen, ¿sabe qué? Ya, los hinchas nos vamos a reunir. Somos 1 millón de hinchas a nivel nacional. Vamos a poner $1. Vamos a poner $5 cada uno. Usted dice, es una gran cantidad de plata. Y,
0: con
2: y,
0: eso ya,
2: y
0: pues.
2: Ya, pero ¿y a quién le vamos a dar?
0: Claro.
2: Y usted dice, va a recoger el fulano.
0: Y por otro lado, ¿cómo
2: no,
0: se sabe
2: mejor
0: de que
2: no.
0: ese dinero vaya para pagar las deudas y
2: por
0: todo lo demás?
2: Digo.
0: Porque luego se desvía. Dice, no, lo demás es que hubo...
1: Es que no se recaudó
0: gente,
1: tanta plata, sino solo
0: recaudó,
1: fueron 10.
0: Claro. No, oiga, ¿usted tenía la tabla de posiciones de la Serie B completa?
2: Sí. Acá estaba la tabla de posiciones.
0: Para ver
1: Cuenca
0: cómo
1: se metió en la pelea nuevamente, ¿no? En la parte superior.
0: Pero sigue estando puntero 9 de octubre.
1: Pero 9 de octubre es el candidatísimo principal a ascender. O sea, es de los más favoritos.
2: Es que Cuenca Junior tiene que competir acá con Atlético Vinotinto. O con Vinotinto, claro.
1: A ver,
2: mire, está 9 de octubre con 25. Uh-huh. Está el Independiente Junior con 21.
1: No asciende.
2: Okay. Está con 20 Vinotinto y Cuenca Junior. Entonces ahí está la pelea. Y también está con 20 el Atlético FC.
1: Que también puede ascender.
2: Claro, entonces ahí está la pelea por ese segundo cupo para ascender entre estos tres equipos. Claro, porque Cuenca Junior puede sumar, puede quedar primero, pero no, perdón, Cuenca Junior. Independiente Junior puede quedar primero, pero no va a ascender. O sea, no puede. Le corresponde a los otros que vienen debajo, si es que fuera así. Y luego está con 18 puntos Liga de Puerto Viejo y San Antonio con 16 en la séptima casilla. Después ya viene lo que decíamos, Cumbayá con 15, Santo Domingo con 14, Gualaceo con 11, con 6, 22 de julio y con 0 el Nacho. Yo le decía, desde Cumbayá para abajo, yo creo que puede moverse y darse, entre comillas, si es que se da esa irregularidad. Pero después de San Antonio para arriba, yo creo que se van a mantener ahí medianamente estables, y los que están incluso ya desde Atlético, incluso de Liga de Puerto Viejo, van a tratar de pelear justamente ese cupo de ascenso. Entonces yo no los veo a ellos, a uno de esos bajando a pelear el descenso, a eso me refiero.
1: Eso le iba a decir, el tema de ascenso con Liga de Puerto Viejo es complicado, ¿no? Yo pensé que iba a ser un firme candidato dentro de la Serie B, pero...
0: A mí lo que me llama la atención es 9 de octubre, ¿no? Porque es un equipo de que a un año pasa de salvarse de la categoría con las justas, tener problemas de que no hay dirigentes, de que los jugadores se van, de que el cuerpo técnico se va, que terminan jugando con chicos de 16 años y al siguiente año están... con todas las luces, ¿no? Y luego vuelve a pasar lo mismo y luego vuelve a subir, o sea, tiene picos altos y bajos 9 de octubre. Un día tiene un grupo dirigencial que lo respalda con jugadores y son punteros de la B, y el siguiente año están armando la categoría con las justas.
2: Oiga, ¿y la familia Bucarán ya se deslindó totalmente?
0: Sí, parece.
1: Claro,
0: sí.
1: Pues, desde que salió de Guayaquil se deslindó.
0: No sé si es que ya van a cambiar el nombre, porque iban a cambiar el nombre también a 9 de octubre, ya no iba a llamarse 9 de octubre.
1: Sino
0: iba
1: sí, a... querían cambiarlo, claro, pero sí. Me parece que todavía no está dentro de los planes. Han decidido mantenerlo, lo que sí está cambiado los colores, es verde y amarillo.
0: Ya no es azul.
1: Y obviamente cambiaron todo el tema dirigencial y cambió todo el tema de relaciones públicas y todos quienes mantenían activa también el tema del 9 de octubre, pero ya
0: los
1: no.
0: Clubes más antiguos. Bueno, la jornada el día miércoles, estaremos ya también informando esto, 15:30 juega Gualaceo contra Cumbayá en el Gerardo León Pozo y a la misma hora Cuenca Juniors, pero tiene que visitar al Independiente Juniors, los dos a las 3:30, el uno en Gualaceo y el otro que lo jugarán en Sangolquí, ¿no?
1: El día miércoles. El último esfuercito a la Dion. Para que tengan este descanso y esta para también que tanta falta le hace al conjunto.
0: Gualaceo con un rival directo.
1: Sí, sí, Gualaceo tiene que buscar acá los tres puntos. No hay otra opción, no hay otra opción. Tiene que buscar acá los tres puntos porque hubiese sido buenísimo un empate en Puerto Viejo. No se dio las circunstancias después del golazo de Ángel Gracia. Entonces acá tiene que venir a buscar los tres puntos también para recuperarse eso con uno de los rivales directos. Así que nada, a confiar en lo que se tiene dentro del proceso también de Gualaceo y el llamado a la gente. ¿Ya comienza el Mundial ese día?
0: No, miércoles. El Mundial empieza el jueves.
1: Ok, entonces será el último día previo a lo que será el Mundial.
0: Claro, así que la gente que respalde, por favor, al Gualaceo, que vaya, le haga toda la barra posible, dé todo el ánimo posible a los jugadores. Oiga, nos vamos a la pausa, nos igualamos y luego volvemos para hablar de la selección.
1: Sí, igualémonos gracias a la innombrable. Vamos, señor Montalvo.
0: Guadalupe.
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0: Tengo curiosidad de saber qué danzas habrá.
2: La señorita Rojas está invitada por allá.
0: Ah, sí, ¿verdad?
1: 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Nos vamos a la pausa y ya volvemos con más información deportiva.
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0: Un 41 minutos nos dejó en la... El señor Montalbán nos dejó en la interrogante, ¿no? Es como en las novelas cuando va a revelar el nombre del papá del hijo y es él y ¡ping! Se acaba el capítulo.
1: No les puedo decir el nombre.
0: En ascuas por saber el nombre de la historia que nos estaba comentando el señor Montalbán. Pero bueno, 9 de la mañana con 41. Oiga, ya tocando el tema de Ecuador. Ayer Ecuador hizo, yo diría que un entrenamiento con público, ¿no? Porque sí. No quiero hablar tanto como partido amistoso como tal, principalmente porque creo que Ecuador sabía de que este es el último partido previo a la Copa del Mundo, al debut, y lo que había que hacer era tratar de cuidar a los jugadores porque no vaya a ser que en la última pelota que alguien va a disputar, ¡plin!, siento un calambre por ahí, siento un desgarro y todo lo demás. Así que lo que hizo ayer la selección es poner el equipo.
1: Oiga, pero sí emergente. Hubo un par de sustos, pues.
0: Con Yeboah, con Minda, Páez. Y con Páez. Al menos creo que
1: la señorita Rosa se ríe acá. Yo no sé por qué. ¿Usted no le asustó?
2: O sea, lo que me refiero es...
1: Oh, usted estaba en el partido de Cuenca Junior.
2: Sí, pero no, lo no que... Vio. No, sí estábamos con el teléfono en doble pantalla tratando de hacer dos cosas a la vez. Oiga,
0: pero...
2: Al que le tiene que preocupar en realidad es... las variantes que pueda tener Sebastián Becasese dentro o si llega a pasar eso, porque en el primer partido no es descartable que salgan a darlo todo también, a tratar de jugar, de buscar esa victoria y que se te lesione. El problema es que, ¿cuál es la solución que tú vas a tener dentro del Mundial?
0: Sí, por eso
2: a mí se me preocupa mucho lo de Becasese con la selección.
0: De los tres nombres, creo que solamente uno podría ser titular, otros dos creo que van a la variante.
2: Por eso me refería así como cuando dicen sustos, o sea, entiendo por el tema de los convocados.
1: Claro, para mí Yeboah va a ser titular.
0: Yeboah es titular.
1: Ya.
2: Ese, y para el primer partido. Ese es el que me preocupa.
1: Fundamental, no le digo que irreemplazable, pero es fundamental Yeboah en el primer partido.
0: Creo que Páez es una fija al cambio.
2: ¿Será que Yeboah va a ser titular?
1: Sí.
2: ¿Cuántas veces lo ha puesto de titular Becasese a Yeboah?
0: No, los últimos partidos.
1: Los últimos.
2: Los últimos.
1: Pero venía de lesión.
0: Sí.
1: Y recuerda, por eso mismo ayer
2: enciende las alarmas. Y cuando no estaba con lesión y estaba en el Venecia.
1: Sí, era titular.
2: No, era titular, señor. Sí, era titular. Podemos revisar algunos datos también de Yeboah con respecto a eso, sobre todo en eliminatorias. Cosa que se lo cuestionaba muchísimo a Becasese de por qué Yeboah no era titular del once de Sebastián.
0: A ver, el partido que juega Ecuador con Brasil en Guayaquil, ya Yeboah fue titular. Luego fue con Perú, también fue titular Yeboah. Contra Paraguay y Argentina, también fue titular Yeboah. No sé si el partido anterior con Venezuela fue titular, pero de ahí el resto se ganó un puestito.
2: Ojalá. Sí. O sea, de verdad, para mí es un jugador sumamente interesante, importante para la selección ecuatoriana, sí. Incluso con el tema de individualidades. O sea, Yeboah siempre saca por ahí alguna situación. Oiga, molesto a algunos hinchas de ayer por el tema de que haya ganado la selección 3-0.
1: Él, sí.
2: Sí, dice que se han gastado los goles, dice. Que no, que esos tienen que gastar en el Mundial. Ya parece
1: esta gente que hablábamos hace un rato en internet.
2: Sí, ni deja
1: vivir, ni come, ni deja comer. Oiga, no. Bueno, la verdad es que...
2: ¿Le deja más tranquilo el partido de ayer? Perdón.
1: Sí, o sea, yo creo que emocionalmente, psicológicamente le sirve mucho a la selección por el hecho de llegar ganando un amistoso. Igual es un amistoso, no es que era el gran rival ni nada, pero lo que usted decía, ¿recuerda del tema del Nacho? De eso, el tema de la victoria, de que llega motivado, llega con mentalidad positiva, dice somos capaces, entonces todo eso suma. Quiera o no, suma. Si bien es cierto, no le ganaron a Francia, pero motiva, igual es motivante siempre tener una victoria y eso genera confianza.
0: ¿Sabe lo que a mí me deja tranquilo es saber de que los jugadores emergentes, si bien es cierto, a ver, los jugadores emergentes de ayer estaban ganando nada más 1-0 a Guatemala, pero pudieron hacer un par de goles más, que son cuestiones de partido que a veces se invocan o no invocan, pero estaban jugando un buen fútbol.
2: Sí.
0: Los emergentes de Ecuador, y eso me deja tranquilo porque se sabe, ya los titulares creo que todos los conocemos como son. La duda siempre era cuando entraba un emergente, si entrará al mismo nivel, si entrará al mismo otro nivel, faltará o no faltará. Pero ayer Ecuador pone Galíndez en el arco, creo que es el portero titular, ¿no?
2: Ya, eso le iba a decir. Vayamos viendo los titulares, va.
0: Alan Minda por derecha, no creo que sea titular.
2: No, ¿quién va a ser por la derecha?
0: Por la derecha titular. Seguramente va a ser Ángelo Preciado. Ojo, el Ordóñez, dependiendo del esquema como ponga.
2: No, para mí Joel va a estar dentro de la saga central para ponerlo a Piero por
0: el va a poner lado. Línea de tres, entonces no. Va a ser Ángelo, ¿ya? Jackson Poroso y Félix Torres, los dos iban a ser suplentes.
2: Sí, va a estar William Pacho y...
0: Piero Incapié y...
2: Juan no, Piero va a ir por la banda, por mí.
0: Entonces, por eso le decía, si es que es línea de cuatro, sería Ángelo Preciado, Joel Ordóñez, William Pacho y Piero Hicapié por lateral
2: así,
0: izquierda.
2: Así para mí va a jugar la selección. Ya,
0: exactamente.
1: ¿No creen que va Franco por la derecha?
2: Eso para mí, a ver,
1: Preciado,
0: Ángelo, los dos han actuado no ahí, pero si, más no oficio si, es Ángelo Preciado por con
2: sí,
0: más.
2: Sí, sí, totalmente de acuerdo. No podemos ver los datos. Lo que pasa es que Ángelo me parece que no ha tenido muchos minutos en su equipo. Incluso quería Ángelo cambiarse
1: Preciado.
0: En Brasil.
2: Incluso quería cambiarse de equipo porque no ha tenido muchos minutos. Ese para mí puede ser uno de los problemas.
0: Pero mire, Preciado, para ser sincero, Preciado no viene teniendo muchos minutos desde que salió de Independiente del Valle.
2: Ya. Eso
0: tuvo una trayectoria más o menos destacable en su momento cuando estuvo en la República Checa.
2: Con el Sparta Praga.
0: Sí, de ahí tuvo una regularidad, una temporada que fue medio regular.
2: Fue buena porque
0: pero no fue una temporada completa, fue un periodo, fueron dos, tres meses.
2: Incluso no terminaba siendo titular en algunos partidos.
0: Sí, fue dos, tres meses en República Checa que terminó siendo titular, pero de ahí no fue titular tampoco en Bélgica y ahora en Brasil.
1: Oye,
0: tampoco,
1: pero en Brasil sí ha tenido algunos minutos.
0: Ha sido tantos minutos.
1: No titular, pero por ejemplo, póngase con el América, jugando para el Atlético, 90 minutos, después con Cruzeiro, 31. En el conjunto con Palmeiras no estuvo presente. Después jugó 85, con Bragantino 70. Ya. No fue convocado para contra el Athletic Club. Y así viene teniendo minutos, 54 en el siguiente partido.
2: Ojalá.
1: 63 minutos y 14 después ante otra vez el América y el Cruzeiro, esto ya por el Mineirão. En el Brasileirão sí ha tenido contra el Inter 21 minutos, 45 contra Victoria, contra Sao Paulo 90 minutos, contra Fluminense 88 minutos, en la Sudamericana lo propio 90
2: minutos.
1: ¿Sabes
2: qué es lo bueno?
1: Cabe.
2: Lo bueno con es Juventud que en igual. Brasil sí hay muchos
1: no,
2: torneos.
1: No, perdón, Juventud no.
0: Sí, eso.
2: Entonces lo puedes rotar, o sea, capaz no lo pongo en el Brasileirão, pero decido ponerlo
1: en el Mineirão.
0: Sí,
1: la Copa Brasil.
2: Sí. Entonces,
1: la Sudamericana.
0: Por eso es que tiene un poquito más de minutos que lo que tenía en Bélgica.
1: Sí, claro, eso sí.
0: Ahora, la cuestión es la siguiente, ahí depende, si se necesita más marca por la banda, va Franco. Si necesita más explosión por las bandas, ahí va...
1: Es que viendo el partido con Costa
0: ahí
1: de
0: va
1: Marfil...
0: Preciado.
1: Viendo el partido con Costa de Marfil, no sé si necesita tanta marca por esa banda. Porque por la otra es donde generalmente, donde está Piero Hincapié,
2: sí.
1: Es donde inclina mucho la ofensiva a Costa de Marfil. Al menos con Francia fue así el partido, el último partido. Luego, claro, le digo, para mí, hoy, defensivamente... Y en esa función que tiene que hacer un lateral por derecha, principal, porque luego puede ascender o no, para mí me da más seguridad Franco que Preciado. Ayer Preciado incluso por ahí vuelve a tener dificultades.
2: Incluso que sea como 5 de contención ha jugado
1: claro.
2: Franco.
1: Ese es
0: un
1: original.
0: Es un todoterreno.
2: Sí.
0: Alan Franco. Pero bueno,
2: entonces, ¿con quién se quedan ustedes?
1: Yo me quedo con Franco.
0: O sea, para el partido de debut, ¿usted
1: sí,
0: con Franco?
1: Con Franco. Para marcar la derecha.
0: Yo me quedo con Preciado, para el partido de debut.
2: Yo también, no le suelto la mano a Franco. Sí. Digamos a Preciado.
0: Bueno, la banda izquierda, Medina. Ya sabemos que esa banda izquierda es de Piero, y si no es Piero, es Pervis. Es tu piñado.
1: No, ahí va a ir Piero. Oh. Ya.
2: A lo menos que quiera hacer una línea de 5, que puede ser el partido.
1: Pero ahí ya cambiaría todo.
2: Claro, por eso. Pero ya. Irían tres allá y Pervis podría...
1: Ahí sí yo lo saco a Franco. Si es línea de 5, lo saco a Franco y lo pongo a Preciado.
2: Para que
1: claro.
2: Sea mucho más revulsivo.
1: Porque Joel ya puede correrse para esa banda. Joel puede correr de la misma manera Pacho y llega a cubrir Hincapié. Y Pervis retrocediendo. Ya jugaría con Pervis en ese sentido.
2: Sí.
0: Medio centro, Jordi Alcibar. Para mí todavía no me termina de cuajar Jordi Alcibar en selección.
2: Para mí ha hecho buenos partidos. No sé si de titular, pero ha hecho buenos partidos.
0: Y el otro que viene entendiendo.
1: No,
0: impulso,
1: pues el titular ahí.
0: Que es Anthony Valencia. No, lo digo con los que jugaron ayer.
1: Ah, sí.
0: Alcibar y Valencia. Valencia viene haciendo buenos partidos del muchacho Anthony Valencia.
1: Sí.
0: Pero
1: sí.
0: Obviamente.
2: ¿Los titulares quiénes son ahí?
0: El puesto es del niño Moy, el
2: imbatible.
0: Uno.
1: Y de Vite.
0: Y de Pedro Vite. ¿No? Y en el caso que se tendría que poner, dependiendo del partido, se tenga que poner un tercer volante, sería Franco, ¿no?
1: Claro.
2: Sí, si no va como...
0: Entonces, hablamos de que Valencia y Alcibar son la tercera opción de la banca, ¿no?
1: En punta, pero Valencia es un poco más ofensivo.
0: Sí, claro.
2: Si quieres buscar algo más, pues puedes hacerlo al cambio.
0: Es un volante con interior con un poco más llegada, antes que se decorte, eso sí. Y bueno, el hombre que quedaba flotando es Kendry Páez. No sé si es que sea titular Kendry Páez.
1: No
0: creo. Creo que va a la variante.
1: No creo.
0: Es una fija de las variantes. Y arriba está, creo que lo que más me llamó la atención del partido, Jeremy Arévalo y Jordi Caicedo, dos chicos que Ayer jugaron muy bien. Muy bien, lo jugaron los dos. Creo que ellos saben de que necesitan ganarse ese voto de confianza para tener, ustedes han tenido en cuenta el
2: niño,
0: en
2: la Becacés, en el mundial. Ya, pues ya.
1: ¿Pero usted le sacaría entonces a Valencia?
2: No, no, nada.
1: Es que ahí los titulares van a ser, teniendo a los dos, a Moy y a Vite, como volantes mixtos de contención, que se releven. Por la derecha va a ir Yeboa.
0: Sí.
1: Y por la izquierda va a ir Nilson Angol.
2: Sí.
0: Plata, ¿no?
1: Plata como media punta.
0: Junto con Valencia.
2: Oiga, y es que Plata ha venido jugando ahí en Brasil.
1: Claro, sí.
2: Y le funciona,
1: por eso
2: y
1: le digo.
2: Y le funciona muy bien, porque sí. Plata incluso es un jugador mucho más libre. O sea, no,
1: es que Plata,
2: no tiene algo.
1: Plata tiene características de 10. Porque flota, le iba a decir. Ahí se
2: porque me, flata, ya.
1: Porque flata y flota. Yo creo que por ahí le puede sacar ventaja en ese sentido.
0: Antes no dijo flauta.
2: Casi, ya estaba por ahí.
0: O sea, oiga, pero a ver,
1: en Brasil sí hace eso.
0: Jordi Caicedo, que es un jugador que viene con la sangre en el ojo en Argentina marcando goles. Arévalo no está marcando goles en su equipo, pero Caicedo sí. La cuestión es la siguiente: si hay que hacer un cambio, porque no creo que Ener Valencia Caicedo esté para jugar los 90 minutos todos los tres partidos de la fase de grupos, al menos.
1: Jordi.
0: ¿Cuál va a la variante? Jordi Caicedo.
1: Jordi Caicedo. Sin dudarlo. Es que el otro chico, quiera o no, está dando sus primeros pasos en selección. Sí. Y sobre todo en un mundial. O sea,
2: aparte,
1: no
2: es. Aparte, más que
0: también,
2: eso.
0: Porque él estaba en la Serie B de España. Ahorita está jugando en la Serie A ya.
2: Totalmente la de Becacese. O sea, Becacese, su segunda opción será la Caicedo. O sea, me refiero a la opción de Becacese, claro. Será Caicedo. Porque si usted me pregunta con Gustavo Alfaro, podría decirle, no, ¿sabe qué? Puede tener minutos de Arévalo, capaz que le gusta más, para que tenga chance, para que se muestre. Pero con Becacese, para mí no. Para mí va a ser lo seguro y va a ir Caicedo después de Ener Valencia. Capaz y lo puede dejar algunos minutitos, pero dependiendo del partido en el que esté.
0: ¿Sabe otra cosa?
2: Que necesite ser muy ofensivo y necesite poner dos delanteros.
0: Se podría hacer también otra variante: ponerlo a Plata y Angulo por las bandas y dejarlo como hombre en punta, Yeboa.
2: Sí, también.
0: Eso bueno, por eso jugadores. Preguntaba, ¿era esa opción?
1: Siento, pero para
2: que
1: siento
2: que lo desperdicias.
1: ¿Para sacarlo a quién?
0: No, o sea, dependiendo del partido, usted podría ponerlo.
2: Para que llevó hacia recreación.
0: Claro, sacarlo a Valencia. Digamos que ya no, y necesita más explosión en las bandas, Angulo, Nilson
1: Angulo.
0: ¿Pero
1: quién define? Usted dice que llevó a define.
0: Claro, podría ser una opción.
1: Pero ya jugó ahí un par de partidos.
2: Y se perdió, y no se siente cómodo.
0: Claro, es que él no es 9-9.
1: No.
0: Bueno, de hecho, ni Valencia es 9-9, ¿no?
1: No. Claro. Pero él por lo menos se las arregla.
0: ¿Eh? Valencia ha aprendido a jugar de 9.
1: Es como el ecuatoriano. En medio de las circunstancias se las arregla. En cambio, Yeboa es más europeo. Sí. Ha sido allá. Ya.
0: ¿Sabe? Hay un dato que me gustó y quisiera verlo esto, si es que realmente va a ser así. Pero parece ser que John Yeboa va a jugar el Mundial con su numeración y con el apellido Yeboa Zamora.
2: Sí, de su madre. Es confirmado. Ayer lo confirmó en rueda de prensa. No es rueda de prensa, es sala mixta, perdón. Lo confirmó. Dijo que la razón de él jugar es por su madre y que lo va a llevar su apellido de la madre.
0: Y lo que me cuentan también es que Yeboa ha hecho un trabajo, digamos, dentro del grupo, ha tratado de adaptarse al grupo y ha tratado de, digamos, de alguna forma, de
2: salsa, ¿o qué?
0: Ecuatorianizarse dentro de la convocatoria. No, porque, ojo, él, su idioma principal no es el español.
2: Para los ecuatorianos, o sea, no creo que para los ecuatorianos, creo que para cualquier persona nacida en su país, lo más importante es que tú puedas conversar con alguien. Imagínense, usted se va a la Yoni, así, y usted se encuentra con un ecuatoriano, es un alivio. ¿Qué más? Claro. Sí, es que Cuenca ya cambió, Guayaquil está más bonito, Quito está más grande, bueno, y usted puede hablar, se siente mucho más cómodo.
0: Sí, claro.
2: Que hablar con alguien que tal vez le dice, mira, eres de Ecuador y cuéntame qué hay en Ecuador. Entonces, es necesario, es justo y necesario que Yeboa se meta un poco más. Incluso porque en la selección son el goce. O sea, de verdad le digo, se empujan, se molestan.
0: Hay un buen grupo.
2: La música es a todo volumen, todo el mundo le gusta bailar allá, le gusta. Entonces,
0: hay un buen ambiente.
2: Si tú quieres que eso prevalezca y que siga dentro del buen ambiente de compañerismo, me parece que Yeboa también tiene que adaptarse.
0: Fue muy inteligente Yeboa en ese aspecto, porque digamos, inteligente y bueno, no voy a retirar la palabra inteligente, sino voy a decir, fue una buena intención de él de hacerlo, porque al fin y al cabo no está obligado, porque la selección usted va a jugar y no va, digamos, a hacer grupo o a hacer amigos, uh-huh. Pero es importante el grupo, sí, para el rendimiento de la selección. Algo que no sucedió, por ejemplo, usted cree con que iba Jeremy a tener... Sarmiento.
1: Ah.
0: Algo que no sucedió con Jeremy Sarmiento. Jeremy Sarmiento es otro futbolista que no nació en nuestro país, que su idioma principal no es el español, que habla poquito español, de hecho, Yeboah también habla muy poquito español, ¿no?
2: Pero Sarmiento me parece Jeremy que habla más, español que...
0: Y la cuestión es de que, pues, Sarmiento no encajó mucho dentro del ambiente de la selección.
1: Su papá.
0: Ya. El ambiente de Sarmiento fue más europeo, más de inglés que de ecuatoriano, ¿no? Entonces, más él hablaba
2: pero
0: cosas
2: sí, mira
0: inglés,
2: lo que pasa con el tema de propio Hernán Galíndez. O sea, desde que se aprendió el himno de la selección, todo el mundo dice, no, es más ecuatoriano, claro, que el mote, por poco. Entonces,
0: pero no encajó dentro del grupo, y eso generó molestias con algunos.
1: Pero Sarmiento, por un tema de que el papá se fue a entrometer en cosas que no tenía que meterse.
2: Uh-huh. Para mí era buen jugador.
1: De verdad. Pero tampoco, por ejemplo, hoy, si usted me dice...
2: No era titular.
1: Sarmiento y Angulo...
2: No era titular.
1: Pero con Angulo, pero...
2: Pero era una buena opción de cambio.
1: Sí,
2: era
1: de acuerdo. Buena opción de cambio. Pero mire que Sarmiento tampoco es que despuntó en los equipos que estuvo. Nunca fue un jugador que fue evolucionando.
2: Pero esto es para
0: se fue a Italia,
2: confianza.
0: Ojo, se fue a Italia, uh-huh. De los equipos que están recién ascendido y tampoco pegó. Entonces, regresa a la Serie B de Inglaterra, donde parece ser que es su zona de confort.
2: Pasa es que para mí,
1: yo coincido
2: para mí
1: con
2: la señorita
1: Rojas, es una alternativa. Era una alternativa, sí es verdad.
2: Sí, es que para mí esto es muy poco porque... Para serle sincera, yo cuando comenzó el proceso de Gustavo decía, le llamas a Moisés que estaba en la tercera división de Rusia, creo que estaba en ese momento, o sea, dijo, ¿para qué lo llamas a este jugador? Entonces, por eso le digo, no me convence del todo el poder decir que no ha despuntado en un equipo, más allá de
1: pero
2: eso.
1: Pero Arévalo ya está años.
2: Le ha dado, pues. obvio, pero más allá de que le ha dado...
1: Los mismos años
2: esa,
1: que Moy.
2: Esa ventaja, Sarmiento. Esa ventaja que se le ha dado. Pero creo
1: o
2: que
1: sea, ya compitiendo en ligas, pues.
0: Ah, claro, no, pero Sarmiento tiene mucho tiempo más en Europa.
1: No, claro, pero yo le digo, ya compitiendo en liga, por ejemplo, él estuvo en el mismo Brighton con Moisés. Claro. Moisés cómo evolucionó.
2: Sí, claro.
1: Y en cambio, lo de Arévalo más bien ha sido
2: pero
1: hacia abajo.
2: De
1: Sarmiento.
2: Pero el Brighton le trajeron de nuevo, o sea, le claro. Hicieron así fuchi y luego claro. Le dijeron, ah, mira, sí,
0: pero,
2: ha sido
0: pero mire, pero ya para esas instancias, Sarmiento debería estar, digamos, vamos a no ser tan exigentes, es decir, tiene que ser titular en algún equipo, pero debería tener ya un hombre siquiera, sí. Hacer una variante.
2: Es que
0: FIFA.
2: Si nos vamos por titularidad, hay algunos jugadores
0: por eso
2: de la selección ecuatoriana que no son titulares
0: por eso
2: y que
0: digo,
2: así.
0: Pero vienen con movimiento y todo lo demás. En cambio, Sarmiento no pudo encajar en la liga italiana y parece ser que el lugar donde él encaja
2: es que
0: en la Serie B de Inglaterra.
2: Yeboah tampoco encajó en Italia. No, o sea, por eso a mí me
0: sí,
2: preocupaba.
0: Pero
2: Yeboah
0: pero,
2: ni siquiera tenía minutos y en el Venecia lo querían mandar también.
0: Sí, pero luego se termina quedando en este año en el Venecia es porque hizo algo bien.
2: Porque tenían claro. Para el recambio, no porque hizo algo bien. O sea, porque decían, ya sabes qué, necesito un jugador para el recambio.
0: No,
2: le digo,
0: no,
2: mire,
0: yo
2: lo único
0: porque
2: que
0: yo
2: le hizo,
0: seguí la liga italiana,
2: lo único que
0: y
2: le
0: si
2: hizo quedar a Yeboah fue el tema del gol. O sea, que había marcado en algunos partidos y dijeron, ¿sabes qué? Es un buen recambio, vamos a tenerlo en cuenta para la siguiente
0: pero
2: fecha.
0: Pero lo quisieron,
2: y
0: claro.
2: Y que ahora lo... Claro. Como que se adapte al grupo y que quiera venir a hacer un mejor trabajo, es real, pero tampoco nunca fue la primera opción del Venecia, o sea, me refiero para ser titular ni
0: claro,
2: para ser un jugador relevante.
0: Exacto, pero por eso mismo, la parte final de la temporada de Yeboah es buena en el Venecia, uh-huh. Y por eso lo deciden quedarse un año más. En cambio, con Arévalo no fue así, pues, con Sarmiento, no fue así la cosa.
1: Es que
0: no se ganó.
1: Lo de Sarmiento se da en vuelta. Sí, lo de Sarmiento pasa extra fútbol.
2: Sí, totalmente.
1: Porque Yeboah también tuvo un cruce por ahí.
0: En la selección.
1: Claro, sí, recuerdo claro. Ese mensaje que publicó, pero no fue tan incisivo. Claro, igual después seguramente se acercó donde el profe dijo, profe, ¿sabe qué? Si me equivoqué y listo. En cambio, de Sarmiento trascendió. Que se me involucró hasta el papá.
0: Sí, sí.
1: Entonces ahí
0: pero,
1: ya es donde.
0: Lo que a mí me dijeron es que la interna de la selección no lo querían tanto a Sarmiento. No.
2: Es que yo le digo, si usted no se siente.
0: No lo veían parte del.
1: ¿Por qué?
0: Del,
1: por los ojos grupo. Gatos.
0: por el mismo tema de que todo, de que no se apegaba al grupo, ¿no? Era como que ellos son ecuatorianos con sus cosas de ecuatorianos y yo voy acá con mis cosas
1: ¿sí?
0: de inglés.
1: Dijo. Eso no sabía. Sí.
2: Yo tampoco no manejo.
0: Oiga, a mis socios internacionales, hoy juega el candidato de ustedes.
1: Usted está de primiciero también.
0: 13:45, Países Bajos frente a Uzbekistán. A las 2:10 juega Francia con Irlanda del Norte. Y a las 9 de la noche juega Perú con España.
1: Perú con España.
0: Así que hay que... Perú con España. Huáscar frente a Francisco Pizarro.
2: Bueno, voy a ir a estar escuchando al Uzbekistán.
1: ¿El otro cuál era?
0: Países Bajos frente a Uzbekistán, por si el candidato es de ustedes. Y de muchos, ¿ah? Porque veo que todo el mundo empieza a hablar ahora de Países Bajos.
1: ¿Usted no?
0: Déjeme analizar un poquito más a Países Bajos y puedo retractarme y decirle que sí o decirle no. Para mí,
2: ¿quién dijo usted que era su campeón?
0: Francia.
1: Oye, y vio que es justo, vio que Francia, de lo que decíamos ya para irnos, decíamos que puede haber un mal ambiente por lo de Mbappé y todo. Más bien está... todo bien, ayer se tomaron unas fotos, estaban molestándose entre ellos.
2: Yo vi vuelta, en cambio, otra cosa fuera extra cuando venía saliendo algún problemilla por ahí.
0: Pero mire, yo sí.
1: ¿Cuál es el que no le dio la mano?
0: Pero, ¿cuándo usted se encuentra con una persona que no le quiere delante de público y de gente? Pues, ¿qué le toca hacer? Darse la mano, abrazarse y todo. Cuando se apaga el flash y...
2: Bueno.
0: Es así.
2: Bueno.
1: Yo creo que ahí hubo una mala
0: interpretación. Maradona y Pasarela, ¿no? Hicieron en México 86, se tomaron la fotito con el sombrero mexicano, se abrazaron, fotos de espaldas y todo lo demás. Se apagaron las flashes de las cámaras, cada uno se fue por su lado, porque no se aguantaban esos dos.
2: Yo espero que eso no repercuta. Creo que.
1: Yo lo veo, Francia.
2: Creo que los europeos no son tan apegados en el tema de,
1: claro,
2: de tener un buen ambiente. Ah, sí. Si quieres estar bien conmigo, bien. Y si no quieres, también. A mí no me importa.
1: Igual en la cancha responde.
2: Con contar que hagas dos goles, a mí no me importa, Mbappé, que seas el mejor del Real Madrid. Así es. Bueno.
0: Sí, porque se pelearon Giroud y Mbappé se pelearon en Rusia.
2: A eso me refiero. Claro. Bueno, ya.
0: Bueno, no, nos vamos.
1: Chao.
2: Campeón Francia. Chao. No.
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Hermoso tema junto a los hombres G, poniéndole toque romanticón a la mañana de lunes en esta terapia auditiva que ya saben es lunes de viejitas pero buenas. Así son nuestras canciones y vamos a continuar. Tú puedes pedir las tuyas, ¿cuáles son tus favoritas? 099-52-106-15. Café Tacuba, nuestros invitados con esto que se llama Aunque no sea conmigo.

buen tema para esta hora de la mañana, ¿no? Pasándole increíble. Esta es nuestra terapia auditiva. Espero que estén iniciando bien el lunes, poniéndole buena actitud, buena vibra, buena cara, sonrisita. Todo va mejor cuando nosotros decidimos que así sea. Decidimos ponerle buena onda a la vida. 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Son las recomendaciones a esta hora. Vamos a escuchar a Luis Miguel.

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Así con la música de Shakira arrancamos el siguiente bloque y recuerden, Colombia Pizza, la mejor pizza de la ciudad, les espera en sus tres locales, en El Cebollar, en Don Bosco y también en Totoracocha, Facebook, Instagram, TikTok, donde siempre hay combos y promociones especiales, así que vayan a seguirnos y disfruten de todo lo que nos ofrece Colombia Pizza. Vamos con Juan Luis Guerra junto a Maná, esto se llama Bendita Tu Luz.

Franco De Vita y Alejandra Guzmán, tan solo tú, haciendo tremendo dueto, ¿no? Juntos, artistas pues muy talentosos y con voces súper espectaculares. 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Cierro publicidad y vamos en este momento a escuchar a Luis Fonsi con esto que se llama Llegaste Tú.

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es oficial, me he vuelto a enamorar de David Bisbal, así como hace más de 20 años. Está increíble, lo vimos, ¿no? En Telemundo, en México, haciendo el estreno de su álbum de canciones icónicas, cantando música de Camilo VI, de Juan Gabriel, de Rocío Dúrcal, bueno, esas canciones que son eternas en versión David Bisbal. Además, será jurado de Operación Triunfo Estados Unidos. Eso les cuento, ¿no? Verificado porque me lo encontré en las redes sociales del propio Bisbal. Así que aquí estamos para seguirnos enamorando de sus canciones, de su voz, de su música, de esa onda espectacular que siempre transmite Bisbal. Y ya que estamos en España, vamos a escuchar también a Mecano con esto que se llama Me Cuesta Tanto Olvidarte.

viejitas, pero buenas, ¿no? Canciones viejitas, pero que nos gusta seguirlas escuchando y que nos las sabemos y las cantamos y hasta las dedicamos. Así que esas son las del lunes. 09-952-106-15, la línea WhatsApp a la que me tienen que pedir todos esos temas. 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Vamos con algo de Alejandro Sanz a continuación. Esto se llama Mi Soledad y Yo.

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Voy con Natalia Jiménez. Esto se llama Por Ser Tu Mujer.

la música de Natalia Jiménez. 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

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Está increíble. 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Voy con algo de la oreja de Van Gogh. Esto es La Playa.

Como cada mañana, la pasamos muy bien. Espéranos en una nueva emisión de Terapia Auditiva, aquí en Visión 106.1 FM. Tu música. Gaby Tadme.

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5 minutos. Nosotros en este momento estamos iniciando el noticiero. Les damos a todos la más cordial bienvenida. Gracias por sumarse a la información junto a nosotros hasta la 1:30 de la tarde. Les invitamos a seguirnos en nuestras redes sociales. En Facebook somos Radiovisión Cuenca, en X arroba Radiovisión. En Instagram y TikTok nos encuentran como Radiovisión 106.1 FM. Gracias a quienes también escuchan nuestra transmisión en la página web y en la aplicación para smartphones. Vamos a revisar los titulares destacados de hoy. Para eso saludo a mi compañero Abraham Maxi.

0: sean todos bienvenidos al Noticiero Visión, segunda emisión. En este lunes 8 de junio del 2026, estos son los titulares para esta jornada.
1: Estos son los titulares en el Informativo Visión. Titulares destacados de hoy, revisamos qué publican los principales diarios, Diario El Mercurio, Diario El Universo, también con temas nacionales e internacionales, además de otras páginas de noticias y por supuesto el trabajo propio de nuestro equipo de reporteros. Embajador de Italia en Ecuador dice, la mafia es muy poderosa, se debe adecuar una ley acorde con la realidad y difundir una cultura antimafia. Lluvias en Guayaquil no corresponden a un evento del Niño, responderían a un evento puntual meteorológico, según experto. Además, resultados oficiales de las elecciones presidenciales de Perú se están transmitiendo en vivo al momento. Empresas ajustan horarios para que sus trabajadores puedan ver los partidos más importantes del Mundial. Por otro lado, también les damos a conocer de este diario El Universo que el primer Starbucks en Guayaquil está casi listo, según esta información. Dos sismos se reportan frente a las costas de Ecuador la mañana de este 8 de junio. Seguimos revisando noticias. Daniel Noboa designa a Roberto Curi como nuevo canciller tras la renuncia de Gabriela Sommerfeld. Empate técnico se da en Perú entre Fujimori y Sánchez, que disputan voto a voto la presidencia. Son algunos temas nacionales, internacionales que les damos a conocer.
0: Y Gabriela Sommerfeld deja la cancillería y se despide con un mensaje de gratitud al presidente Noboa. La ahora exministra de Relaciones Exteriores informó que presentó su renuncia por motivos personales y de salud tras varios meses al frente de la diplomacia ecuatoriana. El presidente Daniel Noboa agradece a Gabriela Sommerfeld por su gestión al frente de la Cancillería y designa a Roberto Curi.

El juicio político quedó en el limbo, no quedó archivado, afirmó la asambleísta Ana Herrera al referirse a la falta de resolución de la Comisión de Fiscalización sobre el proceso contra la ex ministra Inés Manzano.

El PIB subirá 4.800 millones de dólares gracias al campeonato mundial, dice Jorge Ortiz sobre la economía del Mundial 2026. Donald Trump utilizará el Mundial 2026 para promover su agenda de forma geopolítica. Lo que se juega es mucho más que unos partidos de fútbol, manifestó Jorge Ortiz en una entrevista con Teleamazonas. La selección ecuatoriana nos va a dar muchas ilusiones. Es una de las mejores selecciones que hemos tenido. Ojalá unos buenos resultados ayuden a que el país se unifique, manifestó también el economista. El voto rural es capaz de voltear el resultado de las elecciones, dijo Kurt Mendoza, periodista y politólogo, sobre la segunda vuelta presidencial en Perú. También manifestó que Perú tiene que ir recuperando poco a poco la confianza en el sistema electoral, que fue muy resquebrajada el 12 de abril.

El INAMI pronostica lluvias en Ecuador para esta semana. En el ámbito local, EMOF analiza acciones frente a anuncio de reducción de frecuencias de buses urbanos en Cuenca. Así es como buses urbanos laborarán hasta las 7 de la noche. Los transportistas piden actualizar el estudio de tarifa. Etapa dio alerta sobre el robo de cables en Tarqui. La vicealcaldesa de Cuenca, Marisol Peñalosa, asegura que están a la espera de poder concretar con la empresa que se encargue de realizar los estudios técnicos para la reubicación de la zona de tolerancia. El abigeato se ha incrementado en la parroquia Sidcay, situación que genera preocupación entre los habitantes del sector. Sobre este tema, el presidente del GATE de Sidcay, Flavio Londa, dio sus declaraciones. El transporte público urbano anuncia la suspensión de sus servicios en horario nocturno. Desde hoy a las 7 de la noche no habrá servicio de buses urbanos debido a que la Cámara de Transportes realizará un proceso de optimización de frecuencias. Tras el anuncio de suspensión del servicio en horario nocturno por parte de la Cámara de Transportes, desde el EMOF se informa que se tiene listo un plan de contingencia para garantizar la movilidad y la seguridad de los ciudadanos.

el ámbito internacional, a una semana del arranque del Mundial, el gobierno aseguró que México ya cumplió con los compromisos ante la FIFA y destacó proyectos de movilidad y mejoras urbanas para recibir el torneo.

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2: Dos horas con 17 minutos y el voto rural es capaz de voltear el resultado de las elecciones, dijo Kurt Mendoza, periodista y politólogo, sobre la segunda vuelta presidencial en Perú.
3: Amanece hoy día con una incertidumbre, por cierto, muy grande, pero también con una situación de calma muy diferente a la situación del año 21, donde teníamos este resultado muy, muy, muy parecido. En verdad, yo diría, este es un déjà vu en el Perú entre lo que pasó hace 5 años y lo que ha pasado hoy día. Todo lo que ha pasado en la noche, la noche anterior a hoy, se repitió en la noche del 21 también, con la victoria de Pedro Castillo, ¿no? Yo quiero un poco coincidir con la entrevista que estaban haciendo hace un momento en tu canal con este internacionalista Jorge Ortiz, que decía él, ¿no?, que para él el presidente era Roberto Sánchez, y yo tengo la sensación de que eso también se va a dar en el Perú por la forma en la que llegan los votos. Primero llegan los votos urbanos y luego viene el voto rural, que es el voto más profundo del Perú. El Perú tiene una geografía, como tú sabes, muy, muy diversa, pero también muy accidentada. Esos votos rurales son los últimos en llegar y podrían llegar hoy día hacia la tarde, hacia la noche, ¿no? Y entrar al cómputo mañana, quizá, ¿no? Pero, como tú has podido ver. Sí,
4: pero
3: sí,
4: esos datos que provienen del voto rural, que son los que todavía faltan, ¿pueden modificar muy altamente quizás ese resultado que estamos viendo a esta hora, que es tan apretado y que a lo mejor algunos dicen pudiera marcar una tendencia irreversible, otros consideran que es prematuro hablar de eso, pero sí pudieran esos votos ampliar muy grandemente esa diferencia?
3: Sí es capaz de voltear una elección. En el Perú ya eso está demostrado. En el Perú el voto rural es capaz de voltear cuando tenemos un escenario muy, muy, muy ajustado como el de hoy. Según el cómputo oficial, entre los dos candidatos en este momento se llevan casi 65.000 votos. 65.000 es muy poquito el margen. un voto rural puede voltear una elección, y yo creo que en este caso el voto rural es de Roberto Sánchez, como se ha demostrado en las últimas encuestas desde hace 3 o 4 semanas desde que esto se esclareció. Me da la sensación de que Keiko habría llegado ya a su tope, ¿no? En el cómputo de actas, y las actas que faltan contar son las de estas zonas, y además tenemos casi 1.500 actas observadas. Esas 1.500 hacen un promedio de 400.000 votos que se van a repartir entre ambas candidaturas, por supuesto. Entonces, no podíamos decir determinantemente que esto se va a dar de la manera en que lo estamos anunciando, pero el Perú ha demostrado que las cosas se mueven a este ritmo, con esta cantidad de votos, con este origen de votación, y tengo la sensación de que las cifras que hoy refleja, el conteo de OMPE, puede tener algún cambio.
2: Manifestó que el Perú tiene que ir recuperando poco a poco la confianza en el sistema electoral que ya fue resquebrajado el pasado 12 de abril.
3: El Perú tuvo una primera vuelta el 12 de abril con bastantes irregularidades en la distribución del material electoral. Esto ha generado una pérdida de confianza muy grande en el electorado. Se habló mucho de fraude. En el Perú, lamentablemente, tenemos mucha facilidad para hablar de fraude. Eso está muy mal. Eso debilita a nuestras democracias débiles en América Latina. Lo que ha hecho esta vez el organismo electoral, junto con el Jurado Nacional de Elecciones, que son los dos órganos del importantes de nuestro sistema electoral, es tratar de prever cualquier tipo de contingencia, de error, de distribución electoral, y yo creo que han sido unas elecciones bastante, bastante aceptables, ¿no? Es muy difícil el peruano, sobre todo aquellos sectores que, se pueden haber sentido afectados con las fallas del 12 de abril, de la primera vuelta, les ha sido muy, muy difícil confiar en este sistema electoral. Todavía la palabra fraude flota en el ecosistema electoral peruano, y pues lo que ha pasado ayer es una muestra de querer enmendar las correcciones, los errores. Ha habido unas cuantas irregularidades un poco llamativas, pero no se ha interpretado esto como sistemático, ¿no? Pues el Perú poco a poco tiene que ir recobrando la confianza en este sistema electoral, que fue esta confianza fue muy resquebrajada el 12 de abril.
2: Con 22 minutos cambiamos de tema, y el PIB global subirá a 4.800 millones de dólares gracias al campeonato mundial, dice Jorge Ortiz sobre la economía del mundial 2026.
5: Hay cálculos de que el producto bruto global, es decir, el tamaño de la economía, subirá 40.800 millones, crecerá 4.800 millones de dólares gracias al campeonato mundial de fútbol. Eso significa algo más de 1.000 millones de dólares por día en crecimiento de bienes y servicios. El campeonato mundial moverá alrededor de 80.100 millones de dólares. Solamente la FIFA recaudará 13.000 millones, gracias a lo cual podrá dar premios por 727 millones de dólares. Si le estamos hablando de cifras delirantes, no sabemos Hyundai, Visa, etcétera, etcétera, las grandes compañías internacionales, ¿cuánto pagarán por el minuto de televisión? Pero deben ser cantidades delirantes, porque eso es lo que mueve el fútbol, un fenómeno de masas asombroso.

0: manifestó que Donald Trump utilizará el Mundial 2026 para promover su agenda de forma geopolítica. Lo que se juega es mucho más que unos partidos de fútbol.
1: Pues este es un negocio, ¿no? El Campeonato Mundial de Estados Unidos, México y Canadá es un negocio. Porque también, obviamente, los Estados Unidos y su contraparte, que van a ser Canadá y México, van a tratar de utilizar geopolíticamente el campeonato mundial. O sea, el presidente Donald Trump, a nadie le cabe duda que tratará de usar el campeonato para promover su terrorífica agenda MAGA, ¿no? Y a su vez, el primer ministro Mark Carney y la presidenta Claudia Sheinbaum tratarán de contrarrestarlo. O sea, lo que se juega es mucho más que unos partidos de fútbol, 108 partidos de fútbol entre 48 equipos. Se juega toda una dinámica geopolítica mundial que al gran público posiblemente no lo llegue y no lo entienda, pero que por debajo se están moviendo las cosas muy, muy intensamente. Eso.
0: Manifestó que la selección ecuatoriana nos dará muchas ilusiones. Es una de las mejores selecciones que hemos tenido. Ojalá unos buenos resultados ayuden a que el país se unifique, manifestó.
1: Sin embargo, yo creo que la selección ecuatoriana nos va a dar muchas ilusiones. Parecería que es la mejor selección que hemos tenido, si bien tenemos una defensa muy sólida y no tenemos una delantera tan sólida como nuestra defensa. Pero parecería que el entrenador ha logrado armar un conjunto, no son 11 individualidades, sino un equipo. Y ese equipo va a tener que, pues, recurrir a sus mejores armas y estar muy concentrado, muy disciplinado, manteniendo mucho el orden táctico para no defraudar a la afición, porque yo creo que esta vez el público ecuatoriano está convencido de que por lo menos una ronda tenemos que pasar, y que no pasar esa ronda sería una gran decepción. Que nuestros futbolistas, acostumbrados a darnos satisfacciones en los últimos años, antes solo nos daban decepciones, acostumbrados a darnos satisfacciones, esta vez están más obligados que nunca a no fallarnos. Esa va a ser una presión adicional sobre ella, pero yo creo que la selección puede cumplir, y ojalá Milton, unos buenos resultados de la selección ayuden a que el Ecuador se unifique. El Ecuador está muy dividido desde el año 2007. Este es un país partido, es un país fracturado, es un país en el que no trabajamos en la misma dirección, en que hay demasiado enfrentamiento político. Más aún, yo me temo que el Ecuador, como otras sociedades, se han convertido en fábricas de hinchas, no de ciudadanos. Y sería muy bueno que con la inspiración del fútbol aprendamos a ser mejores ciudadanos. Nos ponemos la camiseta amarilla cuando juega la selección de fútbol, pero el resto del año no nos duele ni nos llena de entusiasmo el país. No somos tan buenos ciudadanos como somos el día que juega la selección.

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1: 2:27 y Gabriela Sommerfeld renunció a su cargo como ministra de Relaciones Exteriores y Movilidad Humana debido a motivos personales y de salud. El presidente Daniel Noboa agradeció a Gabriela Sommerfeld por su gestión al frente de la Cancillería y designó a Roberto Curi a través de un comunicado oficial en su cuenta de X que reza lo siguiente. El presidente de la República, Daniel Noboa, sin expresa su reconocimiento y agradecimiento a Gabriela Sommerfeld por su entrega, compromiso y servicio al país durante su gestión como ministra de Relaciones Exteriores y Movilidad Humana. A lo largo de su administración, lideró una política exterior enfocada en fortalecer la presencia internacional del Ecuador, y ampliar la cooperación estratégica con países aliados, además de posicionar la lucha del Estado ecuatoriano contra el crimen organizado transnacional. El gobierno nacional le desea éxitos a sus futuros proyectos y agradece su valiosa contribución al fortalecimiento de las relaciones internacionales del Ecuador. Mediante el decreto ejecutivo, el presidente Daniel Noboa designó a Roberto Curi como nuevo ministro de Relaciones Exteriores y Movilidad Humana. El nuevo canciller asumirá la responsabilidad de continuar fortaleciendo una política exterior firme, estratégica y alineada con los intereses nacionales.
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2: Hace 37 minutos, estamos de regreso y tenemos información para ustedes a esta hora de la tarde. Les damos a conocer que Marisol Peñalosa, vicealcaldesa de Cuenca, asegura que están a la espera de poder concretar con la empresa que se encargue de realizar los estudios técnicos para la reubicación de la zona de tolerancia. Asegura también que existe la voluntad política y sugiere la realización de mesas de trabajo con la participación de distintos actores para definir acciones frente a la inseguridad que se genera en este sector. Escuchemos.
3: Nosotros siempre invitamos aquí al diálogo dentro del plan de ordenamiento territorial y el plan y uso y gestión de suelo en una disposición transitoria reza claramente de poder hacer los estudios pertinentes y analizar en dónde puede ser reubicada. Se ha puesto y en consideración quién puede realizar la misma. Siempre hemos confiado mucho en los criterios de la academia. Sin embargo, varios de ellos todavía no han aceptado para poder realizar estos estudios pertinentes. Seguiremos nosotros desde el municipio de Cuenca ofertando a ver quién hace estos estudios para ver la reubicación de estos espacios. No, si ha habido voluntad política, por eso está dentro de una disposición transitoria, en el cual es mandatoria. Y nosotros estamos aquí pendientes de que ya muy pronto alguna entidad acepte y pueda ser la misma. Ha habido esa voluntad, pero sin embargo siempre hay que hacer las mesas de diálogo. ¿Por qué no hacer estas mesas de trabajo, mesas técnicas? Municipio, gobernación, también los representantes de la zona de tolerancia y buscar las mejores opciones, porque Cuenca quiere tranquilidad, paz y seguridad. Una, primero hay que revisar de manera técnica y jurídica, porque nosotros tampoco podemos violentar un derecho constitucional de un derecho al trabajo, pero sin embargo, si ellos están cumpliendo con todas las normativas, con todos los reglamentos, pues eso automáticamente se renueva los permisos, pero sin embargo, invito siempre a esas mesas técnicas. Si está ocasionando un conflicto, es preocupante. Varios señores de la zona de tolerancia nos han visitado, nos han comentado, hemos hecho el seguimiento, pero hagamos estas mesas, veamos lo mejor sin afectar absolutamente a nadie, y de lo contrario, buscar una vía para buscar una solución para nuestros delegados. Así es, y es una preocupación. Muchos de ellos tienen derechos adquiridos y no podemos violentar un derecho adquirido, pero sin embargo, a un nuevo local no se puede permitir. Por eso, en una disposición transitoria está la reubicación, pero para la reubicación primero se pide estudios técnicos de dónde va a ser los posible el lugar de reubicación para que de esa manera pueda haber esa tranquilidad para los vecinos de este sector, que es muy preocupante. Están centros de oración, están escuelas.

0: escuelas, están colegios, están familias. También tenemos que pensar en la tranquilidad de ellos, pero nosotros hemos actuado de manera técnica y está ya en un tema transitorio. Sin embargo, ahora vamos a presionar de que qué entidad va a hacerse a cargo y hacer los estudios pertinentes.
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0: 41 minutos y el abigeato se ha incrementado en la parroquia Sidcay, situación que genera preocupación entre los habitantes del sector. Flavio Londa, presidente del GATE Sidcay, atribuye el incremento de estos hechos a la falta de vigilancia policial en la zona. El dirigente hace un llamado a la gobernación de la SOA y a la Policía Nacional para que refuercen los controles y ejecuten acciones que permitan mejorar la seguridad de los productores y habitantes de la parroquia.
1: En los últimos meses bastante abigeato, robo de ganado, borregos y el llamado de atención obviamente a la Policía Nacional, a la Gobernación de la SOAI, obviamente que exista mayor control, mayor vigilancia en toda nuestra parroquia. Pero también como GAT parroquial ya tenemos que tomar cartas en el asunto, vamos allá a implementar algunas cámaras de seguridad con la finalidad de poder controlar y dar seguimiento a estas cuestiones que están pasando. Y de igual manera, pues obviamente llamado a la gente a estar organizados y a estar preparados porque obviamente tenemos que reaccionar frente a ellos que son amigos de lo ajeno. Entonces la organización es importante para poder combatir a esta inseguridad. Bueno, hace unos 15 días se robaron unas 2 cabezas de ganado, de igual manera roban borregos, roban otros tipos de animales. Entonces es una pérdida para nuestra gente y eso es el trabajo de varios meses, de varios años. Y el llamado, como les digo, a las autoridades que son competentes en seguridad. Lamentablemente, hace años, hace décadas, teníamos una unidad policía comunitaria en la Caldera. Planteamos hace 2 años y medio, cuando estaba un gobernador, han cambiado cada vez de gobernador, de que se reaperture el UPC, sin embargo, no ha dado ningún seguimiento. Se decía que van a dar mayor patrullaje, no se ha cumplido con aquello. Abandonados, realmente, el único que se comparte es una UPC con la parroquia de Octavio Cordero, que está en el sector de Parque Coloma, y a veces suele dar atención el UPC que está en el sector de Ricaurte. Entonces, no se puede controlar a veces ni mismo Ricaurte, y a veces las dos parroquias es demasiado grande para el control de 4, 5, 6 policías. Exacto, esa es creo que la medida más adecuada que está haciendo la gente, porque obviamente hay un abandono por parte del Estado, de los que son competentes en el ámbito de seguridad. En realidad todos los seres humanos tienen derechos, pero creo que más allá es el derecho a la vida, el derecho a la salud, el derecho de los pueblos a poder convivir en paz, y si es que se afecta esas situaciones, pues obviamente la reacción colectiva se hace esperar.
2: Reportó para Radiovisión Alfredo Lazo.

0: Continuamos con información, son las 12:43 y en otro tema también les informamos a través de una nota de nuestro compañero Alfredo Lazo que el transporte público urbano anuncia la suspensión de su servicio en horario nocturno desde este lunes a las 19:00. No habrá servicio de buses debido a que la Cámara de Transporte realizará un proceso de optimización de frecuencias, decisión que significa la suspensión del servicio de manera indefinida en horario nocturno, pues el costo del combustible no les permitiría mantener el equilibrio económico. Además, solicitan al Consejo Cantonal una revisión de la tarifa. Manolo Solís, presidente de la compañía Cuencana, Wilmer Bravo, presidente de la compañía Tomebamba, Leonardo Albarracín de la compañía Land Country, intervienen en la siguiente nota. Escuchen.
1: Nosotros no queremos confrontar. Lo único que pedimos es que se actualice el estudio que tenemos, el estudio técnico, que se incluya los valores del combustible, lo que está o lo que tenemos en estos momentos. Es lo que único que pedimos, no estamos pidiendo más. A ver, nosotros hemos estado en conversaciones, hemos pedido inclusive que se pueda volver a hacer una nueva resolución. Y ustedes conocen que fue dado 6 centavos con el estudio del diésel a 1.80. Pero ahorita cambiaron el panorama, todo el escenario. Ahorita el combustible está 3.10. Es lo que le pedimos, y les repito, lo único, que se vuelva a hacer un nuevo estudio técnico. Eso es lo que queremos para nosotros poder operar con normalidad. Ahorita lo que vamos a hacer es a operar con las unidades, con el dinero que tenemos para mantener operativas a las unidades. Esto quiere decir, vamos pues a no tener que operar el nocturno. Nos apena mucho decirles a nuestros usuarios, pero vamos a tener que hacer eso. Como les pongo un ejemplo, todos estamos sufriendo en esto, porque todos ponemos más combustible ahorita en los carros pequeños, en los taxis, en todo. Pero nosotros realmente, responsablemente, vamos a operar todo el día y dejar de operar en las noches. Es lo que vamos a hacer. Bueno, yo no he estado con reuniones con el doctor. Realmente, ustedes saben que yo no soy presidente ahorita de la Cámara. Le estoy dando una entrevista, pues soy yo presidente de la compañía Cuencana, pero también soy afectado. Porque no pueden operar mis compañeros con esta situación que estamos pasando. No estamos suspendiendo, estamos haciendo o trabajando con el dinero que nos va a abastecer desde el día de hoy.
2: Lo que hubo fue una compensación o subsidio para las operadoras que quieran hacer mejoras, sin tomar en consideración de ninguna manera el costo del combustible y el costo del IVA, que en el estudio anterior era muy claro, IVA 12%, combustible de 1.75. La brecha actual desde que se fijó esa compensación a valor de 40 centavos con una tarifa de 6 centavos más a la que se tiene ahora de una compensación, esa fecha 30 de diciembre del año 2025 a la fecha han variado. Es decir, la brecha solamente en combustible, para que tenga una idea, es alrededor de 1.000 a $1,100 actual, con el precio actual. La próxima semana tenemos un precio de 14 centavos más de combustible. No sabemos hacia dónde vamos. Es decir, los números son muy claros, las deudas también las tenemos, estamos haciendo los esfuerzos como ya lo hemos hecho estas 3 semanas sin decir a nadie. Hemos hecho el esfuerzo esperando que nos compensen. Una vez que no tenemos esta compensación, tenemos que hacer conocer a la ciudadanía que estos problemas tenemos.
3: La resolución de diciembre, la resolución de subsidio, establece que enseguida se tiene que hacer la actualización de la tarifa. En uno de los anexos, si usted gusta, cualquiera de ustedes, les puedo indicar, establece que ya se tiene que hacer una actualización de la tarifa. Eso no se lo ha hecho. Estos valores son enormes. Para que tengan una idea, solamente la compañía a la cual represento, que es la más grande, que tiene 123 buses, facturamos $240,000 solamente combustible mensual, una suma astronómica para nosotros.
2: Insisto que no existe incremento ya dado. Hasta ahora no se han podido cobrar ningún tipo de compensación debido a que la resolución como tal establece que sean las operadoras individualmente las que decidan cobrar a través de una mejora. Tomebamba, le voy a hablar como tal a quien represento, ha firmado el documento vinculante y la adenda al título operativo, al título de operación, al contrato de operación, para poder hacer acreedores. Pero como la resolución no establece aquello, no lo podemos cobrar. Uno, el resto, el tema que usted hace mención, mil disculpas a nuestros usuarios. Nosotros hemos hecho, y los que estamos muchos años en el transporte, sabemos Hemos hecho mucho por Cuenca. La gente no desconoce. Tenemos caja común, tenemos un sistema de recaudo y en su momento la flota fue completamente nueva, toda renovada. ¿Con qué? Con la única idea de que los que somos cuencanos brindar, como muchos reconocen, el mejor servicio hacia nuestra ciudad. Pero, ahora, mil disculpas a los ciudadanos. Ahí están nuestras cuentas, están muy claras para que sepan, para que vean. La EP, la municipalidad, a través de la DGM, tienen los valores y los datos. A ellos deberían acudir a ver si es que lo que estamos diciendo nosotros es la realidad o lo estamos inventando. Lo que nosotros queremos es en realidad poder operar con la mejor calidad de servicio posible para los ciudadanos y que se reconozca obviamente un mínimo de utilidad. Ahora, en estos momentos tan duros, por lo menos que se reconozca la operatividad de las unidades. Mientras no tengamos una brecha de alrededor de $1,200 por bus, es imposible. Ojalá sea el día de hoy nada más. Ojalá el día de hoy, mañana nos puedan decir que nos van a tratar de compensar. Yo sé que la resolución de la tarifa demora, tiene un tiempo, pero tiene que haber algún tipo de compensación para poder seguir operando. Ojalá sea solamente esta tarde, ojalá sea estas horas, pero no podemos seguir. Lo grave sería que el momento en el que llega una flota hacia las bombas de combustible, que ya no nos despachen, ahí les vamos a llevar a ustedes para que vean que ya no nos despachan el combustible porque no podemos pagar.
4: Hay ya una decisión de parte del gobierno nacional en eliminar la compensación que veníamos recibiendo desde septiembre del 2025. A la fecha, efectivamente, pues un poco no hemos recibido desde el día 15 de mayo, no hemos recibido un centavo justamente para cumplir con la operación. Hemos dado servicio lo que viene desde el 15 de mayo hasta la presente fecha, aproximadamente 20 días, y lo que hemos visto obligado es justamente hoy hacer público y dar a conocer a los medios de comunicación que el gobierno nacional prácticamente nos dejó de dar una compensación y por ende efectivamente no estamos en capacidad de continuar con la prestación de servicio como efectivamente lo hemos venido haciendo. Entramos en un proceso de optimización justamente un poco para ir dando la prestación en razón de los recursos que tenemos. Dejo claro, esta es una decisión no del dirigente, es una decisión de cada propietario de bus, justamente en tomar una decisión. Hemos caído en un asunto prácticamente de fuerza mayor de no poder operar efectivamente como hemos venido haciendo. Y efectivamente creo que hemos dejado claro, hemos hecho reuniones al interno de cada operadora, sabemos y conocemos lo que la ley respecto justamente a una posible suspensión, pero realmente lo que han dicho los compañeros, pero a pesar que hay una sanción, yo también no puedo seguir prácticamente operando a pérdida. No puedo seguir sacando recursos de otro lado para continuar con la prestación del servicio. Esto realmente creo que realmente es justo y entendible la posición de nuestros. Hay un programa establecido, no tengo claro respecto justamente a la pregunta, deberíamos un poco conocer respecto a la planificación que está hecho por el centro de control. Hay un planteamiento primero, prácticamente un pedido de nuestros compañeros, de nosotros como dirigentes, de seguir avanzando en lo que podamos justamente con la esperanza de poder buscar una solución pronta para continuar. Han sido los compañeros que han dicho prácticamente voy a operar hasta cuando pueda. Puede ser 7 de la noche, puede ser 8 de la noche, dependiendo prácticamente ya de la voluntad de cada transportista. Esto posiblemente ya es un análisis que hace cada uno respecto justamente ya a la poca demanda que hay en la noche. Más bien creo que es una situación acertada porque efectivamente en la mañana se necesita más el transporte por el tema prácticamente de lo que son trabajos, centros educativos y todo. En la noche, sí, bien es cierto, hay una afectación, pero el asunto de la demanda es mucho menor. Un tema rapidito, si bien es cierto prácticamente la universidad hizo el estudio con un costo de 10 a 1.80, sí. Subió por parte del gobierno nacional a 2.80. Había una compensación de $1 por galón, sí. Este rato prácticamente estamos en 3.10 con proyecto a subir a 3.26 ahora el 12 de junio. Si nosotros prácticamente teníamos una carga de combustible prácticamente de $1,500 al mes, hoy estamos ya bordeando los $3,000, $3,200 que prácticamente pues un poco ya no podemos. Es decir, los ingresos prácticamente ya no abastecen ni siquiera para cargar el combustible, peor para que tener una rentabilidad, mucho menos para poder de alguna manera pagar a nuestros conductores. O sea, el tema del mantenimiento y todo prácticamente se ha puesto un asunto bastante complicado. Nosotros no somos políticos, nosotros somos un sector gremial. Nosotros lo que hacemos es una prestación de servicio, lo que estamos un poco diciendo, ¿a quién corresponde? Sea al gobierno, sea al GAD municipal, efectivamente que busquen pronta una solución para nosotros restablecer el servicio en las condiciones que hemos ido prestando. Es lo que estamos diciendo. Creo que estoy bastante objetivo y claro en la exposición.
5: Reportó para Radio Visión Alfredo Lazo.
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7: 2:55 y tras el anuncio de la suspensión del servicio en horario nocturno por parte de la Cámara de Transporte, desde el EMOF se informa que se tiene listo un plan de contingencia para garantizar la movilidad y la seguridad de los ciudadanos. Lenin Guzmán, gerente de la empresa de movilidad, asegura que ante esta paralización del transporte público se actuará con todo el rigor de la ley para sancionar en flagrancia los vehículos que no cumplan con sus rutas y frecuencias.
8: Como ya lo hicimos en la última paralización que la Cámara de Transporte realizó, nosotros estamos listos para reactivar el plan de contingencia y garantizar la movilidad y la seguridad de todas las personas que se van a ver afectadas por la paralización del servicio público. Y naturalmente, en ese sentido, quiero ser enfático que vamos a actuar con todo el rigor de la ley para sancionar a las unidades que, teniendo la obligación, al tenor de un contrato de operación, de cumplimiento de sus rutas y frecuencias, no lo hagan. Para ser sancionados en flagrancia y por supuesto que vamos a iniciar nuevamente las acciones administrativas que correspondan sin perjuicio de determinar cualquier acción penal que se derive de la paralización del servicio público, porque no vamos a permitir que se abuse de la seguridad de los ciudadanos. Por supuesto que sí, nosotros como MOPP, y ya lo hicimos la vez anterior, es importante recordar ello, tanto con nuestras unidades de patrulla como las unidades administrativas, estarán sirviendo en el traslado de las personas que se queden sin transporte público en la ciudad en horas de la noche. Además, instituciones municipales como ETAPA, EMAC, Guardia Ciudadana, Consejo de Seguridad Ciudadana, entre otras, se sumarán también a ese plan de contingencia que respaldará la movilidad y la seguridad ciudadana. Y repito, nosotros desde la MOPP, como ente de control, estaremos vigilando el cumplimiento de la normativa, nada más, y sancionando las irregularidades que se determinen en la paralización del servicio público. No, la sanción en flagrancia es la boleta de citación en ese momento. La sanción administrativa puede llegar mediante un expediente a una sanción de hasta 8 salarios básicos unificados, que en la reincidencia podría llegar inclusive a la suspensión y, como medida de última ratio, al retiro del título habilitante y de permiso de obtención. Eso es importante que la ciudadanía lo conozca. Bueno, nosotros no nos podemos referir al tema, es un tema ya inherente al Consejo Cantonal, pero lo que compete a la MOPP estaremos controlando y sancionando.
5: Reportó para Radiovisión Alfredo Lazo. 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

0: espacio de entrevista en el noticiero a esta hora de la tarde, las 13:06. Quiero saludar y dar la bienvenida al coordinador zonal 6 de gestión de riesgos, Froilán Salinas, que ya está con nosotros para traernos información acerca de las acciones del gobierno nacional a través de la Secretaría Nacional de Gestión de Riesgos frente a la época lluviosa. Froilán, bienvenido, como siempre un gusto que nos acompañe en este espacio.
1: Muy buenos días, tardes ya, cuencanos. Gaby, querida, siempre agradecido por el espacio que ustedes nos dan para ir informando de cómo va evolucionando esta amenaza que hoy enfrenta el país con el tema del fenómeno del Niño.
0: Fuertes lluvias que ya se han dado en zonas de la costa, se han dicho que no se debe al fenómeno del Niño, otros a lo mejor que sí, que ya es como una antesala lo que tendremos tras todo lo que se ha ido indicando acerca de este fenómeno, pero cuéntenos usted, ¿a qué se deben estas circunstancias climáticas que estamos atravesando? Y por supuesto, lo más importante, ¿cuáles son las acciones que se va tomando frente a ellas?
1: Bueno, decir que esto va evolucionando y conforme va evolucionando se va obteniendo más información, ¿no? El 5 de junio, hace algunas horas atrás, el ERFEN ha aclarado un poco más cuál es el panorama. A ver, hay las condiciones para una fase inicial del fenómeno del Niño. Usted recordará que la última ocasión que conversábamos teníamos una probabilidad del 80% de que esas condiciones se mantengan. El ERFEN nos ha dicho que se mantienen ya estas condiciones durante estos meses y que se irá consolidando esta condición atmosférica y oceánica de el aumento de temperatura, de las condiciones de nubosidad frente a la costa, y sobre todo que a finales de este año, en el mes de diciembre, y durante el primer trimestre del año 2027, tendríamos los efectos ya más graves del fenómeno del Niño en virtud de las condiciones del traslape con la época lluviosa.
0: Es importante tener esta información de primera mano, de fuentes oficiales, en este caso como con usted, Froilán, porque queramos o no, las personas sí se atemorizan, ¿no? Ante fenómeno del Niño, cambios climáticos, quizá incluso por experiencias en años anteriores en los que ya se ha vivido el fenómeno del Niño en el país y en el sur del continente, pero creo que vale la pena muchísimo ir dando esta información de manera continua y saber cómo se está trabajando frente a ello.
1: Correcto, a ver, decirles que muy probablemente vamos a tener un fenómeno del Niño entre moderado y fuerte desde el mes de diciembre de este año y el primer trimestre. Lo segundo, decirles, sí vamos a tener un impacto principalmente en lo que ya ha sucedido otras veces, ¿no? Que es al mecanismo productivo en la costa ecuatorial. Para eso se están tomando previsiones ya desde hace meses anteriores. Nosotros debemos recordar la importancia hoy más que nunca de realizar los planes de acción para los gobiernos autónomos descentralizados. Eso hemos tenido ya un plazo de entrega del 22. Esta semana estamos trabajando con los técnicos de las diferentes unidades de gestión de riesgos en realizar el acompañamiento técnico para que estos planes estén adecuadamente dimensionados a las amenazas de cada uno de sus territorios. Y hoy necesitamos hablar de manera clara, explícita y sólida en lo que se refiere al manejo financiero. Estamos a tiempo de modificar nuestros POAs a nivel de los municipios. Aquí un llamado clarísimo a reordenar nuestras finanzas. Con experiencia podemos decir que los recursos en muchos de los GATS son limitados, pero también con experiencia podemos decir que podemos dejar de tener ciertas actividades en este año a las cuales podemos hacer una modificación presupuestaria y ubicarlo en las partidas necesarias para que podamos responder al fenómeno del Niño, ¿no es cierto? Colocarlo en nuestras áreas que manejan infraestructura, en todas las direcciones de obras públicas, colocarlo en nuestras áreas sociales que manejan los temas de asistencia humanitaria, colocarlo en nuestras áreas de respuesta para poder contar con mecanismos necesarios. Y también decir que el gobierno está consciente de que en un momento dado tendremos que actuar de forma subsidiaria con los territorios con los cuales se vean superadas sus capacidades.
0: Es importante no tocar también esa parte o esa la situación económica cuando hablamos de este tipo de fenómenos, porque va más allá de la ayuda social o de las acciones que se puedan tener. Siempre contar con el presupuesto para ello será primordial. Cuéntenos qué se puede hacer, por ejemplo, en cantones como el nuestro, porque también habrá gente que diga, de pronto esto solo va a pasar en la costa y a lo mejor a nosotros no nos involucra. ¿Qué decir ante a lo mejor este pensamiento que pueden tener algunas personas?
1: A ver, no nos podría afectar como afecta a la costa ecuatoriana, pero sí nos va a afectar en nuestra calidad de vida. El Niño es un evento de características globales que tiene un impacto no solo con los temas de inundaciones, deslizamientos y movimientos en masa, sino con la afección de la cadena productiva. Ustedes recordarán, Gaby, principalmente el año 97, cuando tuvimos la inundación de grandes zonas agrícolas en la provincia del Guayas, de los ríos del Oro, en las que empezamos a tener escasez de gramíneas, en las que empezamos a tener escasez de algunos procesos industriales que están vinculados con la provincia del Guayas. Eso es lo que va a afectar a nivel país. Y más allá de aquello, ya los temas puntuales en nuestro cantón, la zona baja de Molleturo, la zona baja de Chaucha, la zona de la cuenca del Jubones, hay que hablar de provincia, ¿no? Desde Girón, Santa Isabel, Pucará y Camilo Ponce Enríquez, que son las áreas en donde mayor atención estamos teniendo.
0: Muy importante, acá también ya nos están llegando preguntas del público. Muchísimas gracias a la gente que está conectada con nosotros en la transmisión en vivo de Facebook y a quienes también están a la línea WhatsApp de la radio. Consultan acerca de, por ejemplo, los productos de primera necesidad que vienen de la costa. Dice, se está tomando acciones para evitar que haya desabastecimiento o subida en los precios de los mismos. Que me parece una pregunta interesante, ¿no? Que va totalmente de acuerdo con lo que hablamos.
1: Sí, principalmente en las gramíneas, ¿no? El arroz, el cacao, el banano, el trigo, perdón, el maíz amarillo que viene de grandes extensiones de las provincias de Los Ríos, de las provincias del Oro, de las provincias incluso de la parte baja de Bolívar. El COE está buscando incentivos que hagan que podamos abastecernos de otras líneas. Por eso también el ERFEN tiene contacto a nivel tanto del Perú como a nivel de Colombia para poder tener una acción conjunta. Eso es lo que se está buscando a través del Ministerio de Relaciones Exteriores también y esta coordinación a nivel nacional. Decir que vamos a tener impacto es evidente, es bastante complicado decir que el impacto no lo tendremos por más nivel de preparación que tengamos, pero lo que estamos diciendo es preparémonos para que esos impactos sean de menor impacto sobre la calidad de vida de las personas.
0: Entiendo que es un trabajo constante, Froilán, el que se realiza, ¿no? Frente a esta ya anunciada presencia del fenómeno del Niño, como también a otras situaciones que no dejan de pasar y que también se tienen que coordinar desde la Secretaría de Gestión de Riesgos.
1: De hecho, ustedes recordarán que hace un año tuvimos problemas graves en la otra cuenca, en la cuenca amazónica, en la zona de Sevilla de Oro, hace justo un año. Tuvimos el desborde de la quebrada Guayaquil. Eso nos ha hecho que hoy estemos ya preparando un ejercicio de simulación y simulacro nuevamente en esta zona, que no tiene que ver con el fenómeno del Niño, pero sí con la época lluviosa en la zona oriental. El COE provincial ha sido convocado para el 16 de junio. En este COE provincial, la Mesa Técnica 4, que es la que está a responsabilidad de la Secretaría Nacional de Riesgos de Asistencia Humanitaria, está también actualizada ya a sus planes de contingencia. El día de mañana tenemos una reunión de seguimiento técnico con los diferentes niveles de las unidades de gestión de riesgos. El 22 tenemos que hacer la entrega de los planes de contingencia. Es decir, estamos en esta fase previa de preparación ante la respuesta.
0: Importantísimo, también nos preguntan acá qué acciones preventivas, dice, podemos realizar desde la ciudadanía para afrontar el fenómeno del Niño y cuáles son las zonas más vulnerables en nuestra región.
1: Bien, en el Azuay son 7 los cantones que están dentro de la declaratoria de alerta de amarilla, todos los de la cuenca, como decíamos, del Jubones, ¿no? Girón, Santa Isabel, Pucará, Camilo Ponce Enríquez. Hay 2 cantones que están declarados, que son Oña y Nabón, no tanto por su cercanía con la costa, sino porque se encuentran en niveles menores a los 1500 metros del nivel del mar. En el caso del cantón Cuenca, la zona de Molleturo y la zona de Chaucha, la zona de Molleturo, la parte baja de Molleturo, sí que tiene que ver con la provincia del Guayas, también con la zona de Naranjal, y en la provincia del Cañar, y el Cantón Cañar y la zona de la Troncal, la zona baja de la Troncal. ¿Qué debemos hacer? Hoy la acción comunitaria es fundamental. Es algo que hemos pedido a Gaby, al menos en nuestra provincia. Sí, esta famosa palabra de la minga. Ha sido media trastocada, ¿no? Hay mingas para otras cosas, pero no hay mingas para limpiar nuestras quebradas, no hay mingas para proteger nuestros cauces, no hay mingas para decirle al vecino o cuidar del vecino no ocupe los espacios propios de nuestras quebradas. Las acciones comunitarias en nuestra ciudad, hoy Cuenca tiene un problema gravísimo con el manejo del agua lluvia. Gran parte de ese problema es porque los sumideros, si usted ve cualquiera de las alcantarillas de nuestra ciudad, repletas de papel, repletas de desechos de construcción. Por más esfuerzo que pueda tener la empresa pública del agua Etapa, no puede ir a todas las alcantarillas y a todos los sumideros de nuestra ciudad. Tengamos esa responsabilidad. Lo otro, informémonos de las zonas que van a estar en riesgo. No nos coloquemos en zonas de quebradas, en zonas de desborde natural de nuestros ríos, y evitemos colocar ahí nuestros medios de vida o nuestras viviendas, que al final el agua lo único que va a hacer es recuperar su cauce.
0: Y sí, es un llamado ya como ciudadanos, ¿no?, a tener estas precauciones y sobre todo esta responsabilidad. ¿Cómo se está coordinando con las instituciones, en este caso de los gobiernos locales que usted nos manifestaba al inicio, Froilán, para enfrentar la emergencia?
1: Yo tengo que reconocer algo aquí. En la zona, el gobierno del presidente Daniel Noboa es clarísimo. Nosotros, con todos los niveles de gobierno, hemos tenido la oportunidad de solicitar su acción. Ya queda responsabilidad de cada una de las autoridades fortalecer su gobernanza. Hay cantones en los que nos va mejor, hay cantones en los que no hay mucha respuesta. Sin embargo, desde la gobernación de la SUAI, desde las jefaturas y tenencias políticas, tenemos una red bastante extendida en la cual tenemos los contactos con cada uno de los niveles, tenemos relación de gobernanza con las prefecturas de las dos provincias, pero más allá de eso está ya la decisión política que tendrá cada uno de estas autoridades en entender la necesidad de, sobre todo, programarse administrativa y financieramente con lo mucho, con lo poco que se tenga, hoy observando esta condición de amenaza que tenemos sobre toda el área de nuestra provincia.
0: ¿Cómo puede un ciudadano, digamos así, identificar si es que está viviendo o pues atravesando por una zona de riesgo?
1: Hay varias herramientas. La una es acercarse a cada una de sus unidades de gestión de riesgos. En el caso de Cuenca, la Dirección de Gestión de Riesgos tiene un mapeo bastante a detalle de cuáles son las zonas propensas a inundaciones, deslizamientos y movimientos en masa. En nuestras oficinas, que están ubicadas también en la Bolívar y Esteves de Toral, planta baja del edificio del Midubi, contamos con la información cruzada de datos que nos puedan servir. La Universidad de la SUAI, que es una unidad muy vinculada con nosotros, tiene información georreferenciada de en dónde hemos tenido la mayor cantidad de problemas y eventos, y le puede servir a la ciudadanía para tomar una decisión el momento que quiera construir su vivienda o el momento que quiera adquirir un terreno o que quiera emprender en un tema productivo.
0: Froilán, ¿es recomendable quizá tener un kit de emergencia familiar, algunas herramientas que puedan ayudar en el momento de la emergencia? ¿Qué le recomienda a usted desde pues toda la experiencia a los ciudadanos?
1: Yo les recomiendo que volvamos 5 años, mi querida Gaby, cuando nos encontró la pandemia y de un día al otro tuvimos que encerrarnos en nuestras viviendas y empezamos a tener problemas gravísimos de desabastecimiento. Claro. Lo único que nos ayudó ahí fue mantener un stock mínimo que nos permita garantizar nuestras condiciones de vida al menos 72 horas. Hay que entender que en un evento grande, como ya los ha pasado el país, lamentablemente, por más buen nivel de preparación que se tenga, es imposible llegar a cada uno de los lugares de impacto, ¿no? Ahí entra una gestión de crisis en la que priorizamos los lugares. Entonces, el llamado a los núcleos familiares es a tener listas sus mochilas de emergencia, que nosotros sabemos llamar, o sus bolsos, o sus lacenas, con lo que sea necesario para garantizar una condición de vida de al menos de 72 horas en un nivel de impacto fuerte, ¿no? Provisión de alimentos, provisión de agua segura, provisión de temas de movilidad y demás, siempre, no solo por el tema del niño, sino por una condición de un país multiamenazas, debemos considerar en nuestras viviendas.
0: Muy bien, ahí está entonces la recomendación, que creo que nos sirve muy bien a todos. Y Froilán, ¿qué lecciones, por ejemplo, nos han dejado eventos anteriores del fenómeno del Niño, no solamente acá en el país, sino incluso en otras partes de la región, que hoy podemos tomar como referentes para estar mejor preparados?
1: A ver, yo recordaré en el año 97 cuando iniciaba yo muy muchachito en este ámbito de la defensa civil, algo que me impactó mucho. Fue, a nosotros nos desplazaron a la provincia del Oro, a la zona del puerto de Machala, me acuerdo clarito. ¿Cuál fue el principal impacto que tuvimos en esa ocasión? Fue la afección de grandes zonas industriales y de grandes zonas agrícolas. Y luego el problema de abastecimiento que tuvimos en los mercados de nuestra ciudad. Entonces, ese impacto que tiene sobre el mecanismo productivo es lo que va a generar una condición de crisis en el país. A eso es lo que estamos trabajando hoy para evitar. Entonces, esperamos que cada una de las familias pueda tomar las decisiones adecuadas, apoyadas por los diferentes niveles de gobierno, que hoy sí es una estructura un poco más efectiva para llegar al ciudadano, que los impactos sean los menores.
0: Muy bien, interesantísimo poder tener este tipo de conversación, Froilán. ¿Cuáles son esos canales, esas fuentes oficiales en los que la gente debe seguir toda la información para tener todos los datos correctos?
1: Bueno, para quienes tienen acceso a las redes digitales, la primera recomendación es guiémonos por información oficial. La Secretaría Nacional de Gestión de Riesgo, los gobiernos o las gobernaciones, las cuentas de las gobernaciones de las provincias, la cuenta del INAMI, la cuenta del INOCAR, son cuentas de origen oficial, que nos anclamos generalmente al canal de comunicación del Comité de Operaciones de Emergencia. Por favor, no validemos información que vienen desde fuentes no confirmadas. Se está hablando muchísimo de un mega niño, de un, bueno, le están poniendo una condición que lo único que va a hacer es que aumente el estrés general, ¿sí? Y nos va a volver a pasar lo de la pandemia, ¿no? Que vamos a empezar a tomar decisiones que lejos de ayudarnos nos van a complicar. Lo segundo, lo que hacen ustedes, los medios de comunicación, vuelvo, recalco, insisto, a cambio de nada. Yo creo que a la Secretaría Nacional de Riesgos y a Froilán Salinas siempre le han abierto la puerta todos los medios de comunicación que llegan con información verificada. Y lo tercero, el boca a boca, Gaby, alguien que hoy nos escuchó y que puede hablar en su entorno familiar, en su entorno de barrio, en su entorno de comunidad sobre la información que vamos generando.
0: Tengo una última pregunta que nos llega desde el público. Nos dice, ¿cuáles son los principales riesgos que se esperan? ¿Inundaciones, deslizamientos o sequías?
1: A ver, el Niño es un evento global, ¿sí? Y afecta a todo el mundo, que no es causado exclusivamente por las condiciones de cambio climático, pero que está dentro de esas condiciones. Entonces, en la costa ecuatoriana muy probablemente será el aumento de lluvias. Pero en los cantones que tienen injerencia de la cuenca amazónica podríamos tener incluso déficit hídrico, es decir, el Atlántico se comporta diferente que el Pacífico. Entonces podemos enfrentar esos dos escenarios en las zonas en las que están o que tienen influencia de la cuenca amazónica, falta de lluvias, sí, los cantones orientales nuestros, pues no Zamora, Zamora, Morona, Napo y todas las provincias que están hacia arriba. Y en el litoral es evidente que vamos a tener una gran cantidad de lluvia.
0: Muchísimas gracias, Froilán, por estas respuestas, por compartirnos la información de primera mano y también por contestarle al público, que me gusta muchísimo que se interese en este tipo de temas que en realidad nos involucra a todos.
1: Estoy para servirle.
0: Y le esperamos en una próxima ocasión para seguir hablando de este y de otros temas que también se trabajan desde la Secretaría de Gestión de Riesgos.
1: Con todo el gusto.
0: Cerramos de esta manera el espacio de entrevistas. Son las 13:25.

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14:26 y un grupo de jóvenes respaldan al alcalde de Cuenca, Cristian Zamora, a través de la recolección de firmas que se piensan reunir, un total de 300.000.

0: de jóvenes iniciaron un proceso de recolección de firmas como respaldo al alcalde Cristian Zamora. Esta iniciativa surge cuando en los próximos días el Tribunal Contencioso Electoral debe pronunciarse a la apelación presentada por el burgomaestre, a quien en primera instancia se le retiró los derechos políticos por 6 meses por supuesta violencia política de género, denunciada por la edil Diana González. En este marco se pronuncia Erika Sibri.
1: No tengo ningún cargo de la alcaldía, no pertenezco a ningún partido político, ni quiero meterme en la política. Yo soy una profesional, aparte de estudiante, ciudadana, yo soy una profesional. ¿Algo más que le diga? A esta iniciativa salió de nosotros como jóvenes. Se inició hace 5 días por todo lo que hemos venido comentando, que se le quiere revocar los derechos como político al alcalde, no sé si están enterados. Entonces, en base a esto, surgió este proyecto, se podría llamar así, ya que nosotros queremos respaldar y apoyar al señor alcalde. No lo conocemos, el día jueves esperemos conocerlo, porque queremos entregarle los respaldos, las hojas firmadas por toda la ciudadanía que apoya al alcalde. Entonces, si se quieren sumar, es hasta el día miércoles en la noche que vamos a estar andando aquí por las calles, por diferentes sectores de acá de la ciudad de Cuenca, recolectando firmas como respaldo para el alcalde. Queremos alcanzar como 300.000 firmas, de manera muy, muy, muy, muy afectiva, acogedora. Claro que hay sus pros y sus contras en alguna ciudadanía que tampoco está a favor, pero hay más, es que el apoyo. Hay apoyo de los jóvenes, hay apoyos de personas de la tercera edad, hay demasiada acogida para el señor alcalde.
2: ¿Qué se piensa hacer con las firmas que se
1: recolecten? Como le comento, esto queremos hacer llegar al señor alcalde y que vea que tiene una ciudad que lo apoya y que tiene un respaldo por cual decir y seguir luchando para seguir liderando acá. Porque es nuestra única figura pública, como les comento, que hemos visto que la ciudad avanza y no se retrocede y no se queda estancada.
2: ¿Usted cree que haya un trasfondo político en este tema?
1: De la política no queremos meternos mucho porque son temas que a nosotros no nos compete. Como le comento, nosotros no somos de ningún partido político. Detrás de nosotros no hay nadie que sea así de la política o alguien. No, no, no. Esto surgió como nosotros los jóvenes. Un ejemplo. Es como que le van a quitar a un presidente de la universidad. Y vemos que él por la U ha hecho esto, ha mejorado cosas. Entonces, como compañeros, como colegas y como para nuestro futuro más bien, vemos y decimos, oye, ¿sabes qué? No me parece esto, reunámonos y salgamos a dar nuestro voto, nuestra voz, alcemos la voz, porque queremos una Cuenca linda y libre de cualquier otras cosas, porque hemos visto que sí hay bastante mejor aquí.
2: ¿Qué cambios han visto en la ciudad?
1: Por ejemplo, les voy a comentar, yo soy del sector rural de Ricaurte, y entonces a mí me favorece demasiado que están haciendo un hospital. Igual se han hecho hospitales en otras zonas rurales. Entonces, a mí me encantan los proyectos que he hecho, porque como le comento, siendo allá de Ricaurte también hubo mejoras de las vías. Acá también parques, se están remodelando sectores públicos, como ha visto. Entonces, creería que hay que apoyar a personas que ven por la ciudad, porque hay algunos que no ven mucho por la ciudad y los dejan ahí. Entonces, creeríamos que tenemos que apoyar más por la gente que hace mayores obras y se ve en realidad las obras que son. No solo, sí, sí voy a hacer y no las cumple. Entonces, yo sí quisiera hacerles un llamado a toda la ciudadanía que se sumen a esta causa para recolectar más firmas y llegar a la meta que nosotros queremos. 600.000 firmas recolectar.
2: ¿Y ahora qué esperan del Tribunal Contencioso Electoral que debe emitir una resolución en torno a la apelación que presentará el alcalde?
1: Como le comento, nosotros no somos abogados, no vendemos a defender a nadie. Más bien, este solo es una colecta y que se ve el respaldo que el alcalde tiene. No nos metemos en nada político, como les comento, a nosotros no nos compete, sino que les compete más a las autoridades.
0: Para Radio Visión 106.1, reportó Felicia Guerrero.
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4: Llegamos al final de nuestro noticiero. Gracias por su sintonía. Enseguida estaremos presentando Línea de Cuatro con los deportes. Abraham, se quedan ustedes.
5: Así es, Gaby, ya se viene Línea de Cuatro. Ahora sí, de cuatro hasta las 14:30. Que tengan un buen inicio de semana.
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7:38, sean todos bienvenidos a Línea de Cuatro, que ahora sí es de cuatro, dicen. Veamos cuánto dura. Estamos hasta las 14:30 en Línea de Cuatro Mundial, que no es tan mundial porque hay que hablar de otras cosas que todavía se puede conversar, como el título del gran Alexander Zverev, que por fin levantó un título, por fin es campeón de Grand Slam, era el que le faltaba a Sashita. Bien por él, bien por Flavio Cobolli, que le hizo un partidazo. Estaremos conversando de eso. Cuenca Juniors, 3 puntos de oro. Le ganó al Nacho. Bueno, con todo respeto, cualquiera le gana al Nacho. Entonces, había que ganarle a Nacional. Lo hicieron, los aplaudo, pero hay que darle la vuelta a la página. Habrá que ver qué es lo que ocurre después. El Guala no pudo en Puerto Viejo. Derrota del equipo del Jardín Azuayo, 0-1 contra el Liga de Puerto Viejo. La figura fue Telmo Alexander Heras, pero no pudo contra un tiro libre bastante lejano, un golazo allá de Ángel Gracia, que termina llevándose los puntos. Hablaremos de la NBA, porque hoy es la final número 3 en New York. Así que los Knicks buscan el 3-0. Los Spurs buscarán el 1-2. No sé qué va a pasar, la verdad. Sabrá Dios y los Knicks, que son los dueños de todo. Ningún equipo se ha levantado nunca de un 0-3, ¿eh? Ninguno, a excepción del Cavaliers contra Golden State, que pudo levantar un 1-3. Bueno, no levantar, empatarlo. Así que habrá que ver qué es lo que pasa. Bienvenidos sean todos a Línea de Cuatro. Y hablaremos del Mundial, porque hoy hay un regreso en la Internacional Visión que nos quiere comprar con detallitos. Veamos si lo logra o no. Veremos si le damos el regreso o no. Pero ya lo vamos a conversar. Estamos hasta las 14:30. Suena la mosca porque todos tenemos un amor que nos jode la vida. Bienvenidos, 13:40.

0: Muy, pero muy buenas tardes a todos. Bienvenidos a Línea de Cuatro en la Internacional Visión. Ya en modo mundialista, pero con ciertos temas todavía por tocar, dado que hubo un fin de semana con movimiento en la Serie B. No pudo el Wala, ya lo dijo Abraham, pero el que sí pudo, y era obligación, hasta más que obligación, es el Cuenca Juniors. Ayer hemos estado en el mismo... una fila al lado de la otra con el señor Max y la señorita Rojas. Qué feo es lo de usted de no llamarme, no saludar.
1: Usted estaba en su
0: papayal.
1: Ajá, pero en lo aniñado no creo que se llame así. Usted estaba en ese momento en una reunión ejecutiva.
0: Mentira.
1: Entiendo yo, con toda la dirección de Cuenca Juniors.
0: Ayer nos dio licencia incluso. No, ya no voy a decir nada. Pero...
1: por lo menos no vimos nada.
0: Yo, correcto, porque había que salir del estadio. Pero... yo cuando los veo a ustedes cerca, lejos, les silbo, les grito, muevo las manos.
1: Porque
0: nada.
1: Entiendo que ese tipo de comportamientos son aceptados en la clase media-baja. Entonces usted no tiene problema. Pero en cambio nosotros hacer esto en medio de la clase alta nos sacaban del estadio. No sé si lo puede entender.
0: Usted... con todo lo que se gritó, por ejemplo, el día miércoles al árbitro, ¿usted le daría miedo de gritar? No. Sí, o al menos llamarme. Oye, bobo, estamos atrás tuyo. Punto, no pasó nada.
1: Nosotros solo esperábamos que... hasta hablábamos duro, ¿eh? No es que estábamos ahí calladitos, ¿no?
0: Pero a ver, usted tiene que entender dos cosas. El uno...
1: que se rompió el cruzado.
0: Exacto. Y segundo...
1: que no escucha nada.
0: Exacto. Entonces, un mensaje. Yo solo leí, ojalá te rompas el siguiente cruzado, pero no sabía de qué se trataba. Pensé que estaba bravo porque estaba ganando el Cuenca Juniors. Más no porque...
1: de hecho, porque Cuenca Juniors me dio mi semana de almuerzo.
0: ¿Sí?
1: Wow.
0: Sale, fue bien. Bueno, Uzbekistán y Holanda van a jugar aquí en el Parque Paraíso, de lo que se puede ver.
1: Sí,
0: Gloria es mucho más estadio que eso, entonces... no entiendo por qué hacer un amistoso tan X, digamos. ¿Cómo podría ser un amistoso que no tiene sentido? Pero bueno, vamos a darle el regreso. A ver, no le entiendo.
1: No. La señora directora de deportes ya autorizó. Entonces no le pueden dar la bienvenida todavía.
0: Va a autorizar cuando vea el regalo que tiene. Entonces, bueno, primero démosle la bienvenida a la señorita Rojas, que ayer lo vi muy feliz con la victoria de los Gallos. ¿Cómo está, señorita Rojas? ¿Cómo así tanto amor por los Gallos? Gritó los goles, insultaba al árbitro cuando tenía que... camiseta de los Gallos nuevita. ¿Qué sucedió ayer?
2: ¿Me regaló la camiseta o qué? Señor Granado, ¿cómo le va? ¿Cómo le va, señor Maxi? Y a uno de los ex integrantes de...
0: ex integrante.
2: Todavía no, le estoy diciendo, todavía no. Ex integrante de Línea de Cuatro. ¿Cómo le va, señor Caleb Larriba? Oiga, de verdad bastante decepcionada de usted, porque nunca pensé que nos iba a hacer así el feo como nos hizo.
1: Oiga, decepcionada de usted.
0: Decepcionada
1: de usted.
2: Nunca me había sentido tan mal en mi vida como haber sido ignorada. Yo pensé que éramos amigos, o sea, si no éramos amigos, por lo menos somos compañeros de trabajo, o sea, por respeto, por respeto.
0: Cuando yo les veo a ustedes, yo grito, sí.
2: Oiga, solo nos faltó pararnos ahí para que usted nos vea.
0: Hola, hey, Abraham.
2: Serena, oiga, Abraham, sí, que solo nos faltó pararnos para decirle, aquí estamos.
0: Compro bebidas. No tengo ningún problema, pero
2: No, ¿por qué me paga? Usted compró la bebida para ustedes.
1: Ese tipo de acciones son aceptadas en la clase medio-baja. No pasa nada.
0: Pero
2: sí me sentí muy ofendida.
1: En la clase alta nosotros no podemos hacer eso.
0: Ya digo, ustedes solo tenían que llamarme.
2: Yo me quedé ice hielo fría porque, o sea, yo pensé que podía reaccionar el señor Bernardo de otra manera, que por lo menos iba, mire, no hacía falta que se acerque, así como se acercó a sus condescendientes,
1: sus coterráneos.
2: Sí, no sé.
1: A
2: su misma clase social, no sé.
1: Con económicos.
2: Sí, pero yo no esperaba que me llegue a saludar así de la mano como él hizo. Pero mire, Abraham, no le cuesta de nada decirme, ¿Cómo vas? O sea, aunque sea. Mire, así ya saludó al que estaba atrás mío.
1: Hubiese hecho esto y hubiera sido suficiente.
2: Ajá, y ya sabíamos que era el saludo de él. Ajá. Pero, o sea, que nos haya virado la cara y encima nos dio la espalda.
1: Yo creo que nos vio, ¿eh?
2: Sí,
1: y
2: no.
1: Y le dio vergüenza.
2: Nos dio la espalda, conversó con sus... Y lo peor que se gozaba con sus amigos era como nosotros decíamos, ojalá se rompa el otro ligamento y... Si escuchaste ese chiste de atrás, buenazo. Creo que parece
1: pero el señor Granado aquí se ríe así. ¿Cómo se ríe usted así? Ja, ja, ja, na, na, na. Usted con sus amigos se ríe así. Así risa de clase alta.
2: Sí. Y cuando viene, cuando sale el árbitro.
1: Un té así.
2: Y lo peor, ¿cómo estaba apoyando, señor Maxi el domingo? Gallos.
1: Claro.
2: Gallos. Era todo lo que hacía señor Granado.
1: Aquí dice Kikiriki, ya no. Dice gallos, vamos. Increíble la diferencia de clases sociales.
2: Pero de verdad me sentí muy ofendida, pero no pasa nada.
1: No pasa nada.
2: Hoy vengo con todas las buenas
1: él
2: vibras.
1: Él sufre en su mansión, nosotros en los matorrales, dice Ricardo Arjona.
2: Está bien, señor.
0: ¿Qué canción es esa?
1: La historia de un taxi.
0: Yo sufro en los arrabales.
1: Ah, sí, cierto.
0: No matorrales, ¿no? Quede claro.
1: Igual sufrimos.
0: No, en serio, no les logré ver, nunca. Le juro.
2: Oiga, si en la salida.
0: Apenas le veo en la salida.
2: Le prometo que si no se choca conmigo en la salida, no me saluda tampoco. O sea, yo creo que como no puede correr porque tiene el ligamento cruzado, entonces no pudo ser rápido con sus amigos y dijo, ah, bueno, me toca saludar.
1: De verdad. Ya.
0: Nos burlamos otra vez de un tipo de las desgracias ajenas.
2: Sí. No, es que no me burlé, o sea, estoy diciendo la realidad.
0: No, en serio, no les vi. Les soy muy sincero, yo si los hubiese visto, les hubiese saludado.
2: O sea, ni siquiera para responder un mensaje, señor Granada. Pero sabe que todo bien,
0: pero
2: todo
0: es que
2: chato.
0: Ya digo, cuando el señor Maxi me pone que ojalá te rompas el otro cruzado, y yo pensé que fue por el gol de los gallos.
1: No importa su percepción, importa su respuesta.
0: ¿Y qué quería que responda? Que ojalá te rompas el cruzado. Muchas gracias, amigo, te deseo lo mejor siempre.
1: Ajá.
0: Yo no caigo ante las provocaciones, eso es todo.
1: Depende, de hombres está bien, de mujeres no le creo.
2: Okay, tiene pasito, un punto. Pasita.
0: Tiene un punto. No, basta con las grabaciones, señorita Rojas. ¿Ya quiere presentar al nuevo compañero?
1: No, primero hay que pedir autorización. Primero, vamos a poner el himno nacional. No, mentira. Señor director
2: de Argentina.
1: Del programa.
0: Yo ya dije que sí.
1: Permítame.
2: Y luego
1: regreso.
2: Suena.
0: Estoy muy feliz
2: asesino.
0: Porque regresa la NBA, regresa todos esos deportes del cual yo no sé. Y.
2: Oiga, se terminó la Fórmula
0: 1. Y sobre todo, pronunciamiento muy bueno de los diferentes idiomas que existen. Entonces, yo feliz de que regrese.
1: Ok.
0: ¿Qué dijo de Fórmula 1?
1: Que ya tiene
2: digo que si quiere que, si quiere que el himno argentino sea de bombón asesino como sonó allá o no.
0: Es una...
2: Messi se sonrió, Si Messi
0: toditos se rieron, pero porque era amistoso. Eso pasaba en el Mundial y se iban de la cancha toditos los jugadores. Eso es una grosería que en vez de poner el tan lindo...
2: Oiga, pero suena parecido argentino. Al principio, ¿no?
0: No, cállese la boca.
1: Señora directora de deportes.
0: Bombón asesino.
1: ¿Permite el regreso del hijo pródigo?
2: Hay otra opción. Bueno, está bien. Aceptamos.
1: Pero falta la más importante y no la tenemos.
2: Sí. No, está ocupado ahorita.
1: La de gerencia.
2: Entonces, vuelva mañana.
0: Usted es recursos humanos, entonces usted también podría decir algo, ¿no?
1: Yo lo acepto, pero sin gerencia, ¿qué hacemos?
0: ¿Está ocupada la gerencia?
1: No sé. Puede irle a preguntar, señor Granado, ¿usted qué le quiere?
2: Solo usted le
1: dice sí. Si usted le dice sí allá, no hace falta nada más. Si le dice sí, le damos la bienvenida.
2: El señor Granado, con su ligamento cruzado.
1: Es mandar a llamar a la muerte. ¿Qué hora que llega ese paso? A ver si llega mi amigo pata a pata. Bueno.
2: Oiga, situación. Bueno, ya, hasta que llegue el señor Granado. Parece que la risa es sí, ¿no?
3: Se va a tomar su tiempo para analizar.
1: Se va a acabar el programa hasta que se termine. Muy bien.
2: Cuidado, se tome otra cosa aquí en la oficina, nomás con que sea el tiempo suficiente.
1: No diga esas cosas de mi jefa, ya no hace eso.
0: No, decía por mí, que yo me tome.
1: Ojalá. Oiga, ¿le van a dar la bienvenida?
2: Sí, sí. No hay más opciones.
1: Muy bien, le damos la bienvenida entonces, a su tradicional modo. ¡Señor! Caramba, arriba.
2: Al bombón asesino.
0: No. Si es su modo, tiene que gritar habemus.
1: Pero él va a volver en un segundo.
0: Ah, ok.
1: Señor, Caleb Larriba.

0: ¡Habemos regreso! ¿Qué tal, compañeros? ¿Cómo están? Muy buenas tardes. Oiga, técnicamente hablando, de un pequeño spoiler, el miércoles anterior, que ustedes se fueron por allá a Narnia y algo habíamos conversado con el señor Granado.
1: Pero nosotros nos escuchamos.
0: Me imaginaba.
2: No sé si hubiesen escuchado. ¿Escucharon todo?
3: No, solo escuchamos cuando dijo que era una alineación diferente. Sí. Dijimos, hay que cambiar
1: usted
3: el día.
1: Dijo, hoy día vinieron los suplentes. No quedó de otra. Dijimos, sí, de
2: no, verdad. Yo dije, hoy estamos con una línea alterna, pero mejoró a los titulares.
3: Dijo, ah, mejoró.
0: Hoy juega Messi con Munir, el Haddadi y Paco Alcácer. Eso no, fue lo que nos dijo no. Un poco, ¿no?
2: No, pasa, yo dije, bueno. Yo dije claramente que hoy los suplentes son mejores que los titulares. Eso dije.
3: Ay, ay, ya. Si quiere hacer solo, dígame.
2: Los desprecié incluso en vivo, pero se nota que no han estado atentos.
3: No, pues, ¿cómo no hay señal
1: atentos? Si la señorita Roja se siente Checo Pérez, porque estamos tarde, me pide que almuerce al lado, todo queda hecho un lío y los pobres muchachos pasantes
3: se asustaron.
1: Con el Jesús en la boca.
0: Era la primera vez que manejaban o que estaban
3: ellos.
0: En el móvil.
3: Claro. Sí,
0: siempre ellos. La primera experiencia es dura. Mm-hmm. Pero luego de eso.
2: Ustedes que respetan. Tienen experiencia del 1 al 10, ¿qué tan bien maneja?
3: No, soy un desastre.
1: No maneja bien.
0: Oiga.
2: No maneja bien.
1: No maneja bien.
0: Maneja
1: pero
0: bastante bien.
2: No, coma. Maneja bien.
0: Exacto. Ver,
2: pero.
1: Vamos de nuevo. Maneja bien.
2: Ok.
1: Cumple.
0: Sí. O sea,
1: mire, le voy a decir qué es. Sí, es Jeremy Doku. Hace bien su trabajo, pero es muy atolondrada. Eso es.
3: Pero llego pronto.
2: Carro loco.
0: Uno puede dudar un poco de los métodos, pero de que llega al destino,
3: no
0: llega al destino.
1: De que
0: ¿eh?
1: Lo hace, lo hace.
0: Oye, o sea, puede ser o en carro o en wincha, ¿no?
3: Oiga, hablando de ese día, llegamos.
1: Sí.
3: Llegamos pronto y fuimos el único medio que tuvimos acceso para la cabina ya. Ajá. Uh-huh. No los dejaron
1: además,
3: entrar a los
1: el
3: otros
1: único
3: medios.
1: Medio cuencano de estar ahí.
3: Pero no los dejaron a los otros medios. Les dijeron que tienen que esperar a que sean las 3 de la tarde.
1: Como en casi todo.
3: De verdad.
2: ¿Sí?
3: No, sí, oiga. Sí.
0: ¿Cómo están, compañeros? Buenas tardes, ¿eh?
2: Acceso VIP para ustedes. ¿Cómo le va, señor Caleb?
0: Oiga, bastante bien, bastante feliz.
2: Hasta lindo, que regresó.
0: Lindo de el regreso del hijo pródigo, ¿no? Lindo,
2: oiga,
0: lindo está de vuelta.
2: Con que no venga a comparar a Rafinha con Ronaldinho, yo feliz de
0: tengo
2: la
0: otras
2: vida.
0: Comparaciones. ¿Conoce a Bobby Charlton y a Endrick?
2: No, ya, en serio le voy a mandar que tome agua otra vez. Vamos a comenzar con el cooling break, pero como castigo.
1: ¿Con quién vamos a empezar?
2: Cooling break.
1: Ah, ok. Oiga, ya que somos de nuevo línea de cuatro, ¿no?
2: A ver.
1: Vamos a empezar de nuevo línea de cuatro.
3: Dios mío.
1: De la forma que es.
2: A ver.
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0: Muy, pero muy buenas tardes. ¿Cómo le va? ¿Cómo está?
1: Claro.
0: ¿Cómo están todos? Bienvenidos entonces a Línea de Cuatro. Ya tocamos varios temas, pero arrancamos desde cero. Vamos directo con Serie B. ¿Cómo vio el partido, mi estimado señor Maxi, del Guala? Porque, a ver, sabíamos que era un partido complicado, sabíamos que siempre visitar a la Capira tiene su dificultad, y el 1-0 bastó para llevarse el partido, bueno, para hacer que se queden los puntos en casa.
1: Fue el partido que se esperaba. Fue el partido que la gente esperaba de Gualaceo, que el propio Gualaceo esperaba, que era tirarse atrás y esperar que no marque Liga de Puerto Viejo. ¿Y qué pasó? De todo el primer tiempo aguantó, fueron 8 disparos a puerta, perdón, 8 disparos, 8 disparos, 3 a puerta en el primer tiempo, aguantaron mucho, la figura fue Alexander Heras, pero en el segundo tiempo llegó Ángel Gracia y
0: ex-Emelec, ¿no?
1: Ex-Emelec, ex Guayaquil City, se escuchó para el Cuenca un tiempo, pero Ángel Gracia terminó haciendo, para mí es el mejor cobrador de tiros libres del Ecuador en este momento. No hay uno mejor que él en Liga Pro Serie A, Liga Pro Serie B y segunda categoría, no hay uno mejor. Y termina dándole la victoria al equipo de Liga de Puerto Viejo. Igual después lo buscó, pero no tuvo situaciones tan claras que digamos. Justísimo ese 1-0. Llegaría a ser hasta cierto injusto porque creo que pudo haber caído uno más, pero 1-0, buena victoria Liga de Puerto Viejo, sigue sumando. Y Gualaceo sigue, bueno, se estancó en los 11 puntos, pero al final del día el Guala está ganando los que hay que ganar y perdiendo a los que están en el presupuesto de perder.
0: O sea, más o menos la tendencia Deportivo Cuenca, sorprendiendo contra los fuertes y dejando puntos contra los
1: no distintos. Ganando los que hay que ganar, los que tú esperas que gane en casa o que saque puntos de afuera, lo hace. Los que tú dices los va a perder, Liga de Puerto Viejo, Independiente Junior, que le saca un empate, no me acuerdo qué pasó con 9 de octubre. Ganarle aquí a 9 de octubre. Quizá en un inicio perder con Cuenca Juniors. Dentro de lo que estaba en el presupuesto estaba, y el Guala está cumpliendo lo que había que cumplir. Ese es el detalle. O sea, no ha hecho una mala campaña. Gana lo que hay que ganar, pierde lo que hay que perder. No hay sorpresa con el Guala y eso es bueno.
0: El único problema,
1: regularidad.
0: Si es que somos sinceros, serían 17 puntos que lo pondrían en la séptima posición hoy. Pero también sí incide durísimo esa sanción, que son 6 puntos directos a lo que va. Hoy, 9 de octubre, puntero con 25 puntos.
1: Más puntero que nadie, ¿no? Aparte que es el mejor equipo, la B.
0: Sí, tranquilamente. Independiente Juniors con 21. 3 equipos con 20 puntos. Vinotinto, tercero, con 9 de gol diferencia. Cuenca Juniors, 2 de gol diferencia, 20 puntos. Y el Atlético FC con 1 gol de diferencia y 20 puntos. De ahí está la Liga de Puerto Viejo, que sigue sumando, bien lo dice usted, ahí en el hexagonal principal. 18 puntos para la Capira. San Antonio, 16. Octavo está Cumbayá con 15. Deportivo Santo Domingo está noveno con 14 puntos, perdón. Gualaceo está décimo con 11 puntos. 22 de julio, 6 puntos en la 11ª posición. Y 12º con menos 14. Y con 0 puntos el Nacional. Oiga, yo creo que lo del Nacho ya está consumado. Ayer se veía en el partido contra el Cuenca Juniors que eran jugadores muy jóvenes, pero no sé si a la altura de una Serie B que hoy te exige muchísimo y que hoy tienes jugadores y equipos que tranquilamente pueden pelear en Serie A. Lastimosamente la situación del Nacho no da para más, y son jovencitos, ¿no? Nada que quejarse de ellos, incluso Joe Armas poco puede hacer, pero
1: ayer le preguntaron, y eso le pregunta ahorita Rojas, pero ayer le preguntaron si era remontable.
2: Dijo que sí.
1: A Joe Armas.
2: Dijo que sí. O sea, que él siente que la serie, o sea, le voy a contar lo que dice, pues el argumento que él tiene.
0: Si es que él dice que no, le tienen que expulsar del equipo, ¿no?
2: Pero es que si dice no era loco. Motivos, ¿no? Ajá, eso le iba a decir. Si dice no es que no te es digo, loco.
1: La gran
2: tampoco.
1: Diferencia es con Manicero Méndez. Ajá. Hace 3 semanas o un mes con Gualaceo. Sí. Que le dijo, sí, nosotros estamos trabajando para que nos vean otros equipos.
2: Para que se vayan.
1: Y ellos puedan irse de aquí. Esa fue la respuesta de Méndez. Y él no duró que una semana más y se fue.
2: Una semana más en el cargo se fue. Pero lo que dice Joe Armas es que, a ver, la Serie B es muy irregular y que siente que por eso capaz puedan reducirse a unos puntos con los que tienen más adelante un colchón importante y que ellos piensan de quién ganar. Lo que le entendía yo dentro de todo este ámbito es que no pasa solo por un tema futbolístico, sino pasa por un tema mental de los jugadores. Él dice que los jugadores están acostumbrados a saber que van a perder cada partido. Entonces Armas dice, yo tengo que primero decirles que no tienen que tener miedo al perder, sino que tienen que salir a buscar un resultado como lo es ganar. Entonces dice, psicológicamente están destruidos.
1: Había contratado un psicólogo, ¿no?
2: Sí, hay un psicólogo deportivo trabajando conmigo. Estamos haciendo el esfuerzo de que puedan mentalizarse y enfocarse en ganar. Pero resulta muy complicado, dice, cuando peleas, luchas y no se te terminan dando los resultados. Pero él dice que por el torneo de la Serie B, que es muy irregular, capaz y por eso puede tener una oportunidad de reivindicarse con el conjunto del Nacional. Yo le digo, si decía no, tampoco es que lo hubiese puesto un pie afuera.
0: Bueno, acá la cuestión pasa por otro lado, porque claro que pueden ser inestables los equipos de la Serie B, pero peor es que el Nacional no hay hoy.
2: No.
0: Estamos hablando de que tendría que todos los equipos bajar su nivel abruptamente y que el Nacional hoy se convierta
1: y sobre todo equipos que Independiente del Valle. Fuertes.
0: Exacto, pero
1: 22 de julio, localía fuerte.
0: ¿Cómo sí. rescatas la temporada del Nacional? Es imposible. O sea, yo entiendo que él tiene que decir eso y si no le cuesta el puesto.
1: Y ayer vimos salir a todos los jugadores del Nacional. Todos cabizbajos.
0: Triste, incluso cuando se pite el final del partido se agarraban con la camiseta. Yo creo que incluso algunos lloraron. Pero la situación es insostenible.
1: Lo que a mí me llama la atención es que Armas dice, nosotros estamos trabajando no en el juego, no en el sistema táctico. Lo primero que estamos trabajando es en ellos, en su mentalidad de que crean que pueden ganar algo. O sea, que puedan ganar un partido, que puedan sacar un punto que no sacan.
0: Yo no quiero ser grosero ni irrespetuoso, pero con el fútbol que mostraron esos jugadores ayer, para mí pero no le alcanza.
2: Son pequeños, Fran. O sea, debe ser la plantilla más joven de la Serie B.
1: Alguien de 18 años, ¿no?
2: Sí, jugaba gente de 18 años.
0: Yo entiendo y estoy seguro de que la situación es esa. Pero hoy eso no te permite competir en
2: totalmente,
0: en
2: por eso dijo que ahora que se va a abrir la ventana para julio para los refuerzos, va a buscar 3 refuerzos de experiencia, que es lo que necesita este equipo, porque ayer lo escuchaba justamente al profe Leonardo Vanegas, con quien no tuvimos la oportunidad de charlar, porque pensamos que el equipo visitante iba a salir primero y pasó todo al revés. No tuvimos la oportunidad de charlar, pero Latido Morlaco sí había sacado la nota, y el profe Vanegas dice, es un buen equipo, es un equipo muy físico. Dice, el problema es eso, que sí. A lo que te falta experiencia, no puedes controlar todo lo que pasa en el campo de juego. Entonces, yo dice, sí, tratamos de buscar 3 o 4 refuerzos, hemos hablado con la dirigencia, creen que están en la posibilidad de que lleguen jugadores que puedan tener experiencia para eso.
0: Oiga, lo de Países Bajos es insólito. Malen es el peor nueve en la historia de.
2: Oiga, la sacó, defendió.
0: De Países Bajos, y acá Dumfries lo habilita, no sé quién era, Reinders me parece. Lo habilita Dumfries a Reinders y la manda, pero a. ¿A quién sabe?
2: Espero que no haya metido ninguna monedas, porque de verdad ese partido está, mire.
3: Ustedes se ríen. Este es el futuro cuarto finalista del Mundial, ¿eh?
0: No, y ustedes, sí. Ustedes dijeron que, bueno, por ahí dijeron también que esta selección va a salir campeona del mundo. Yo lo mantengo. La estadística, ¿no?
3: ¿Lo mantiene?
1: Sí, sí.
2: ¿Con ese nivel?
1: Va a llegar lejos.
0: Oiga.
2: Calma. Ojalá.
1: Oiga,
0: de octavos no pasa.
1: Hay que hablar de un tema complicado, pero yo quiero dejar antes algo.
0: Pero no quiere ir en el segundo bloque.
1: Sí, solo una cosa. El nivel de Cuenca Junior es muy flojo. Porque esa victoria 4-1 engaña a cualquiera que no vio el partido. Engaña al que sea.
0: Pero también bajó los decibeles. O sea, se dio cuenta de que el partido estaba tan
1: más
0: fácil
1: que eso.
0: Bajó.
1: Hablemos del primer tiempo. El segundo, me acuerdo con Gualaceo, hizo 2-0 y dejó de jugar. No quiso. Veías a Vanegas ayer molesto por los espacios que dejan, por las jugadas que provoca el Nacional con ese equipo. Porque yo le decía ayer a la señorita Rojas,
0: distraídos,
1: que Independiente Juniors no te perdona esto. Uh-huh. Ellos no tienen un mínimo espacio que ayer tuvo el Nacional en el primer
0: ¿sabe
1: tiempo.
0: ¿Sabe cuál fue el problema?
1: Y ese partido acaba 3-3 del primer tiempo.
0: Que ayer, si no estoy mal, es Bonilla, el jugador que por lo general está como lateral izquierdo, tuvo que suplir a Mercado. Sí. Que es el alma de la defensa que fue expulsado. Entonces, ayer esos espacios yo creo que pasa por ahí. Pero es algo que todavía tiene que mejorar y que está buscando la dirigencia, jugadores para arreglar la defensa y para suplir la ausencia de Góngora también. Es que
1: dándole el ejemplo.
0: Porque hoy Medina no
2: ahora,
0: abarca.
2: Y ahora encima
0: no
2: tiene que suplir la de Jesús Exacto, Preciado
1: que
2: también.
1: Que es lo que tenemos que hablar en la segunda parte. Pero le doy el ejemplo de Gualaceo 2-0. Que bailaron al Nacional y luego no quisieron jugar. De 9 de octubre 3-1 perdiendo 1-0 y que luego sacaron la casta y lo bailaron al Nacional. Y por eso Independiente Juniors también, que goleó el Nacho. Atlético Fútbol Club segunda fecha 0-0. Y Cuenca Juniors, ayer yo esperé, de verdad esperé muchísimo, pero habrá que ver cómo rinde. Ojalá emocionalmente le sirva al equipo, porque pues son tres puntos que lo pone entre los digamos, tres primeros.
0: Jesús, sí, ahorita está cuarto, si no estoy mal.
1: Cuarto.
0: Pero está empatado en el tercer puesto
1: con Atlético, con
0: Vinotinto. Y con Vinotinto. Ahora, yo le soy sincero, para mí este equipo... Ya creas un 11 para la temporada sí. Que estaba rindiendo. Y total te pasan estas cosas de que Garcete se abre la ceja y tiene que.
2: Pero Garcete fue un partido, Frank.
0: Sí, pero ahora, por ejemplo, la ausencia de. Se supone que ibas a contar con Góngora. Se te marcha Góngora del equipo.
2: Totalmente de acuerdo.
0: Se supone que ibas a contar con hoy uno de los que mejores creadores de juego es en la Serie B, que es Jesús Preciado. Ya no puedes contar con Jesús Preciado. Y de ahí, por ejemplo, el día de ayer, Mercado, que es el mejor jugador de esta temporada, de la anterior, insignia de los Gallos, también se te va. Entonces son, no voy a decir golpes de knockout, pero sí que te dejan tambaleando. Sí, que te dejan
2: pero con
0: movido.
2: Estos jugadores, Cuenca Juniors ha mostrado un nivel bajo, y eso sí hay que hablarlo,
0: por
2: Frank.
0: Por eso va en el mercado, van a haber jugadores, ya está Angulo, que lo había anticipado.
2: Sí,
0: el señor,
2: ya lo está en Coyer.
0: Juan Diego Cornejo que dio la primicia ya está entrenando con ellos y todo, justo ayer hablamos.
2: Señor Montalbán lo dio la primicia.
0: Señor Montalbán, usted había dicho el señor Cornejo.
2: No, el señor Montalbán.
0: El señor Montalbán. Entonces, de lo que me contaron ayer es que este mercado de fichajes van a haber algunas inclusiones porque sí, Vanegas no está contento con el rendimiento del equipo y creo que con el señor Maxi que estoy de acuerdo puede dar mucho más y sí. Se espera mucho más de un equipo que ha sabido rendir, por suerte eso en el marcador no se fue en la tabla de posiciones no se ve reflejado tan fuerte, pero los resultados se terminan dando.
1: Habrá que ver y sobre todo con la nueva baja, porque ya es baja y separación, y ya lo hablamos luego de la pausa, la de Jesús Preciado. Vamos a la pausa y volvemos con más información.
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1: Estamos de regreso, son las 14 horas con 16 minutos.
2: Bienvenidos
1: todos. Oye, déjame en paz. Uno se puede equivocar,
2: ¿no? No, está bien. Le dejo con paz.
1: El señor Maxi quería tocar un tema importante,
2: epa.
1: Relevante,
2: epa.
1: Fuerte. Perdón.
2: Recién graduada, ¿le sirve?
1: Acá no somos como de colegio.
3: No. Oiga, ahora podemos preguntarles, ¿no?
2: No.
3: ¿Ustedes tienen algo?
1: Para que se sepa, está señalando el señor Maxi a Caleb y a Selena.
3: No tienen nada ustedes.
4: No.
3: Entonces no es él.
1: Ya le vamos a contar por qué, pero estamos indagando. La vida privada de la señorita Rojas, porque nos dio indicios de algo muy peligroso y tenemos que hacer nuestra parte de la investigación. Ya le vamos a contar de qué se trata.
4: Perfecto.
2: Mi jefa dijo eso.
1: Ahora sí, el tema que quería tocar, señor Maxi.
3: Oiga, a ver, entiendo que Vanegas habló, señorita Rojas, sobre
2: habló primero Esteban Collar.
3: Ajá, iba a decir, porque Collar no habló, ¿no? O sea, no dijo
2: nada. Dijo que va a ser un... Dijo, no voy a hablar sobre el tema.
3: Solo voy a hacer un comunicado.
2: Voy a hacer un comunicado. Le pregunté sobre el tema de apuestas, me dijo que tampoco va a hablar y que va a hacer un comunicado. Pero me parece, le decía en la mañana, me parece lo más adecuado.
3: Sí,
2: porque a veces uno no sabe cómo tratar el tema, no sabe cómo decirlo, y me parece que lo más coherente es decir, vamos a sacar un comunicado para que la prensa en general se entere de lo que ha pasado. Pero no quiso abordar más el tema. Ahora, el colega Manuel Quispe, justamente de Latido Morlaco, saca la entrevista con Leo Vanegas y le preguntan exactamente lo mismo sobre Jesús Preciado. O fue una pregunta, porque se notó la incomodidad del profe Leo Vanegas, en donde le dice él, es por un tema personal, él ha tomado su camino, yo he tomado mi camino y nos hemos separado.
3: O sea, le soltó la mano.
2: Totalmente.
3: Y sin decir lo que está mal, ¿eh? Solo me refiero a que fue quien más lo defendió.
2: En algún momento,
1: pero
2: sí.
1: No dijo nada puntual, sino dijo que cada uno su camino, ¿no?
2: Sí, sí, o sea, no dijo por qué, no dijo nada, pero solía tratar de otra manera, me hago entender, y ahora se notó que hay una diferencia o que hay por lo menos una molestia del profesor Leonardo Vanegas por ahí.
3: Él lo defendió y lo trajo desde Gualaceo.
1: Y
3: el peor momento de Gualaceo.
1: Y él lo defendió aún con todo el problemón que ya hubo de investigaciones, el profe Vanegas.
3: Y le digo, ¿cómo cambia todo? Porque el año
1: siempre
3: anterior
1: puso las manos al fuego por él.
3: Al revés. Y este año las cosas dieron la vuelta. Porque este año...
4: ¿A qué se refiere con eso?
3: Gualaceo está tranquilo por allá, por su lado, cuando era la papa caliente del tema de apuestas. Y ahora Cuenca Juniors es el complicado y Gualaceo está por allá en paz y ahora las cosas cambiaron. Pero lo que me preocupa es que no ha salido de la provincia el tema.
2: Es que se está investigando recién. Espérese que se haga una bomba de verdad, o sea, que puedan corroborar el tema de los mensajes, si es de ser en mensajes, o si hay algún tema de investigación previo a los videos que tienen y que han entregado, por supuesto, a Liga Pro para que se haga cargo. Espérese y exista eso y la mínima pizca que haya de que de verdad pasó, olvídese, porque ahora supongo que decidieron separar a ciertas personas que en algún momento también lo hicieron en otro partido para investigaciones, que lo van a separar sin tener todavía los argumentos suficientes. Tendrán y querrán limpiar un poco lo que ha pasado a la interna, pero nada más.
3: Entonces, asumimos con todo lo que dicen, porque no ha sido oficial, pero se cae de maduro lo que estamos diciendo, que Jesús Preciado...
1: Es cuestión de que salga el comunicado
3: Jesús
1: oficial.
3: Jesús Preciado fue separado de Cuenca Juniors. No continúa Jesús Preciado. Solo se está esperando un comunicado oficial que diga que no va más en el equipo.
2: Me parece una falta de respeto total para el profe Leonardo Vanegas, porque lo que dice Fran y en lo que compartimos es que un profe hace al inicio de la pretemporada con quienes van a luchar todo este año.
1: Y en general se arma el equipo ya definiendo quiénes van a estar y quiénes no.
2: Y sabes que Góngora va a ser titular, y sabes que Preciado va a ser titular, y sabes que González va a ser titular, y luego se te van dos, por lo menos dos de tres piezas claves que eran titular. Y acuérdese, en la mañana lo dijo el profe Leonardo Vanegas, a mí me ofrecieron un 60% y me he quedado con un 40% de la plantilla que me ofrecieron. Y para mí es muy complicado entender de, o que los jugadores entiendan de nuevo mi idea de juego para poderlo adaptar ahora. Bueno, pues una baja más se ha confirmado,
3: y lo
2: ¿no?
3: que le iba a decir es que lo vimos el día miércoles, ¿no? A Chucho Preciado en el
2: Gerardo
3: León Pozo viendo a Gualaceo. Y lo habíamos dicho, ¿no? Decíamos, tendrá amigos, iría por Góngora.
1: Preguntábamos acá, sí, sí.
3: Claro, ¿por qué motivo fue? No digo que pase nada, porque él hace tiempo atrás, antes de que haya este problema, también Chucho Preciado estuvo viendo con Liga de Puerto Viejo, creo que fue ese partido.
2: Ajá.
3: Creo, hace un mes o dos meses. Siempre ha estado ahí, pero no sé si ahora busca equipo, ¿no? No sé si busca equipo ahora, Preciado, después
2: con de esos antecedentes, tampoco no sé quién se arriesgue, me hago entender.
3: Y es que al final del día necesitamos la oficialización para saber si reincidencia, pero en caso de serlo, ¿alguien se atreve a tenerlo? Por más mal que puedas estar económicamente.
1: No, a ver, seamos sinceros, si es que algún equipo con todo lo que está sucediendo decide apostar por él, se compra un problema. De ahí si eso no es verdad, si es que tiene o no tiene la razón, si es que le creen o no, eso ya es un tema aparte, pero hoy es comprarte un problema. ¿Te guste o no? Es como el del tema de ¿cómo se llamaba el jugador que estuvo con Maradona allá en México y que llegó al Gualao?
3: Ah, de Vinicio Angulo.
1: Sabes que vas a tener problemas. Sabes que su expediente no es ese tipo disciplinado que nunca ha tenido problemas, sino un tipo que por lo general suele traer consigo ciertas...
0: Algunas situaciones, ¿no?
1: Situaciones, exacto, no del todo correctas. Lo mismo con Jesús Preciado. Y peor aún, ya apeló, gana la apelación y ahora vuelve a saltar uno de estos temas. Insisto, habrá que esperar a ver la oficialización del Cuenca Juniors, que yo estoy seguro hasta el día miércoles no va a tardar en salir, pero en caso de que sea lo que todos estamos pensando y lo que estamos pensando mal, ojalá sea así, la verdad que...
2: Pero es que me sorprende porque Esteban Cuellar no dice...
1: Otro expediente.
2: Es que Esteban Cuellar no dice está lesionado, o Esteban Cuellar no dice tiene una mejor oferta. O sea, Esteban Cuellar dice... No va a seguir con nosotros. O sea, si no quiero hablar del tema, pero no va a seguir con nosotros y todo se va a hacer en un comunicado.
1: Y por rendimiento no es.
2: Por rendimiento bien, no es. Claro. ¿Y sabe por qué nace la pregunta? Porque el colega nunca fue con la mala intención, de verdad le digo, en buen plan. El colega nunca fue con la mala intención de saber si hubo o no algún problema a la interna. Sino le preguntó porque dijo que al sistema de Leonardo Vanegas le hace falta a Jesús Preciado.
3: Y sí se nota, ¿no?
2: Sí, le dijo, ¿a usted no le parece eso? Le preguntó Esteban y dijo, sí, nos hace falta, pero, ¿qué? O sea, Frank, no puedes hacer, exacto, no puedes hacer más que buscar refuerzos y que eso es lo que va a hacer dentro de esta ventana. Otra cosa que voy a decir y que también me duele muchísimo es que en algún momento Esteban Cuellar, quien estuvo ya como presidente de Cuenca Juniors, también apoyó a Jesús Preciado para que salga de la apelación libre.
3: Hizo todo lo que había que hacer.
2: Sí, dijo, vamos, estamos poniendo esto, todo lo otro.
1: El tema legal fue del
3: Cuenca. De parte de él, patrocinado por él. Para que juegue, para habilitarlo, para que esté para la final, ¿se acuerdan?
2: Ajá.
3: Para la época final del campeonato, del ascenso.
1: Ahora, yo pregunto, sabiendo que se da todo este problema... No me voy a anticipar, pero podría, en caso de que pase, de recibir sanción en puntos, ¿no? Dependiendo ya las...
3: O sea, yo creo que ahí intentó curarse en sano Cuenca Juniors, de intentar, viendo que puede haber cosas, intentar hablar, conversar con menos, Liga Pro.
1: Al menos prestarse para que cualquier cosa... estar con buena voluntad de entregar cualquier
3: ajá, lo cosa. Que necesitan, acá estamos con la intención de que no se lo sancionen, pero vamos a ver qué es lo que pasa. 14:26, ahora sí queremos escuchar al señor Larriba.
2: Se parece a alguien, que no voy a decir su nombre.
1: ¿Qué pasa a la señorita?
3: Oiga,
1: ¿qué
3: le pasa? Es que sí, ¿eh?
0: No, está bien,
3: sufrimos, ¿no? Con algo y tenemos lo mismo.
0: Oiga, no.
3: Señor Arriba.
0: Está bien el...
3: Hoy es el partido 3 de la NBA.
0: Hoy es el partido número 3.
3: ¿Qué va a pasar?
0: No lo sé.
3: ¿Va a pasar?
0: No. Es su partido, oiga.
3: Yo solo le dejo un detalle. Ningún equipo remontó un 0-3. Nunca en la historia. Así que para hoy es...
0: Claro, han remontado 3-1, pero un 0-3 jamás.
3: Y ese 3-1, el antecedente más reciente es el Cavs contra...
0: Golden State Warriors Golden State. Por allá del 2016.
3: Oja.
0: En el famoso block by James, el taponazo que le hace a Iguodala, ¿no?
3: Pero...
0: Oiga,
3: hasta ahí.
0: Es un partido, este es un partido importante, es un partido importante para mí, me atreveré a decir, es el partido más importante de la final fuera del match point, ¿no? Porque con esto los Knicks consiguen ganar, es un 3-0 en el que ya es muy complicado para los Spurs poder remontarlo. Y del otro lado, también por lo que estoy viendo un poco, las cuotas están dándole de favorito a los Knicks.
3: Es, ¿no? Favorito, es favorito.
0: Es bastante favorito. Y hay que hablar un poco del precio de las entradas, compañeros. Muy llamativo, porque es el partido de la NBA más caro que vamos a tener en esta temporada. Estoy seguro que hasta para la próxima también. Porque sí. Los Knicks regresan a las finales luego del justamente contra San Antonio Spurs en la final del 99 con altas probabilidades de poder ganarla. La entrada más barata, que estamos hablando de la última fila del anfiteatro, arriba, así bien lejotes.
2: Ma.
0: $15,000, la más barata. Y la entrada más cara, que es Courthouse, o sea, en el nivel del juego, donde se suele sentar Timothy Chalamet y muchas celebridades.
3: Hoy vamos a tener varios, ¿no?
0: Hoy se supone que tiene que haber varios. $65,000. Oiga, es un golpe fuerte a la pobreza, ¿eh? Es increíble cómo $15,000 es la entrada de un partido. De un partido de básquetbol, ¿eh? Yo sé que no es cualquier partido y tal.
3: Pero los gringos están en capacidad de pagar.
0: $15,000 es una locura. Y obviamente el estadio va a estar lleno. La gente en Nueva York, oiga, cómo contagia el ser hincha de los Knicks, ¿no? Es increíble, se vuelve loca. En la Quinta Avenida siempre hay gente hinchando por Jalen Brunson.
3: Oigan, ustedes que saben de básquet, ¿cierto que Jordan se crecía en Nueva York?
4: ¿Cierto que qué?
0: Tiene que...
3: Jordan se crecía en Nueva York.
0: ¿Crecerse en qué sentido?
3: O sea, de hacer partidazos cuando tenía,
0: sí,
3: que jugar en Nueva York.
0: Jordan y Curry.
3: No puede pasar lo mismo hoy con Wemby.
2: Yo siento que hoy lo gana Wemby.
0: Para mí lo ganan los Knicks. Para mí, como este partido, esta final para mí se termina o en 5 o en 6 juegos.
2: Para mí llega el juego 7.
0: ¿Para ustedes, en serio? Para mí llega... Hoy ganan los Knicks... El cuarto juego lo ganan los Spurs.
3: En Nueva York igual.
0: En Nueva York, el cuarto juego, el quinto juego, allá en San Antonio, lo ganan los Spurs, ponen 3-2 y lo cierran en el Madison Square Garden los Knicks, 4-2.
3: Repitiendo. ¿Cómo se cierra el partido?
0: De 99.
2: Para serie. Mí lo gana San Antonio hoy. Okay. El próximo partido lo gana San Antonio, a ganar Knicks, lo vuelve a ganar San Antonio y se define en el juego 7.
0: Con eso ningún local hubiese ganado su partido. Con su resultado.
2: Es que yo no creo que hoy vuelva a pasar. Mire.
0: Pero verá que el juego 7 es en el San Antonio.
2: Sí, por eso lo digo, se define ahí, pero más no me atrevo a dar un ganador, pero sí creo que van a un juego 7. Mire, yo creo que Wemby sabe perfectamente lo que falló en su último partido. O sea, sabe exactamente que él fue el que la regó. Pero esto gracias a el 5 inicial de un documental que hay en Netflix, en donde Tyrese Haliburton habla de que pese al millón de críticas que a él le caen, eso le hizo fortalecer para llevar a su equipo hasta la fase de semifinales, a los Indiana Pacers. Entonces yo siento que hoy Wemby está tomándose todos esos malos comentarios, porque lo dijeron que no está preparado, que es un novato, que todavía no sabe lo que es que San Antonio puede llegar a las finales y poder dar la cara, que sí fue lo que pasó. O sea, hay un error, una crisis de nervios por parte de Wemby, que para mí lo termina perjudicando totalmente y termina llevándose la victoria del equipo de los Knicks, pero para mí no vuelve a pasar. Y para reivindicarse hoy, lo ganan en casa y luego le dan un batacazo a los New York Knicks y comienzan nuevamente la serie y se va a un juego 7. Es mi análisis, pues.
3: Usted dijo 0-2. Hace no mucho que iba a empezar la serie.
2: Así le dije. Uh-huh.
3: Por ahora está. Por ahora se ha dado. Por ahora. Las casas han ganado. ¿Eh?
2: ¿Sabe cuál es el problema? Todo el mundo, y a eso íbamos con su análisis, todo el mundo decía que el campeón de la NBA se definía de la conferencia oeste. O sea, o podía ser los San Antonio Spurs o podía ser los Oklahoma City Thunder. Uh-huh. Nadie creyó en que los Knicks podían dar una sorpresa. Y hoy los Knicks se agrandan un poco, pero para mí no le alcanza, no es lo suficiente.
3: Hoy veremos si realmente es un gran jugador o no Wemby.
2: Sí.
3: Y no, otro no lado, por cómo juega, sino porque hay que tener personalidad lado, para estos partidos.
0: A ver si es que se afianza Jalen Brunson, que por ahora está teniendo unos dos partidos, por lo menos unas finales de la NBA.
3: Y el otro día estuvo golpeado, ¿no?
0: De tres estrellas.
3: Salió un rato, en el primer partido y volvió.
0: Se golpeó, tuvo un pequeño esguince en la rodilla por la mala caída de un compañero. Y se tuvo que ir, regresó y consiguió al final ganar ese partido un poco gracias a él.
3: Muy bien, bienvenido de vuelta, señor Larriba, nos tenemos que ir.
0: Gracias.
3: Muy bien. Gracias a
2: nos
3: todos.
2: Vamos.
3: Ya no hablamos de Zverev, se salvó, pero mañana no se salva.
1: No vamos a hablar.
3: Ni de las serpientes en el campo
1: no
3: de Suiza.
1: Vamos a hablar
3: ni del tiroteo en cerca de Inglaterra. Está
2: ni lo que le negaron la visa al árbitro.
3: Ni lo que le negaron la visa, ni lo que le pusieron los perros a los uzbecos.
0: Ni lo que sucede en
1: mañana,
0: Irán.
1: Mañana es mundial, así
3: que
1: mañana
3: no hay, pasan muchas cosas. Pasan muchas cosas. Bien por Zverev, campeonazo. Campeonazo. Chao, bye.
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Hola, hola, hola, hola, mis amados ruteros y ruteras. Qué gusto saludarlos nuevamente desde cabinas de Radio Visión, comenzando una nueva semana, amigos. Hoy, lunes 8 de junio, comenzamos con una nueva semana. Por ahí ya viene el Mundial, así que tenemos un poquito de ruta del rock, pero tranquilos, que estamos muy activos en redes sociales, así que estamos igual avisándoles todo por estos medios. Y lo más importante y lo más ideal es que vivas el Mundial junto a nosotros como Radio Visión Cuenca, por supuesto. Pero bueno, hoy comenzando cada lunes, ya sabes, clasiquitos setenteros, ochenteros, así que si quieres pedir tu canción, ya lo puedes hacer. Estamos aquí hasta las 4 de la tarde para complacer tus pedidos. Puedes escribirnos al 099-521-615 o también en nuestras redes sociales como Ruta del Rock o como Radio Visión Cuenca, que aquí te complacemos, claro que sí. Les mando un abrazo gigante y espero que comiencen con pie derecho la semana como nosotros por aquí en Ruta del Rock. Menos charla, más música. Les saluda Gabullinas. Bienvenidos nuevamente a su Ruta del Rock, a toda máquina.

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Y en noticias internacionales, amigos, les comento que hoy, 8 de junio, pero de 1982, la banda estadounidense Survivor publica su tercer álbum llamado Eye of the Tiger, y este disco alcanzó el puesto número 2 en los Estados Unidos. Y el single Eye of the Tiger ocupó el puesto número 1 del ranking en los Estados Unidos, plenos 80s, pues, amigos. Y también en el Reino Unido. Cuenta con la canción principal, que es la canción tema de la película Rocky 3. El álbum ha sido certificado platino por la RIA en octubre del 94. Tremendo tema, y creo que tremendo clásico ochentero también.

15:15, amigos, en Cuenquita. Por aquí estamos con nuestra ruta del rock, agradeciendo a toda la gente que nos escucha en la 106.1 FM para Suay y Cañar y en nuestra página www.radiovisioncuenca.com para otros puntos de Ecuador y del mundo, y por supuesto también en otros puntos de en puntos de Ecuador y del mundo, y también por nuestra aplicación móvil que te descargas directo a tu teléfono, a tu dispositivo, cualquiera de ellos, y nos puedes escuchar en cualquier momento y en cualquier lugar. 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Y ahora estamos escuchando algo de Santa Muerte. Porque pues hoy está de cumpleaños nuestro querido Juan Rojas, quien le da la voz y la composición a esta gran banda cuencana. Así que desde Ruta del Rock, un saludo y un happy birthday, querido Juanito.

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Y ya nos sigues en las redes sociales, y si todavía no lo has hecho, encuéntranos en todas las plataformas como Radio Visión Cuenca, y nuestro programa también tiene su espacio propio. Estamos en todas las plataformas digitales como Ruta del Rock, así que por ahí nos estaremos viendo. Les comento, tendremos programación normal, habitual, hasta este día miércoles 10 de junio. De ahí haremos una pausa porque se viene el mundial, así pero a cabalidad, en Radio Visión Cuenca, la deportivísima, así que vamos a hacer un stand-by por esta época mundialista. Sin embargo, vamos a estar activos en nuestras redes sociales. Es por eso que no tienes que dejar de seguirnos como Ruta del Rock o como Radio Visión Cuenca, que ahí estaremos con más info de nuestra programación. Y para disfrutar el fútbol, ya sabes, tienes que estar siempre enganchado o enganchada a Radio Visión Cuenca.

0: Queridos ruteros y ruteras, muchísimas gracias por habernos acompañado esta tarde de lunes. Estaba haciendo sol, ahora está medio nublado, así que tome sus debidas precauciones. Les cuento también que hoy por la noche en el Teatro Carlos Cueva Tamariz estarán presentándose Los Ilegibles y Raimi Dafak dentro de la Semana del Estudiante de ahí de la universidad. Así que el pase es totalmente libre, totalmente gratis desde las 7 de la noche. Pero si tienes que ir a retirar tus pases, puedes hacerlo ahí mismo en el Teatro Carlos Cueva o también en Sucre Salé. Es una entrada totalmente gratuita y creo que vale muchísimo la pena ver dos agrupaciones cuencanas súper, súper chéveres, súper interesantes, súper talentosas dentro del rock. Así que, pues, por ahí estaremos. Yo pensaría que sí. Yo creo que es una chévere manera de comenzar la semana, por supuesto. Mis queridos amigos, recuerden que estamos aquí nuevamente mañana a 14:30 con nuestra Ruta del Rock. No se olviden seguirnos en las redes sociales y no se me despeguen porque viene mi Cari Coronel en la tarde para continuar con la mejor energía y la mejor música. Se despide Gabu Ginás, besitos para todos, conmigo hasta mañana. Chao, chao.
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0: Estamos listos, amigos queridos. ¿Cómo están ustedes? 16:03, iniciando semana. Iniciando la semana crucial en la cual vamos a poder disfrutar del fútbol, de este deporte que congrega a multitudes y que por supuesto a los ecuatorianos nos hace latir un poquito más el corazón, porque estarán saltando a la cancha nuestra selección o pues nuestros jugadores, nuestros seleccionados, y estamos así como que cruzando los dedos y con toda la expectativa. Listos por acá a través de Visión 106.1 FM hasta las 17:30. Somos tu compañía y así estamos alistando buena musiquita para que todos ustedes puedan disfrutar y así pasar una tarde chévere, una tarde, sí, como que tranquila, disipando un poquito, nada de estrés, por favor. Y bueno, como estamos iniciando semana, vamos a iniciar también con ritmito para que le vayas poniendo energía y buena vibra a la tarde, porque luego los lunes son como pesados, ¿verdad? Entonces, por aquí te estamos acompañando con buena música. Bienvenidos.

0: otra vez.
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3: Hey, ¿cómo tú estás?

poquito de ritmo o mucho ritmo. ¿Cuánto ritmo quieres en la tarde? Aquí te estamos acompañando y también te vamos a complacer. 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
20: Estamos listos con buena música y buena vibra, y ya que estábamos escuchando ahí a la Shakira, con ese, qué pegajoso que es el Die Die, ¿verdad? Bueno, obviamente eso ya lo vamos a escuchar y mucho cuando estemos en el Mundial, mientras

Ya nos pusimos un poquito románticos, le bajamos la velocidad y la intensidad, pero bueno, Talía tiene su chispa también, así sea un poquito romántica, pero nos deja con buena vibra. 16:48, ya se acerca la hora en la que tú tienes que realizarte ese chequeo integral de tu salud. 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Puedes verte bien, sentirte bien y aún así tener la presión alta. Por eso es clave escuchar a tu cuerpo y hacer controles a tiempo. 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

Todo mi corazón, ahí estaba, musiquita que te gusta a esta hora. 17:17, recta final de nuestro programa. Y como siempre, las mejores recomendaciones. Por favor, no dejes pasar un minuto, ese síntoma o esa molestia que te está aquejando. Quizá no solamente ahora, sino ya algunas semanas. 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

usas lentes y sientes que la medida que tienes como que no es la óptima, o estás notando que ahora quizá ves un poco borroso cuando estás manejando o conduciendo tu vehículo en la noche. Es como esas luces de los semáforos, por ejemplo, o las luces de, digamos, los reflectores o las luces de la calle normales. Son como esos

Anhelos rotos, ahí estaba Sergio Sacoto. Llueve en Cuenca. Ya se puso el clima frío, frío, frío. Pero seguramente tú estabas preparado o preparada. Y si no es así y capaz estás conduciendo, por favor, ve con mucho cuidado. Ten mucha precaución, sobre todo si estás en vías de alto tráfico. Te hablo por ahí, la autopista, Avenida de las Américas. Ve con paciencia. Y bueno, siempre, siempre con prudencia. Estamos listos para decirles gracias. Mañana regresamos, como siempre, con buena música y nos quedamos con este buen tema de Verde 70. Ya se vienen las noticias junto a Luis Vázquez, no es a Luis Vázquez. Ya regresamos mañana con más música. Chao, chao.

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0: horas con 33 minutos. Muy buenas tardes, señoras y señores. Bienvenidos a la tercera emisión del Informativo Visión a través de los 106.1 FM. Saludos cordiales también para quienes nos escuchan y nos ven a través de la página web y en nuestras redes sociales. Les saluda Luis Vascones Coronel, acompañándoles de lunes a viernes de 5:30 a 6:30 de la tarde con lo más importante de la información local, nacional e internacional. La siguiente información que detallaremos en los próximos 60 minutos tiene referencia en Diario El Universo, Diario Expreso, Diario El Telégrafo, el portal Primicia CC, Diario El Mercurio de Cuenca, Ecuador Inmediato y la producción de Radiovisión. Revisamos a continuación los titulares de esta jornada informativa.
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0: Mucha atención, Nils Olsen renuncia a la presidenta de, a la presidencia de la Asamblea Nacional previo a la definición de candidaturas para las elecciones excepcionales en Ecuador. La asambleísta Mariana Yumbay criticó la gestión del presidente saliente en la Asamblea Nacional, Nils Olsen, y de las autoridades legislativas de la Asamblea Nacional. Michel Mancheno asumió la presidencia de la Asamblea Nacional tras la renuncia de Nils Olsen. La legisladora oficialista aseguró que dará continuidad a la agenda impulsada por el legislativo. El asambleísta Blasco Luna, principal impulsor del juicio político contra la exministra Inés Manzano por el caso Progen, denunció un intento de dejar el proceso en la impunidad. Luna sostiene que la salida a este estancamiento está en manos de la máxima autoridad del legislativo. Gabriela Rivadeneira, presidenta de la Revolución Ciudadana, anuncia que el movimiento cuenta ya con un partido nacional que permitirá la participación de sus cuadros de hombres y mujeres en las próximas elecciones seccionales. En el ámbito local, mucha atención amigos, Adrián Castro, asambleísta por el Azuay de ADN, confirmó que no será candidato a la alcaldía de Cuenca en las elecciones previstas para noviembre de 2026. Así también se informa que la Izquierda Democrática oficializó como precandidato a la alcaldía de Cuenca a Ramiro Ordóñez. Desde hoy a las 19 horas se suspenderá el servicio de buses urbanos en horario nocturno en Cuenca. La Cámara de Transporte anunció la medida de forma indefinida y argumenta que el aumento del costo del combustible impide mantener la operación. Y las clases presenciales en la Universidad de Cuenca serán hasta las 15 horas. Ante la suspensión del transporte urbano en Cuenca, la universidad informó que cada facultad podrá mantener clases presenciales o migrar a modalidad virtual desde las 3 de la tarde. Y las clases en instituciones vespertinas de Cuenca solo serán hasta las 17 horas. Tras el anuncio de suspensión del servicio del transporte público urbano a partir de las 19 horas en la ciudad de Cuenca, la coordinación de la zona 6 del Ministerio de Educación dispuso este 8 de junio que las clases y actividades educativas solo se realizarán hasta las 5 de la tarde. La EMOF anuncia sanciones para buses que no cumplan horarios del servicio en la ciudad.

0: de suspender sus actividades a partir de las 7 de la noche de este día lunes. Atención, la Fiscalía allana vivienda que estaría funcionando como troll center en la ciudad de Cuenca. Según las autoridades, en el lugar habría funcionado un centro de operaciones digitales que presuntamente utiliza recursos públicos de una institución estatal de la ciudad. Un grupo de jóvenes respaldan al alcalde de Cuenca, Cristian Zamora, a través de la recolección de firmas. Se piensa reunir 300.000, según los jóvenes. Marisol Peñalosa, vicealcaldesa de Cuenca, asegura que están a la espera de poder concretar con la empresa que se encargue de realizar los estudios técnicos para la reubicación de la zona de tolerancia. Varias calles se cerrarán por la realización del evento Música en los Balcones este 9 y 11 de junio. Vehículos pesados no podrán circular por la vía Cuenca-Molleturo-El Empalme, según la disposición del Ministerio de Infraestructura y Transporte. El abigeato se ha incrementado en la parroquia Tzidkai, situación que genera preocupación entre los habitantes del sector. Fabiola Londa, presidenta del GAD de Tzidkai, atribuye el incremento de estos hechos a la falta de vigilancia policial en esa zona. El alto costo del predio hace difícil que se pueda construir viviendas de menor costo, manifestó el gerente de la EMUBI, Joaquín Peña. Avanza la construcción de refugio para animales de compañía, cuyo propósito es brindar un lugar seguro a animales en situación de calle, maltrato o abandono. En el ámbito internacional, mucha atención, incertidumbre hasta el final en las elecciones que deciden en los extremos el futuro del Perú. Keiko Fujimori y Roberto Sánchez se juegan voto a voto en unas elecciones con empate técnico.
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1: Son las 17 horas con 42 minutos, 5 de la tarde con 42 minutos. Aquí el desarrollo informativo. Mucha atención, amigos. Iniciamos en el ámbito local. Desde el día de hoy a las 7 de la noche se suspenderá el servicio de buses urbanos en horario nocturno. La Cámara de Transporte anunció la medida de forma indefinida y argumenta que el aumento del costo del combustible impide mantener la operación. Los transportistas exigen un incremento de tarifas y compensaciones del gobierno nacional. El transporte público urbano anuncia la suspensión de su servicio en horario nocturno. Desde este lunes a las 19 horas no habrá el servicio de buses urbanos debido a que la Cámara de Transporte realizará un proceso de optimización de frecuencias, decisión que significa la suspensión del servicio de manera indefinida.

0: En horario nocturno, pues el costo del combustible no les permitiría mantener el equilibrio económico. Además, solicitan al Consejo Cantonal una revisión de la tarifa. Les presentamos las declaraciones de Manolo Solís, presidente de la compañía Cuencana, Wilmer Bravo, presidente de la compañía Tomebamba, y Leonardo Albarracín, presidente de la compañía La Comtri.
1: Confrontar. Lo único que pedimos es que se actualice el estudio que tenemos, el estudio técnico, que se incluya los valores del combustible, lo que está o lo que tenemos en estos momentos. Es lo que único que pedimos, no estamos pidiendo más. A ver, nosotros hemos estado en conversaciones, hemos pedido inclusive que se pueda volver a hacer una nueva resolución. Y ustedes conocen que fue dado 6 centavos con el estudio del diésel a 1.80. Pero ahorita cambiaron el panorama, todo el escenario. Ahorita el combustible está 3.10. Entonces lo que le pedimos, y les repito, lo único, que se vuelva a hacer un nuevo estudio técnico. Eso es lo que queremos para nosotros poder operar con normalidad. Ahorita lo que vamos a hacer es a operar con las unidades, con el dinero que tenemos para mantener operativas a las unidades. Esto quiere decir, vamos pues a no tener que operar el nocturno. Nos apena mucho decirles a nuestros usuarios, pero vamos a tener que hacer eso. Como les pongo un ejemplo, todos estamos sufriendo en esto, porque todos ponemos más combustible ahorita en los carros pequeños, en los taxis, en todo. Pero nosotros realmente, responsablemente, vamos a operar todo el día y dejar de operar en las noches. Es lo que vamos a hacer. Bueno, yo no he estado con reuniones con el doctor. Realmente, ustedes saben que yo no soy presidente ahorita de la Cámara. Le estoy dando una entrevista, pues soy yo presidente de la compañía Cuencana, pero también soy afectado porque no pueden operar mis compañeros con esta situación que estamos pasando. No estamos suspendiendo, estamos haciendo o trabajando con el dinero que nos va a abastecer desde el día de hoy.
2: Que hubo fue una compensación o subsidio para las operadoras que quieran hacer mejoras, sin tomar en consideración de ninguna manera el costo del combustible y el costo del IVA, que en el estudio anterior era muy claro, IVA 12%, combustible de 1.75. La brecha actual, desde que se fijó esa compensación a valor de 40 centavos con una tarifa de 6 centavos más a la que se tiene ahora de una compensación, esa fecha 30 de diciembre del año 2025 a la fecha han variado. Es decir, la brecha solamente en combustible, para que tenga una idea, es alrededor de $1,000 a $1,100 actual, con el precio actual. La próxima semana tenemos un precio de 14 centavos más de combustible. No sabemos hacia dónde vamos. Es decir, los números son muy claros, las deudas también las tenemos, estamos haciendo los esfuerzos como ya le hemos hecho estas tres.
0: 5:46. Y mucha atención, amigos, en este mismo tema. Las clases en las instituciones vespertinas de Cuenca solo serán hasta las 17 horas, se da a conocer. Tras el anuncio de suspensión del servicio del transporte público urbano a partir de las 19 horas en la ciudad de Cuenca, la coordinación de la zona 6 del Ministerio de Educación dispuso este 8 de junio que las clases y actividades educativas solo se realizarán hasta las 5:00 p.m. Después de esta hora, los estudiantes deberán retirarse para poder movilizarse en los buses. En el caso de los establecimientos cuyas actividades se realizan en la noche, deberán acogerse a la modalidad asíncrona, dice, o vía Zoom. Ambas medidas que deben cumplir las instituciones educativas durarán hasta que se retome la normalidad en el servicio de transporte urbano. Así también, las universidades han indicado que cambian su horario en los centros de estudio. Desde la Universidad Católica de Cuenca se da a conocer mediante un comunicado que ante el reciente anuncio de la Cámara de Transporte de Cuenca sobre la suspensión indefinida del servicio de buses urbanos en horario nocturno con propósito del incremento en los costos de combustible, se informa a la comunidad universitaria que desde el día de hoy, lunes 8 de junio de 2026, a partir de las 18 horas, las actividades académicas para estudiantes se desarrollarán en modalidad virtual hasta nuevo aviso, mientras que docentes y personal administrativo mantendrán sus actividades con normalidad. Esta medida se adopta con el objetivo de precautelar la seguridad y bienestar de nuestros estudiantes, considerando el impacto que esta disposición genera en la modalidad nocturna de la ciudad. Se solicita mantenerse atentos a los canales oficiales de comunicación institucional para futuras actualizaciones. Se da a conocer desde la Universidad Católica de Cuenca en un comunicado. Así también, las clases presenciales en la Universidad de Cuenca serán hasta las 13 horas, se informa. Ante la suspensión del transporte urbano en Cuenca, la Universidad de Cuenca informó que cada facultad podrá mantener clases presenciales o migrar a modalidad virtual desde las 3 de la tarde. Además, anunció tolerancia en los tiempos de movilización estudiantil y seguimiento diario de esta situación. Las 17:49, 5:49. Y atención, la EMOF anuncia sanciones para buses que no cumplan horarios del servicio en la ciudad de Cuenca. Lenín Guzmán, gerente de la empresa de movilidad de Cuenca, EMOVP, anticipó que se prevén sanciones para los buses urbanos que no cumplan con los horarios ya establecidos. El funcionario lo refirió tras el anuncio de la Cámara de Transporte de reducir el servicio de buses en Cuenca hasta las 19 horas desde este lunes 8 de junio de 2026. Guzmán mencionó que van a actuar con todo el rigor de la ley y para sancionar a las unidades que, teniendo la obligación de cumplir con sus rutas y frecuencias, no lo hagan. Escuchemos.
3: Ya lo hicimos en la última paralización que la Cámara de Transporte realizó. Nosotros estamos listos para reactivar el plan de contingencia y garantizar la movilidad y la seguridad de todas las personas que se van a ver afectadas por la paralización del servicio público. Y naturalmente, en ese sentido, quiero ser enfático que vamos a actuar con todo el rigor de la ley para sancionar a las unidades que, teniendo la obligación al tenor de un contrato de operación de cumplimiento de su ruta y frecuencias, no lo hagan. Reactivos sancionados en flagrancia y por supuesto que vamos a iniciar nuevamente las acciones administrativas que correspondan sin perjuicio de determinar cualquier acción penal que se derive de la paralización del servicio público, porque no vamos a permitir que se abuse de la seguridad de los ciudadanos. Por supuesto que sí, nosotros como MOPP, y ya lo hicimos la vez anterior, es importante recordar ello, tanto con nuestras unidades de patrulla como las unidades administrativas estarán sirviendo en el traslado de las personas que se queden sin transporte público en la ciudad en horas de la noche. Además, instituciones municipales como ETAPA, EMAC, Guardia Ciudadana, Consejo de Seguridad Ciudadana, entre otras, se sumarán también a ese plan de contingencia que respaldará la movilidad y la seguridad ciudadana. Y repito, nosotros desde la MOPP como ente de control estaremos vigilando el cumplimiento de la normativa, nada más, y sancionando las irregularidades que se determinen en la paralización del servicio público. No, la sanción en flagrancia es la boleta de citación en ese momento. La sanción administrativa puede llegar mediante un expediente a una sanción de hasta 8 salarios básicos unificados, que en la reincidencia podría llegar inclusive a la suspensión y, como medida de última ratio, al retiro del título habilitante y de suspensión. Eso es importante que la ciudadanía lo conozca. Bueno, nosotros no nos podemos referir al tema, es un tema ya inherente al Consejo Cantonal, pero a lo que compete a la MOPP estaremos controlando y sancionando.
4: Reportó para Radiovisión Alfredo Lazo.
0: Las 17:52, 5:52. Y de su parte, los pasajeros que utilizan el servicio urbano de buses rechazan el anuncio de los transportistas de suspender sus actividades a partir de las 7 de la noche desde este día lunes. Es una medida muy drástica, aunque están en su derecho de reclamar, comenta una usuaria. En general, solicitan que se piense en la ciudadanía. Felicia Guerrero con los detalles.

0: Usuarios del transporte del servicio urbano de Cuenca reaccionan ante el anuncio de la suspensión del recorrido de buses desde las 7 de la noche a partir de este lunes. Esto debido al incremento mensual del precio del combustible. Varios pasajeros consultados por Radio Visión manifestaron que se verán afectados porque a esa hora se dirigen a sus hogares. Y en otros casos, hay personas que laboran en horas de la noche y necesitan transportarse.
1: La de transporte, pero creo que afecta a todos porque es hora pico y todos se transportan a sus hogares a esa hora. Ya con el alza del pasado necesitan transportarse, llegar a su casa. Esas horas es la hora de llegar a casa, salen de sus trabajos, necesitan el transporte.
2: Parece una medida muy drástica, ya que hay gente que trabaja en la noche, estudiantes, el público en general, todos necesitamos los buses. O sea, y con esta medida del alza de la gasolina, en parte están en su derecho también de reclamar, pero también deben pensar en la ciudadanía, que la crisis que está pasando, la crisis económica que existe en el país, o sea, no sería justo. Depende la cantidad que nos aumente, o sea, porque si es unos 20, o sea, no, porque a veces se coge 3, 4 buses al día, hasta más, entonces sería injusto que nos suban demasiado.
3: Mal hecho, muy mal hecho que hagan eso. Porque la gente necesita, los chicos salen de los estudios, la gente de los trabajos, entonces necesitan ellos también cooperar, ellos también colaborar, pues ahora solo quiere que la gente, y cada que necesitan es a paralizar, eso está muy mal hecho. Para mí está muy mal hecho lo que hace. Es malo porque uno se llega, no se está unos 20 pasos y está de la parada, no llegó a la puerta y enseguida se va. No paran cuando se les aplasta el botón. A mí me ha pasado cuántas veces. No hay el dinero para estar pagando. Y hay padres de familia que tienen 2, 3 niños que bajan al trabajo y entonces no pueden hacer ellos. Deben ser conscientes. Ellos piensan solo en el bolsillo de ellos.
4: Para Radio Visión 106.1, reportó Felicia Guerrero.
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las 18:02, 6:02. Avanzamos con más noticias. Mucha atención, amigos. Actualizamos la información que diéramos al inicio de este informativo. Desde hoy a las 19:00 se suspende el servicio de buses urbanos en horario nocturno en la ciudad de Cuenca. La Cámara de Transporte anunció la medida de forma indefinida y argumenta que el aumento del costo del combustible impide mantener la operación. Los transportistas exigen también un incremento de tarifas y compensaciones al gobierno nacional. Las clases presenciales en la Universidad de Cuenca serán hasta las 3:00 p.m. Ante la suspensión del transporte urbano en Cuenca, la Universidad de Cuenca informó que cada facultad podrá mantener clases.

0: clases presenciales o migrar a la modalidad virtual desde las 3 de la tarde. Además, anunció tolerancia en los tiempos de movilización estudiantil y seguimiento diario de la situación. Se da a conocer mediante un comunicado desde la Universidad de Cuenca. Así también, las clases en instituciones vespertinas en Cuenca serán hasta las 17 horas. Tras el anuncio de suspensión del servicio del transporte público urbano a partir de las 19 horas en Cuenca, la coordinación de la Zonal 6 del Ministerio de Educación dispuso este 8 de junio que las clases y actividades educativas solo se realizarán hasta las 17 horas. Después de esa hora, los estudiantes deberán retirarse para poder movilizarse en los buses. En el caso de los establecimientos cuyas actividades se realicen en la noche, deberán acogerse a la modalidad virtual. Ambas medidas que deben cumplirse, las instituciones educativas públicas durarán hasta que se retome la normalidad en el servicio de transporte urbano, se da a conocer. Así también, la Universidad Católica de Cuenca, en un comunicado, indica que ante el reciente anuncio de la Cámara de Transporte de Cuenca sobre la suspensión indefinida del servicio de buses urbanos en horarios nocturnos, con propósito del incremento en los costos del combustible, se informa a la comunidad universitaria que desde el día de hoy, lunes 8 de junio de 2026, a partir de las 18 horas, las actividades académicas para estudiantes se desarrollarán en modalidad virtual hasta nuevo aviso, mientras que docentes y personal administrativo mantendrán sus actividades con normalidad. Esta medida se adopta con el objetivo de precautelar la seguridad y bienestar de nuestros estudiantes, considerando el impacto que esta disposición genera en la modalidad nocturna de la ciudad. Se da a conocer desde la Universidad Católica de Cuenca. Las 18:05, 6:05. Avanzamos con más noticias en el ámbito local. Mucha atención, amigos. La Fiscalía allanó vivienda que estaría funcionando como troll center en la ciudad de Cuenca. La Fiscalía y la Policía Nacional ejecutaron un allanamiento en un inmueble de Cuenca como parte de una investigación por presunto peculado. Según las autoridades, en el lugar habría funcionado un centro de operaciones digitales que presuntamente utilizaba recursos públicos de una institución estatal de la ciudad. De acuerdo al órgano investigativo, el allanamiento se dio en el marco de una investigación previa por presunto peculado. Según información preliminar, este presunto troll center sería manejado con recursos públicos de la institución estatal de esta ciudad. Durante la intervención se incautaron 8 computadoras, 4 teléfonos celulares, dispositivos de almacenamiento, equipos de audio y video con sus respectivas tarjetas de memoria. La Fiscalía detalló que en el presunto troll center también se identificó a 3 personas quienes presumiblemente ejecutaban actividades laborales. En el operativo participaron unidades especiales de la Policía Nacional. El local funcionaba en el centro de Cuenca, en las calles Benigno Malo, entre Rafael María Arizaga y Prío Bravo, se informa. Las 18:06, 6:06. Y avanzamos con más noticias en el ámbito político electoral. Mucha atención. La presidenta de la Revolución Ciudadana, Gabriela Rivadeneira, anuncia que el movimiento cuenta ya con un partido nacional que permitirá la participación de sus cuadros de hombres y mujeres en las próximas elecciones seccionales. A pesar de considerar que la suspensión de su organización es ilegal e ilegítima, asegura que mantendrán su presencia política y que próximamente informarán la lista específica que los auspiciará en este proceso electoral.
1: Nacional. Aunque la Revolución Ciudadana esté suspendida de manera ilegal e ilegítima, tenemos partido nacional que va a auspiciar y en el que vamos a estar los cuadros de hombres y mujeres de la Revolución Ciudadana enfrentando la contienda electoral territorial. Así que bueno, ya nos vamos a poner de acuerdo para dar una información certera, apropiada, que dé garantía y sobre todo que nos permita a todas y todos decir, la Revolución Ciudadana ya no está en la lista 5, pero está en tal lista, no se los digo porque esta semana traemos más noticias, así que pendientes de los anuncios de la Revolución Ciudadana, dentro de todo, porque esto no debería estar pasando, porque evidencia una ruptura del Estado de Derecho, vamos a participar. Así que pendientes todas y todos, un abrazo, gracias por participar siempre en estos espacios de La Dominga, el podcast de la Revolución Ciudadana. Nos vemos el próximo domingo. Tenemos
0: las 18 horas con 8 minutos, 6 de la tarde con 8 minutos. Y en el ámbito local, mucha atención, Adrián Castro, asambleísta por el Azuay de ADN, confirmó que no será candidato a la alcaldía de Cuenca en las elecciones previstas para noviembre de 2026. Escuchamos.
2: Sí, número de gente, de ciudadanos de Cuenca, que han pedido nuestra participación en esta, en estas nuevas jornadas seccionales que vamos a tener en los próximos días. Sin embargo, más allá de agradecer, nosotros estamos apenas un año en la Asamblea Nacional. Estoy un año cumpliendo mis funciones. Creo que mi rol, sobre todo para la defensa de los problemas de nuestra provincia de la Azuay y de Cuenca, están a la vista. Y por lo tanto, yo creo que este es el mensaje más claro de la ciudadanía hacia sus políticos. Primero, yo fui electo para ser asambleísta. Lo estoy haciendo y creo que lo estoy haciendo de buena manera. Creo que nuestra participación ha sido conocida a nivel nacional. Estamos dentro de los 3 asambleístas con mayores intervenciones de los 151 en el Pleno de la Asamblea. Tenemos más de 90 procesos de fiscalización, que creo que es importante decirlo. Y por lo tanto, aquí es en donde me quiere la ciudadanía hoy en día. Y apenas un año de los 4 que he sido encargado para hacer esta difícil tarea y arriesgada tarea hoy en día, creo que hay que cumplirla. Así que más bien, yo les agradezco infinitamente. Sin embargo, bajo cualquier escenario posible, mi decisión, la decisión de los cuencanos, es precisamente que yo esté en la Asamblea Nacional haciendo mi tarea y cumpliendo con el mandato ciudadano.
0: Son las 18 horas con 10 minutos, 6 de la tarde con 10 minutos. Ahí las declaraciones de Adrián Castro, asambleísta por el Azuay de ADN, confirmando que no será candidato a la alcaldía de Cuenca en las elecciones previstas para noviembre de 2026. ADN ha indicado que Esteban Crespo y Juan Carlos Vega serían los candidatos acá en la ciudad de Cuenca, tanto para la alcaldía de la ciudad cuanto para la prefectura de la Azuay. Y atención, la izquierda democrática ha oficializado también como precandidato a la alcaldía de Cuenca a Ramiro Ordóñez, se da a conocer de última hora. Las 18 horas con 11 minutos y atención, un grupo de jóvenes respaldan al alcalde de Cuenca, Cristian Zamora, a través de la recolección de firmas. Se piensa reunir 300.000. Este apoyo se da en el contexto de que en los próximos días el Tribunal Contencioso Electoral debe pronunciarse sobre la apelación presentada por el alcalde de Cuenca. Felicia Guerrero con los detalles.

0: de jóvenes iniciaron un proceso de recolección de firmas como respaldo al alcalde Cristian Zamora. Esta iniciativa surge cuando en los próximos días el Tribunal Contencioso Electoral debe pronunciarse a la apelación presentada por el burgomaestre, a quien en primera instancia se le retiró los derechos políticos por 6 meses por supuesta violencia política de género, denunciada por la edil Diana González. En este marco se pronuncia Erika Sibri.
1: No tengo ningún cargo de la alcaldía, no pertenezco a ningún partido político, ni quiero meterme en la política. Yo soy una profesional, aparte de estudiante, ciudadana, yo soy una profesional. ¿Algo más que le diga?
2: ¿Ya te parece esta iniciativa?
1: A esta iniciativa salió de nosotros como jóvenes. Se inició hace 5 días por todo lo que hemos venido comentando, que se le quiere revocar los derechos como político al alcalde, no sé si están enterados. Entonces, en base a esto surgió este proyecto, se podría llamar así, ya que nosotros queremos respaldar y apoyar al señor alcalde. No lo conocemos, el día jueves esperemos conocerlo, porque queremos entregarle los respaldos, las hojas firmadas por toda la ciudadanía que apoya al alcalde. Entonces, si se quieren sumar, es hasta el día miércoles en la noche que vamos a estar andando aquí por las calles, por diferentes sectores de acá de la ciudad de Cuenca, recolectando firmas como respaldo para el alcalde. Queremos alcanzar como 300.000 firmas, de manera muy, muy, muy, muy afectiva, acogedora. Claro que hay sus pros y sus contras en alguna ciudadanía que tampoco está a favor, pero hay más, es que el apoyo. Hay apoyo de los jóvenes, hay apoyos de personas de la tercera edad, hay demasiada acogida para el señor alcalde.
2: ¿Qué se piensa hacer con las firmas que se recolectan?
1: Como le comento, esto queremos hacer llegar al señor alcalde y que vea que tiene una ciudad que lo apoya y que tiene un respaldo por cual decir y seguir luchando para seguir liderando acá. Porque es nuestra única figura pública, como les comento, que hemos visto que la ciudad avanza y no se retrocede y no se queda estancada.
2: ¿Usted cree que haya un trasfondo político en este tema?
1: De la política no queremos meternos mucho porque son temas que a nosotros no nos compete. Como le comento, nosotros no somos de ningún partido político. Detrás de nosotros no hay nadie que sea así de la política o alguien. No. Esto surgió como nosotros los jóvenes. Un ejemplo. Es como que le van a quitar a un presidente de la universidad. Y vemos que él por la U ha hecho esto, ha mejorado cosas. Entonces, como compañeros, como colegas y como para nuestro futuro más bien, vemos y decimos, oye, ¿sabes qué? No me parece esto, reunámonos y salgamos a dar nuestro voto, nuestra voz, alcemos la voz, porque queremos una Cuenca linda y libre de cualquier otras cosas, porque hemos visto que sí hay bastante mejor aquí.
2: ¿Qué cambios han visto en la ciudad?
1: Por ejemplo, les voy a comentar, yo soy del sector rural de Ricaurte, y entonces a mí me favorece demasiado que están haciendo un hospital. Igual se han hecho hospitales en otras zonas rurales. Entonces, a mí me encantan los proyectos que he hecho, porque como le comento, siendo ya de Ricaurte también hubo mejoras de las vías. Acá también parques, se están remodelando sectores públicos, como he visto. Entonces, creería que hay que apoyar a personas que ven por la ciudad, porque hay algunos que no ven mucho por la ciudad y los dejan ahí. Entonces, creeríamos que tenemos que apoyar más por la gente que hace mayores obras y se ve en realidad las obras que son. Y no solo, sí voy a hacer y no las cumple. Entonces, yo sí quisiera hacerles un llamado a toda la ciudadanía que se sumen a esta causa para recolectar más firmas y llegar a la meta que nosotros queremos.
2: ¿Cuál es la meta?
1: 600.000 firmas recolectadas.
2: ¿Y ahora qué esperan del Tribunal Contencioso Electoral que debe emitir una resolución en torno a la apelación que presentará el alcalde?
1: Como le comento, nosotros no somos abogados, no vendemos a defender a nadie. Más bien, este solo es una colecta y que se ve el respaldo que el alcalde tiene. No nos metemos en nada político. Como les comento, a nosotros no nos compete, sino que les compete más a las autoridades.
3: Para Radio Visión 106.1, reportó Felicia Guerrero.
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5: Son las 18 horas con 16 minutos, 6 de la tarde con 16 minutos. Avanzamos con más noticias ahora en el ámbito nacional. Atención, Nils Olsen renunció a la presidencia de la Asamblea Nacional previo a la definición de candidaturas para las elecciones seccionales en Ecuador. No me voy vencido, me voy entero, me voy libre, dijo Nils Olsen cuando presentó su renuncia a la presidencia de la Asamblea de Ecuador este 8 de junio. Salió del edificio en Quito en medio de una calle de honor hecha por funcionarios del legislativo. Un día después de la renuncia de Gabriela Sommerfeld a la Cancillería de Ecuador, este 8 de junio de 2026, se conoció que Nils Olsen dimitió a su cargo de presidente de la Asamblea Nacional. Olsen, electo legislador por ADN, es uno de los precandidatos por el movimiento oficialista Alianza para las Elecciones Seccionales de noviembre de 2026. No me voy vencido, no me voy cansado, me voy entero, me voy libre, porque creo que los ciclos tienen su momento justo, dijo Olsen, tras comunicar su renuncia la mañana de este lunes en medio del pleno de la Asamblea Nacional en Quito, cuya dirección estuvo a cargo de Michelle Mancheno. Escuchemos.
6: El primer día como presidente de la Asamblea Nacional también dije algo más, que la política debía ponerse al servicio de la gente y no al servicio de sí misma. Hoy presento mi renuncia irrevocable a la presidencia de la Asamblea Nacional del Ecuador. Esta es una decisión mía, tomada con la misma convicción con la que he tomado cada decisión importante de mi vida. No me voy vencido, no me voy cansado, y lo repito, no me voy vencido, no me voy cansado.
7: Señor asambleísta, por favor escuche el discurso.
6: No me voy vencido, no me voy cansado, me voy entero, me voy libre, me voy libre. Me voy porque creo profundamente que los ciclos tienen su momento justo y el mío aquí es hoy.
5: Minutos, ahí la despedida de Nils Olsen, expresidente ya de la Asamblea Nacional. No me voy vencido, no me voy cansado, me voy entero, me voy libre porque creo que los ciclos tienen su momento justo, dijo Olsen. Se indica también que será candidato a la alcaldía de Guayaquil. Y hubo una fuerte despedida a Nils Olsen, el asambleísta de ADN, tras renunciar. No debería renunciar Nils Olsen. El problema es que se va impune frente a conductas que reproducen violencia política contra las mujeres. Lo misógino y machista te va a perseguir toda tu vida, le dijo la asambleísta de la Revolución Ciudadana, Paola Cabezas, a quien Olsen le comparó con una serpiente.
8: Deberías renunciar, deberías irte suspendido por machista. Clasista, deberías irte suspendido, no deberías renunciar, deberías irte suspendido por machista.
5: Con 20 minutos, 6 de la tarde con 20 minutos, las expresiones de la asambleísta de la Revolución Ciudadana, Paola Cabezas. Y Michelle Mancheno asumió la presidencia de la Asamblea tras la renuncia de Nils Olsen. La legisladora oficialista aseguró que dará continuidad a la agenda impulsada por el legislativo y ratificó su compromiso con la transparencia y los resultados. La Asamblea Nacional abrió una nueva etapa política este 8 de junio con la posesión de Michelle Mancheno como presidenta del legislativo tras la renuncia presentada por Nils Olsen a su curul y a la titularidad del legislativo. La designación se concretó durante la sesión 98 del Pleno de la Asamblea Nacional, en una jornada marcada por el discurso de despedida de Olsen y el compromiso de continuidad expresado por quien hasta ahora se desempeñaba como primera vicepresidenta del organismo.
9: Por la Constitución de la República y la ley que en el desempeño de su cargo como presidente de la Asamblea Nacional del Ecuador?
10: Sí, juro.
9: Si así lo hacen, que la patria y el pueblo ecuatoriano os reconozcan. Caso contrario, os juzguen. Queda usted constitucionalmente y legalmente posesionada como presidenta de la Asamblea Nacional.
11: Michelle Mancheno acaba de jurar como presidenta de la Asamblea Nacional para los próximos meses, hasta el 14 de mayo de 2027.
12: Michelle Mancheno Dávila, presidenta de la Asamblea Nacional.
13: Se ha solicitado la presencia de la presidenta de la Asamblea Nacional, Michelle Mancheno, al podio para sus respectivas palabras luego de ser posesionada por parte de la segunda vicepresidenta, la asambleísta Carmen Tiupul.
14: Muy buenos días, colegas asambleístas, representantes de los medios de comunicación y a los ciudadanos que nos acompañan y siguen esta sesión a través de los distintos medios de difusión institucional. Asumo hoy la presidencia de la Asamblea Nacional con responsabilidad, con gratitud y el firme compromiso de dar continuidad al trabajo que esta institución viene desarrollando en beneficio de nuestro país. Y quiero comenzar expresando mi agradecimiento a Nils Olsen. Quien asumió la presidencia de esta Asamblea con un propósito bastante claro: devolver a la Asamblea Nacional su carácter de institución al servicio de los ecuatorianos. Y lo hizo impulsando cambios importantes, promoviendo una agenda legislativa orientada a las verdaderas necesidades del país y también demostrando que esta función del Estado podía reenfocarse en aquello para lo que fue creada. Su decisión de asumir nuevos desafíos y al servicio del Ecuador merece respeto y sobre todo reconocimiento. Gracias, Nils, por tu trabajo, por tu entrega y sobre todo por tu liderazgo.
5: 23 minutos, 6 de la tarde con 23 minutos a las declaraciones de Michelle Mancheno, la nueva presidenta de la Asamblea Nacional. Las 18 horas con 23 minutos. Atención, el asambleísta Blasco Luna, principal impulsor del juicio político contra la exministra Inés Manzano por el caso Progen, denunció un intento de dejar el proceso en la impunidad. Según Luna, la abstención de 6 legisladores en la Comisión de Fiscalización busca mantener el trámite en el limbo e impidiendo que la Asamblea cumpla con su deber de control político. Luna sostiene que la salida a este estancamiento está en manos de la máxima autoridad del legislativo, que es el Pleno.
15: Ante la negativa de los integrantes de la comisión de ADN, quienes se abstuvieron, ojo, quienes se abstuvieron en un proceso de enjuiciamiento político que cuenta con los elementos, incluso se dio lectura un informe favorable de cumplimiento para que avance, lamentablemente se abstuvieron. Y el día de ayer, domingo, recurrió el plazo de los 5 días que se tenía que esperar para que la comisión conozca. Ante ello, ventajosamente, la ley orgánica, la función legislativa, artículo 142 de las votaciones, en el último inciso, en el sexto, señala claramente, donde que no se llega a alcanzar los votos para que no quede en el limbo, será el presidente de la Asamblea Nacional quien pida el expediente y quien, con estos documentos, convoque de manera urgente al Pleno de la Asamblea Nacional y que sea ahí quien, los 151 legisladores, decidan el proceso de enjuiciamiento político. Por ello, nosotros, el día de ayer, de la mano con Lenín Barreto, enviamos ya el pedido y la exigencia a Nils Olsen para que lleve adelante este proceso. Hay que darle haciendo el trabajo, creo yo, pero no importa. Ese es parte de nuestro trabajo de fiscalización para que desde el Pleno de la Asamblea Nacional nos convoque al tratamiento de este tema de la fiscalización de Progen. Un tema de trascendencia.
5: 18 horas con 25 minutos, 6 de la tarde con 25 minutos. Y en el ámbito local, atención, varias calles se cerrarán por la realización del evento Música en los Balcones este 9 y 11 de junio. La Dirección General de Gestión de Movilidad informó que los días martes 9 y jueves 11 de junio se aplicarán cierres viales en el Centro Histórico de Cuenca debido al evento organizado por Jardín Azuayo, Música en los Balcones, que se desarrollará entre las 19 horas y las 22 horas. Según la entidad municipal, las presentaciones artísticas se realizarán en los exteriores de la calle Benigno Malo, por lo que se implementarán restricciones vehiculares en dos perímetros. El primer cierre vial corresponde al área comprendida entre las calles Benigno Malo, Padre Aguirre, Gran Colombia y Mariscal Lamar, mientras que el segundo cierre será por la peatonización de las calles Benigno Malo, Mariscal Sucre y Simón Bolívar en el marco del Corpus Christi 2026. Las autoridades señalaron que el tranvía de Cuenca operará con normalidad durante el desarrollo de este evento. Atención, los vehículos pesados no podrán circular por la vía Cuenca-Molleturo-El Empalme, se da a conocer. El Ministerio de Infraestructura y Transporte informó este 8 de junio de 2026 sobre una restricción temporal para el transporte pesado en el kilómetro 101 de la vía Cuenca-Molleturo-El Empalme debido a trabajos de estabilización de talud y retiro de material tras un deslizamiento registrado en esa zona. Según el comunicado oficial, el tránsito en este sector se mantiene habilitado únicamente por un carril, situación que, de acuerdo con la entidad, no permite una circulación segura para vehículos de carga.

0: pesada. La medida establece que los vehículos tipo 2S2 o superiores con un peso mayor a 38 toneladas no podrán circular por este corredor vial hasta nuevo aviso. La Comisión de Tránsito del Ecuador estará a cargo de los operativos de control y de los desvíos correspondientes. Como ruta alterna para el transporte pesado, se dispuso el corredor Cuenca-Azogues-Biblián-Xutco-Chancay-El Triunfo. En tanto, los vehículos livianos podrán circular de manera controlada por el sector intervenido, siguiendo las indicaciones del personal operativo desplegado en la vía Cuenca-Molleturo-El Empalme, se da a conocer. Atención, Marisol Peñalosa, vicealcaldesa de Cuenca, asegura que están a la espera de poder concretar con la empresa que se encargue de realizar los estudios técnicos para la reubicación de la zona de tolerancia. Asegura que existe la voluntad política y sugiere la realización de mesas de trabajo con la participación de distintos actores para definir acciones frente a la inseguridad que se genera en ese sector de la ciudad.
1: Siempre invitamos aquí al diálogo dentro del plan de ordenamiento territorial y el plan y uso y gestión de suelo en una disposición transitoria reza claramente de poder hacer los estudios pertinentes y analizar en dónde puede ser reubicada. Se ha puesto y en consideración quién puede realizar la misma. Siempre hemos confiado mucho en los criterios de la academia. Sin embargo, varios de ellos todavía no han aceptado para poder realizar estos estudios pertinentes. Seguiremos nosotros desde el municipio de Cuenca ofertando a ver quién hace estos estudios para ver la reubicación de estos espacios. No, si ha habido voluntad política, por eso está dentro de una disposición transitoria en el cual es mandatoria. Y nosotros estamos aquí pendientes de que ya muy pronto alguna entidad acepte y pueda ser la misma. Ha habido esa voluntad, pero sin embargo siempre hay que hacer las mesas de diálogo. ¿Por qué no hacer estas mesas de trabajo, mesas técnicas, municipio, gobernación, también los representantes de la zona de tolerancia y buscar las mejores opciones? Porque Cuenca quiere tranquilidad, paz y seguridad. Una, primero hay que revisar de manera técnica y jurídica, porque nosotros tampoco podemos violentar un derecho constitucional de un derecho al trabajo, pero sin embargo, si ellos están cumpliendo con todas las normativas, con todos los reglamentos, pues eso automáticamente se renueva los permisos, pero sin embargo, invito siempre a esas mesas técnicas.
0: 18 horas con 30 minutos de atención, se informa a la ciudadanía que el municipio de Cuenca pondrá en ejecución un plan de contingencia ante el anuncio de suspensión del servicio de transporte público en horario nocturno por parte de la Cámara de Transporte de Cuenca. Así, desde este lunes 8 de junio de 2026, se contará con el apoyo de 7 buses y 2 busetas ubicadas, o 2 unidades que cumplirán diversos recorridos en varios sectores de la ciudad, con el objetivo de facilitar la movilidad de la población y reducir las afectaciones ocasionadas por esta medida, se da a conocer desde el municipio de Cuenca. Las 18 horas con 31 minutos. De esta manera, amigos, llegamos al final de la tercera emisión del Informativo Visión. Gracias por acompañarnos y los invitamos a sintonizarnos el día de mañana a partir de las 17 horas con 30 minutos. Gracias por su gentil atención.
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2: Buenas tardes, buenas noches, buenos días. Gracias al doctor Henry Calle Cáliz Ramos, un profesional del derecho bastante destacado en la República del Ecuador. Sus criterios apegados siempre al derecho y a la norma constitucional, podría decir yo, incluso causan revuelo y comentarios de una u otra parte. Doctor, bienvenido, gracias por la oportunidad. En la República del Ecuador se habla de que existe una impunidad, el crimen organizado que ha tomado los diferentes poderes del Estado y que incluso estos grupos desafían a la justicia. ¿Cuál es su visión panorámica sobre esta, doctora?
3: Buenas tardes, buenos días, según la hora que nos escuchen. Gracias por la invitación, doctor Ávila. Bien, atendiendo su pregunta, la inseguridad hay que verla en contexto, ¿no? Existen varios índices que demuestran que la inseguridad no ha bajado, está subiendo, ¿no? Uno de aquellos es las muertes violentas por cada 100.000 habitantes. Ahora estamos superando ya las 50, cuando alguna vez tuvimos 5.
2: 5, claro.
3: Así es. Entonces, es evidente que el Estado no está cumpliendo, ¿no? Vivimos casi 3 años en estados de excepción con los militares en las calles, en las cárceles y en todo lado. Y en vez de que la seguridad baje, o sea, la inseguridad baje, la inseguridad ha subido a récords históricos. Entonces es evidente que el problema no es un tema de leyes, no es un tema de sacar a los militares a la calle, no es un tema de declarar una guerra interna, es un tema de voluntad política, desde mi punto de vista. ¿Por qué? Porque me parece que fue Bukele quien dijo que si es que el Estado no puede contra la delincuencia es porque la delincuencia está en el Estado. ¿Qué quiere decir esto? El Estado tiene todo el poder punitivo que le da la ley y la Constitución. Son los únicos que pueden manejar armas, son los únicos que pueden intervenir teléfonos, son los únicos que pueden violar el derecho al domicilio, tienen la facultad exclusiva del uso de la fuerza, ¿no? La violencia, los delitos, las mafias que existen en el país actúan de forma libre en todos los lugares, incluso en Quito, etcétera. ¿La policía lo puede evitar? Sí. ¿Los militares lo pueden evitar? Sí. Pero ¿por qué no sucede aquello? Simplemente porque no hay una voluntad política. Desde mi punto de vista, lo que hay son golpes mediáticos para decir que sí están luchando contra la delincuencia, pero en realidad no lo quieren hacer. Porque todos conocemos El principal problema del país que ni siquiera es la producción de sustancias estupefacientes o psicotrópicas. El principal problema del país es que es un país de tránsito. Pero debemos analizar, ¿por dónde sale la droga? Sale por los puertos. Han sido encontrados contenedores en Europa, en Estados Unidos,

0: Entonces, si quisiéramos convertir el tráfico de drogas, primerito deberían ir a los puertos, ¿no? Pero es el único lugar que no van. Segundo, los militares están hasta en la sopa, ¿no? Están en el par acá en Quito, en el Parque La Carolina, están en las instituciones públicas, están en las cárceles, etcétera. Digamos que en las cárceles por esto no se van a fugar. No, ya conocimos que los mismos militares de escolta a los reclusos que quieren fugarse. No es que
1: Correcto,
0: se
1: bien.
0: fugan haciendo un túnel por encima de la barda. No.
1: Se fugan con la venia de quienes son sus cuidadores, digamos así.
0: Los custodios. Hay videos donde que varios privados de la libertad salieron escoltados de los militares. ¿Cuál es la obligación, según la Constitución, de los militares cuidar las fronteras? ¿Por dónde ingresa la droga? Por las fronteras. Pero los militares están aquí en la Carolina, los militares están en Guayaquil, en el centro. ¿Y qué están haciendo? ¿Están haciendo nada o forjando casos de falsos positivos?
1: Correcto.
0: Entonces descuidan por dónde entra la droga y descuidan por dónde sale la droga. Es evidente que íbamos a tener una explosión de violencia cuando el narcotráfico está campeando en todo el país sin control alguno. Entonces, desde mi punto de vista, no existe voluntad política de combatir el narcotráfico, que es la fuente de los demás delitos, ¿no? La
1: Correcto.
0: fuente de la extorsión, de todo.
1: Ahora, Henry, una pregunta un poco más de fondo en esta situación. La ciudadanía tiene una percepción de que la delincuencia organizada está ganando de la batalla al Estado ecuatoriano por falta de políticas, de tácticas, en fin, por, como usted dice, momentos de excepción que no conducen a nada. ¿Podríamos decir entonces que el Ecuador pasó de ser un país de tránsito al centro de operaciones de los narcotraficantes que le han dado al Estado?
0: Sí, yo creo que pasó a ser un país de tránsito a ser un país de distribución. Y aquí se distribuye a todo el mundo. Entonces, aquí se acapara y aquí se distribuye. Esto de que las Naciones Unidas diga que el Estado está perdiendo la batalla contra la delincuencia, contra el narcotráfico, contra la mafia, me parece una falsa percepción, no la. No la he visto, no la he leído, pero si usted me dice, no tengo por qué dudar. ¿Por qué? Porque para perder una batalla, debe haber una guerra. Aquí no hay guerra. Aquí no quieren combatir. Aquí no luchan contra el narcotráfico. Y más bien, hoy me parece que hay un convenio con las mafias y el narcotráfico para que puedan actuar. Entonces, si yo tengo una sociedad, un convenio, no estoy en guerra. Si yo les dejo actuar, no estoy en guerra. Porque si yo estuviera en guerra, pusiera a los militares donde deben estar, en las fronteras, para que no entre la droga, y en los puertos para que no salga. Pero aquí no. Aquí no estamos en guerra. Pareciera que hubiera más bien un convenio, un arreglo para que actúen de forma impune.
1: Es decir, Henry, que no existe prácticamente errores en los gobiernos en luchas contra las mafias, sino como usted señala, un acuerdo entre sábanas o subterráneo bajo la mesa. Pero esto hace que nosotros los ciudadanos no podamos reaccionar y no podamos visualizar esta situación que afecta a la raíz del pueblo ecuatoriano.
0: Sí, efectivamente, para eso estamos quienes, desde nuestro punto de vista, hacemos opinión, ¿no? Para tratar de hacer un análisis y ver si es que la gente entiende lo que la situación política, de seguridad, de económica que vive el país, porque aparentemente el gobierno tiene bastante éxito en el tema de

0: golpes mediáticos, golpes de prensa sobre asuntos intrascendentes y falsos positivos, ¿no? Y la gente cree que está bien, que están luchando contra la minería ilegal, que están luchando contra la corrupción, contra la delincuencia, cuando en realidad no es así. Por ejemplo, hicieron un show increíble con la captura de Fito, ¿no? Pues no se acuerdan que él estaba preso años y se escapó en este gobierno.
1: Así es.
0: Volverlo a capturar era su obligación, pues no era para darles una medalla. Entonces lo volvieron a capturar, pero ellos creían que, bueno, y la gente creía que sí, que con esto se iba a acabar. No, el tipo estaba preso más de 10 años, ¿no?
1: Correcto.
0: Entonces, que mandan tanques de guerra a minería, a la minería ilegal y bombardean. Pero, ¿cuál es el resultado? Pues, ¿qué obtuvieron con bombardear? Hay detenidos, hay minerales incautados, hay no sé, haciendas o tierras incautadas, ¿no? O sea, es como ir a un terreno baldío a echarle bala al terreno. No
1: Y no
0: entiendo
1: pasa nada.
0: de qué se trata, ¿no? Ya
1: Correcto.
0: les lo mismo hicieron en un campamento que en la frontera con Colombia, ¿no? Dijeron que sí, que ahí se esconden los guerrilleros, los traficantes, etcétera. Cuando había sido una finca ganadera donde que le dejaron sin casa a un pobre agricultor que no sabía ni siquiera lo que pasaba. Entonces,
1: Bien.
0: eso no puede ser.
1: Por otro lado, entonces vemos que las tácticas o las tácticas de guerra, entre comillas, que advierte el gobierno, no dejan de pasar desapercibidas por la ciudadanía, de que son golpes de efectivos para la publicidad. Pero sobre esto se deriva una situación, y esto lo hago con franqueza porque en Cuenca también está sucediendo algún tipo de violencia. El sicariato se ha convertido en una forma de apoyar a las mafias, de apoyar al sistema, digamos, al comportamiento ilegal de los grupos, incluso grupos armados.
0: A ver, el sicariato es un síntoma, ¿sí? De una enfermedad. Es como decir, yo tengo, qué sé yo, amigdalitis. El síntoma de la amigdalitis es la fiebre. Entonces, la fiebre se puede combatir un poco, pero debo atacar es al origen, a la enfermedad, ¿no? Que es mi amigdalitis. Acá el sicariato es un síntoma del tráfico de drogas, tráfico interno y tráfico internacional.
1: Internacional.
0: Entonces, se acabará el sicariato, las extorsiones, las vacunas, únicamente combatiendo el narcotráfico, ¿no? ¿Por qué? Porque es evidente, como el narcotráfico está tomado el país, existen diferentes organizaciones y hay temas de saldar las cuentas de territorio, de cuál opera más allá, cuál opera más acá. Entonces, el sicariato en ese sentido es un síntoma de una enfermedad grave que es el narcotráfico, ¿no? Entonces, no podemos únicamente combatir el sicariato y estar cuidando a una persona para que no la maten cuando existe un tráfico de drogas que es lo que genera estos otros delitos como el sicariato, el lavado de activos, las extorsiones, etcétera. Entonces, si no cuidan las fronteras y si no cuidan los puertos, ¿cómo pueden pedir que se baje el sicariato?
1: Ya, perfecto. Por otro lado, Los casos de corrupción que se destapan todos los días en el Ecuador, y por ahí las mayorías tratan de ocultar situaciones que son evidentes. ¿Afecta esto a la credibilidad de la justicia? Es decir, en algún momento, por la falta de eficacia de la justicia, crecen las organizaciones, crecen las mafias, se introducen dentro de la administración de justicia y dentro de la institución del Estado. Les blinda, si cabe la expresión.
0: A ver, verán, la justicia, o vamos a dividir la justicia, la fiscalía y la función judicial. Si hablamos de la función judicial, a la función judicial no llegan casos que la fiscalía no lleve. Entonces, si la fiscalía lleva casos, qué sé yo, de corrupción, etcétera, los jueces tienen la obligación de procesar, tienen la obligación de condenar, ¿no? Por ejemplo, el caso Progen.
1: Ya.
0: Han salido en redes, en medios de noticias, que está involucrado el ministro Wong, la ministra
1: Manzano
0: y ese otro ministro Luque. Pero la fiscalía dice no. Ellos no son. Acá están los técnicos, los que denunciaron. Esos sí son.
1: Claro.
0: Los jueces no pueden hacer nada.
1: Los mandos medios.
0: Los mandos medios, ajá. Entonces los jueces no pueden hacer absolutamente nada porque la fiscalía es el titular de la acción penal. Un fiscal imparcial debía haber procesado a los tres ministros, ¿no? Que es evidente, ¿no? Que son quienes han negociado, quienes han pagado, quienes han estado manejando toda la negociación de esto. ¿Pero qué? Pero no se hace, ¿sí? Pero hay otros casos que sí. Hacen allanamiento, hacen incautaciones, botan las puertas, hacen transmisión en vivo, por ejemplo, de este alcalde de Esmeraldas.
1: Esmeraldas, ¿no? Sí.
0: De lo que he visto en redes sociales y en las noticias, a este alcalde le acusan de lavado de activos. ¿Por qué? Porque dice que han demandado a Petroecuador, a la refinería, y un juez ha dispuesto el pago de 15 millones de dólares. Y estos 15 millones de dólares se pagó a abogados. Bueno, total es de que parte de esos 15 millones de dólares le toca a este alcalde y a otros,
1: ya,
0: a otras personas. Y que como ese dinero le entró a las cuentas, es lavado de activos. Eso desnaturaliza totalmente el delito de lavado de activos. El delito de lavado de activos es un delito en el que se sanciona tratar de darle una fachada lícita a dineros provenientes de orígenes ilícitos.
1: Correcto, dinero sucio, digamos.
0: Dinero sucio, pero no cualquier dinero sucio. Dinero que viene del narcotráfico, de la delincuencia organizada, de la trata de personas, es decir, de dineros, de delitos internacionales graves.
1: Correcto.
0: Y aquí le dicen que el dinero es sucio porque vino de Petroecuador. No hay, o sea, no existe.
1: Con una sentencia incluso.
0: Claro, exacto, con una sentencia, dispuesto por un juez, páguese, no sé por qué, pero páguese 15 millones de dólares, el Estado paga, reciben el dinero ya. Más allá de que la sentencia sea ilícita, ilegal, debieron haber impugnado la sentencia, un tribunal haber declarado, y me parece que pasó eso, y tienen que devolver. Puede haber otros delitos, pero no hay un asunto de lavado de activos, ¿no? Entonces, pero eso no se puede considerar un combate a la corrupción porque son delitos corporativos que no tienen nada que ver con la delincuencia organizada, con el narcotráfico, con delitos transnacionales, que es lo que está pasando en el país.
1: ¿Podemos nosotros entonces de alguna forma sospechar que existe una persecución política en contra de ciertas autoridades, ya lo dijo Nebot, que quiere limpiar de adversarios políticos, pero en esta circunstancia, el alcalde de Quito, el alcalde de Guayaquil, el alcalde de Cuenca, el alcalde de Esmeraldas, están siendo objeto de investigaciones, incluso en algunos de los casos antojadistas. ¿Cree que existe una persecución política allí y no luchar contra el crimen organizado, dejando a lo mejor otras facetas que le interesa al pueblo ecuatoriano?
0: Sí, yo creo que efectivamente hay una persecución judicial a determinados actores políticos. Esto conlleva a una persecución política, ¿no? Porque se evidencia, Nebot lo dijo, parece que buscan ganar las elecciones eliminando adversarios, ¿no?
1: Correcto.
0: Entonces, coincide justo para elecciones meter preso a gente, a sus rivales, naturalmente, políticos, ¿no? Entonces, es evidente, porque la prisión preventiva es una medida totalmente extrema. Sí, la Constitución lo dice, el Código lo dice, todo el mundo lo sabe, etc. Entonces, cuando una persona no está sentenciada, la prisión preventiva debe ser el peor, o sea, el último de los recursos.
1: ¿Hay un abuso de la prisión preventiva?
0: Totalmente.
1: ¿Como una forma de intimidación?
0: Un abuso de la prisión preventiva como una forma de buscar objetivos, ¿no? Yo de lo que veo y sigo en redes sociales, no conozco a profundidad el caso del señor Álvarez, Aquiles Álvarez, no puedo decir que conozco a detalle, pero eso va a terminar en una sentencia confirmando el estado de inocencia. Pero ya le descartaron como candidato a la reelección de la alcaldía. ¿Por qué? Porque ya muchos le inventaron otro caso por los mismos hechos que ya un tribunal les dijo que no, que ahí no hay delincuencia, que no hay delincuencia organizada. Viendo esos, explotaron, denunciaron a los jueces y la misma fiscalía después reconoció, es cierto, no ha habido delincuencia organizada, vamos por lavado de activos. Entonces, lavado de activos, que es algo parecido a lo del caso de Esmeraldas, ¿no? Dice,
1: claro.
0: No, aquí, en este tema del tráfico de combustible, hay lavado de activos porque han tenido muchos bienes, ¿no? Esta familia Álvarez. Eso no es lavado de activos. Debe haber una relación directa con el narcotráfico, con la delincuencia organizada, con la delincuencia transnacional. Entonces, también se va a caer, tarde o temprano. Entonces, pero ya descartaron un candidato a la reelección de Guayaquil y posiblemente un candidato a la presidencia de lo que se estaba viendo, ¿no? Por la connotación que estaba tomando Aquiles Álvarez a nivel nacional. Entonces, es evidente una manipulación de la justicia.
1: Estos shows se crean, yo diría, pues de forma cierta para afectar ciertas personas y ciertos momentos noticiosos, como usted dijo en algún momento, el show mediático. Que igual pasa con el caso de Fernando Villavicencio, que asoma en ciertos momentos declive, hay un declive y que son desafíos que la fiscalía tiene moralmente hablando para identificar a los responsables. Creo que no llegamos a ningún lado con estas investigaciones.
0: Así es los momentos oportunos, ¿no? Y eso se ve que es una fiscalía obsecuente, no ahora, siempre, ¿no? La fiscalía siempre ha estado a disposiciones del gobierno de turno. Igual con la ex fiscal Diana Salazar, con el fiscal actual, se ve, claro, que son los momentos oportunos a las personas específicas donde que debo actuar y donde no debo actuar, ¿no? Entonces, es una justicia selectiva. Bien. O sea, a unos les dan con una mano y a otros les dan con un palo. Depende de lo que el momento político se esté pasando, ¿no? Entonces, es evidente de que la justicia está siendo manipulada para beneficio político. Y es así el caso Villavicencio.
1: Bien, por otro lado, Henry, nos preocupa sobremanera, y esto como abogado que soy, el apostrofamiento que se realiza en contra de las autoridades, de los jueces, de los ministros, de los fiscales. El señor Reinberg tiene la verdad en sus manos y es absoluta según él y no puede ser contrapuesta a sus verdades. ¿Cree usted que esto también afecta y en algún momento debilita la administración de justicia a través del temor?
0: A ver, la justicia tiene un principio, que es el principio de independencia interna y externa, ¿sí? Y la ley y la constitución dice que quien afecte ese principio debe ser sancionado. Este ministro Reinberg se cree el administrador de justicia, pues no. Objeta las decisiones de los jueces o dispone a los jueces que de alguna manera fallen en determinada forma. Y eso no, en un país civilizado no debe pasar. El juez debe fallar conforme las pruebas que le presente fiscalía. Estar amenazando jueces, estar exponiendo jueces, estar dando criterios, siendo una autoridad pública, es violación al principio de independencia interna y externa de la función judicial. Ese ministro debería ser sancionado, porque además, no solo el hecho que lo haga, miente deliberadamente en cada uno de los casos. El último caso dice: ay, pobrecitos estos policías que han sido condenados, ¿no? Primero, estos policías fueron juzgados dos veces, porque en primera instancia declararon la nulidad. ¿Y qué dicen las pruebas? No lo que dice este ministro. Las pruebas dicen que que había un chico que le dispararon por la espalda. ¿Sí? Este chico no tenía ni medio antecedente penal.
1: Y a 2 cuadras
0: Jamás.
1: del hecho que entonces registró, digamos, el hecho de.
0: Exacto. Les graban. Existen cámaras, existen pericias donde que dice de cotejamiento fisionómico y fisiológico, donde que dicen, sí, estos policías estaban ahí, estos policías dispararon por la espalda, y obviamente eso es un delito, y quiere que salgan impunes cuando han sido ya juzgados, cuando han sido prueba contundente. Existe el protocolo de autopsia que dice que sí, que fue disparado por la espalda. Videos grabados, disparando por la espalda. O sea,
1: Correcto.
0: no acuerdan perderse.
1: Ya.
0: Entonces, eso es algo totalmente absurdo, que un funcionario de tan alto nivel jerárquico salga a tratar de manipular los fallos judiciales, ¿no?
1: Tratan de imponer el comportamiento y la visión del Estado a través de sembrar el miedo entre las autoridades. Si no haces esto, buscaré la forma de suspenderse. Si no haces la otra cosa, veré que el Consejo de la Judicatura se separe. En fin, es decir, los miedos, el miedo les abraza a los jueces, a los fiscales, y eso debilita a la administración de justicia y la independencia, por supuesto.
0: Totalmente, pues. Los jueces ya tienen miedo no a condenar. Los jueces tienen miedo a declarar inocentes a los inocentes.
1: Claro,
0: Eso es
1: claro.
0: más grave, pues. Los jueces tienen miedo a no ordenar la prisión preventiva a quienes no deben ordenar la prisión preventiva, pues. A un alcalde, ¿cómo se le va a ordenar una prisión preventiva? Por más que exista elementos de... El Código Orgánico, el artículo 534 dice, para ordenar la prisión preventiva, puede existir elementos que determinen la materialidad de la infracción. Puede existir elementos que determinen las responsabilidades en esa infracción. Pero el numeral 3 dice, la fiscalía debe probar que las medidas no privativas de libertad son insuficientes.
1: Correcto.
0: ¿Cómo van a ser insuficientes las medidas no privativas de libertad para un alcalde? de Guayaquil, de Esmeraldas, de Pujilí, porque son personas que tienen